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1: Qué bueno estar ya con ustedes acá en este espacio. En este programa donde estamos llevándoles a cada uno de ustedes lo mejor de estas vitaminas, a las cuales estamos dándoles la oportunidad de que las conversemos, que las platiquemos, que las unamos, que seamos en realidad personas diferentes para el día de mañana. La vitamina para hoy lleva por nombre Pide un deseo. Jamás olvidaré el día en que mamá me obligó a ir a una fiesta de cumpleaños cuando estaba en tercer grado. Una tarde llegué a casa con una invitación algo manchada de jalea. No pienso ir, dije. Es una chica nueva que se llama Ruth. Berenice y Pat no irán. Invitó a toda la clase a los 36. Mamá estudió con extraña tristeza esa invitación hecha a mano. De pronto anunció: bueno, tú irás. Mañana iré a comprar el regalo. Yo no podía creer. Mamá nunca me había obligado a ir a una fiesta. Eso me mataría sin dudas, pero no hubo ataque de histeria que la hiciera cambiar de opinión. Llegó el sábado, mamá me sacó de la cama para que envolviera el regalo. Un bonito juego de peine, espejo y cepillo de color rosa perla. Pero había comprado por menos de $3. Luego me llevó en su viejo automóvil amarillo. Ruth abrió la puerta y me guió por las escaleras más empinadas y peligrosas que yo había visto jamás. Cruzar la puerta fue un verdadero alivio. Los pisos de madera relumbraban en la sala llena de sol. Los muebles eran viejos, pero estaban recubiertos de fundas niveas e impecables. En la mesa vi un pastel más grande, o el más grande de la vida. Estaba decorado con 9 velas rosadas. Un feliz cumpleaños, bastante desmañado, y algo que parecía pimpollos de rosa. Rodeaban el pastel 36 tazas llenas de chocolate casero, cada una con su nombre. No será tan horrible una vez que lleguen las otras, me dije. Y pregunté a Ruth, ¿dónde está tu mamá? Ella bajó la vista al suelo y dijo, bueno, está medio enferma. Ah, ¿y tu papá? Se fue de la casa. Luego se hizo silencio. Solo se oían algunas toses carrasposas detrás de una puerta cerrada. Pasaron 15 minutos, luego 10 y más. De pronto comprendí la horrible verdad. No vendría nadie. ¿Cómo escapar de ahí? En medio de una autocomprensión, oí unos sollozos apagados. Al levantar la vista, me encontré con la cara de Ruth surcada de lágrimas. De inmediato, mi corazón de niña se llenó de simpatía hacia Ruth y de ira contra mis 35 egoístas compañeras. Me levanté de un salto, plantando en el suelo los zapatos de charol blanco, y clamé a todo pulmón: ¿para qué queremos a las otras? La expresión sobresaltada de Ruth se convirtió en un entusiasmado acuerdo. Ahí estábamos, dos niñas de 8 años con un pastel de tres pisos, 36 tazas de chocolate, helado, litro y litro de refrescos rojos, 3 docenas de artículos con cotillón, juegos a jugar y premios a ganar. Empezamos por el pastel. Como no encontrábamos ninguna o ningún fósforo, y Ruth había dejado de ser Ruth, ya era otra Ruth, no quería molestar a su mamá. Nos limitamos a fingir que las encendíamos. Le canté el feliz cumpleaños en tanto ella pedía un deseo y apagaba de un soplo las velas imaginarias. En un abrir y cerrar de ojos llegó el mediodía y mamá hizo sonar su bocina frente a la casa. Después de recoger todos mis recuerdos y de dar mil gracias a Ruth, volé al auto burbujeando de alegría. Gané todos los juegos. Bueno, la verdad es que Ruth ganó el de ponerle la cola al burro. Pero dijo que la del cumpleaños no podía llevarse los premios, así que me lo cedió. Y repetimos las cosas de cotillón, la mitad para cada uno. Le encantó el juego de tocador, mamá. Yo era la única de todo el tercer grado. Y no veo la hora de decidirle o de decirle a las otras que se perdieron una fiesta estupenda. Mamá detuvo el coche junto al cordón y me abrazó con fuerza. Estoy orgullosa de ti, me dijo con lágrimas en los ojos. Ese día descubrí que una sola persona puede cambiar las cosas. Yo había intentado por completo o había invertido por completo el noveno cumpleaños de Ruth. Y mamá me había hecho cambiar mi vida. Esta es la lectura de la vitamina con la que estamos trabajando en esta mañana, con la que estamos meditando hoy en la mañana. Esto nos toca a muchos, esto nos toca a mucha gente, pensar de que tenemos en realidad la oportunidad de cómo hacerle cambiar la vida al resto de las personas. Una sola. No ocupamos más. No ocupamos 20, 30, 35. Una sola persona le puede cambiar la vida a otra persona. Y en este caso era el cumpleaños de Ruth. De suponer, por lo que entiendo en la lectura, era una niña muy pobre. Vivía en unos multifamiliares, como le llamamos nosotros acá en el país. Y quizás vivía en el octavo, noveno piso del edificio. Un edificio viejo. Donde dice la lectura, donde brillaba el piso por el sol. Eso significa que ahí no había cortinas. Ahí estaba, como decimos nosotros, al aire libre. Unos muebles viejos estaban cubiertos por fundas niveas e impecables. O en otras palabras, fundas blancas. Estaban cubiertos aquellos muebles viejos. Pero que Ruth era feliz ahí. Y que ahí esperaba a todas las 36 compañeras del grado. Normalmente esto se da en los jóvenes, y no solamente en los jóvenes, a veces nosotros también con los adultos nos invitan a una actividad, gente, vecinos nuevos en los barrios, en las colonias, y como que les tenemos un poco de recelo, no vamos. Y dicen, bueno, es que este me cae mal, es que este es un acabado, ¿qué voy a ir a hacer yo ahí? Y esa gente con tanto amor prepara toda la actividad, toda la fiesta, para que usted lo llegue a visitar. Para sentirse satisfecho con usted. estos cumpleaños se dan a menudo en muchos lugares. Y qué bueno, pues, que a veces unos o una persona va, el caso que le tocó a esta niña cuando fue invitada a esta fiesta. La mamá, cuando llegó la tarjeta y la niña se le entregó, se dio cuenta que alguien la hizo a mano, alguien que era un pequeño, que no se fijó en los detalles, porque hasta sucia la entregó esta invitación. Dice que la invitación que llevaba, hecha a mano de Ruth, tenía hasta manchas de miel en el papel. Las madres o los padres son sabios. Analizó la tarjeta y dijo, esto viene de algo pobre. Esto necesita esta niña ir a darse cuenta cómo es que se celebran estos cumpleaños de esta gente pobre. Y la obligó a ir. Y dice la lectura de que jamás pensó que su mamá la obligaría, porque le dice, fíjate, Berenice y Pat no van a ir. Eso no me importa a mí, dijo la mamá. Tú vas. Y hizo el berrinche que hizo y tú vas. No te preocupes. Yo voy a comprar el regalo. Y muy temprano de la mañana del sábado, la mamá, levántate, arregla el regalo. Y se dio cuenta qué tipo de regalo enviaba. En ese regalo no iba más que un bonito juego de peine, espejo y cepillo de color rosa perlado, que había comprado por menos de $3. Me imagino que esta niña estaba acostumbrada a ver regalos arriba de 20, de 25, de $100. Se dio cuenta para dónde iba. De menos de $3. ¿Ha tenido usted la oportunidad en algún momento de llevar un regalo de menos de $3 a un lugar? ¿Le ha tocado a usted que recibir, como niño o como niña, si es que recuerda, ese regalo? ¿Le ha tocado a usted realizar una fiesta donde solamente llegan uno o dos invitados? ¿A veces de 100? Claro que sí. Y se decepciona. Y dice, yo no necesito regalos, necesito la presencia de todos aquellos buenos amigos. Porque esta niña, además de tener el pastel de 3 pisos, tenía 36 tazas de chocolate alrededor del pastel. Y cada una de sus tazas con el nombre de sus compañeras. Pero cuando esta amiga llegó donde Ruth, a su fiesta, y le preguntó por su mamá, vio que su mamá estaba enferma, escuchó aquella tos carrasposa que se dejó escuchar en un momento dado detrás de una puerta, y preguntar por el papá, y le dice, mi papá abandonó la casa. ¿Quién estaba haciendo la fiesta? Era la pobre única niña de 8 años que iba a celebrar ese día sus 9. Nos ha tocado así. Lloró, dice, cuando esta niña levanta la cara, ve a su compañera con surcos de lágrimas en la cara, porque nadie había llegado. Pasaron 30, 15, 10 y más minutos y nadie. Cuando se puso de pie y le dijo, ¿para qué ocupamos al resto? Aquí estamos nosotras dos. Comenzaron a compartir el pastel, a tomarse el chocolate, a repartir los juguetes, a hacer los juegos, a hacer el día feliz. Hacerle cambiar la vida a Ruth, que en ese día estaba celebrando su 9º cumpleaños. Por eso es que esta niña, cuando llega la madre a mediodía, que va a apurarle un poco, a retirarlo, a recogerla de su casa, sale feliz gritando por la calle, que qué felicidad de fiesta, que cuánto se había perdido sus compañeras, y que solamente esperaba el momento de llegar a clases para reclamarles el por qué no había venido. Que se habían perdido la mejor fiesta del mundo. Y cuando escuchó la madre estas palabras, dice, detuvo el carro, abrazó a su hija y le dijo, estoy orgullosa de ti, con lágrimas en los ojos. Estoy orgullosa de ti. Por eso dice al finalizar esta vitamina. Ese día descubrí que una sola persona puede cambiar las cosas. Yo había invertido por completo el 9º cumpleaños de Ruth. Lo hizo feliz. En vez de ser un cumpleaños triste que estaba Ruth ahí solamente con su amiga, se convirtió en una feria pomposa. Por eso dice al final, ya para terminar. Y mamá, había hecho cambiar la vida de Stan. Esos son los agradecimientos que al final quedan. Esos son los recuerdos que nos llevamos. Ahí es donde usted tiene que apuntarle a ir a una fiesta donde le invite a alguien, pero que le invite con amor. No porque espera un regalo, sino porque tiene preparado todas las cosas que va a dar con amor a quienes invitan. Esta es la vitamina de amor. Te prometo.

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A los gruperos les aviso, les anuncio que desde hoy ya iniciamos siempre con gruperas. Durante las horas de la noche.

Ya escucho el ambiente de la cena, ya están ahí. Va pues. El hijo de Tuta quiere, mi amiga. Ahorita viene, antes que se me olvide. Yo diciendo que no van a haber cumbias, ¿verdad? No, pero aquí complacemos de todo. Vamos a ir con el hijo de Tuta, luego viene Maná.

cómo terminó, ¿verdad? Con broche de oro cerramos con ese dato curioso, dijo. No, mejor dicho, un dato íntimo. En sintonía de La Fabulosa quieren el tema de Maná, Corso Espina, Corazón Espinado. Vaya, Sergio. Quieren la cumbia del cojín, vamos a buscar. A ver si le encontramos el cojín de Mariana Seoán y Espinosa Paz, si la tengo, amigo.

Entonces, amigo, esa cumbia del cojín, fíjese que no la encontré. Solo está la cumbia del colchón y el cojín, pero de Espinoza Paz y Mariana Seoane.

0: Buenas noches, don Freddy, ¿qué tal? Ahí viene el viernes.
1: Ay. ¿Será que ese audio se lo querían mandar para... Bueno, no sabemos quién es, ¿verdad?
0: A recoger aquí, don Freddy.
1: Ay, ya viene el viento, entonces parece que va a llover, ¿verdad? Qué emoción me dio ya. Son las 6:36. Buenas tardes, noches. Ahí viene el corazón espinado. Yo voy a ver la probabilidad de lluvia acá, porque supuestamente el ministerio sí va a llover, ¿verdad? Ahorita veo mi teléfono, porque a veces yo creo en él. Hay un porcentaje del 30% o 40%, que desde las 7 de la noche en adelante llovería hasta las 9. Es bien mínimo el porcentaje, pero si llueve, bendito sea.

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0: Ya se fueron algunos a dar la última vuelta ya en la rueda. Porque ya se van, ya se van. Y a otros les dio igual y les estará dando igual siempre, aunque estén o no estén. Así es esto.
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0: Hola, Javier.
1: Hola, hola, buenas noches.
0: Buenas noches, ¿cómo
1: estás? Un saludo para todos los amigos míos, los que han venido a pasear aquí en la feria, aquí en Tarrés de Lima.
0: Ah, ¿anda usted en la feria ahorita?
1: ¿Ah?
0: ¿Usted anda en la feria ahorita?
1: No, yo estoy aquí en la casa.
0: Ah, pero... ok, a todos los amigos que han venido a disfrutar de las fiestas ahorita, eso me quiere decir.
1: Ajá.
0: Ah, bien, sí. Lo había entendido, ok. Ya algunos allí andan todavía y otros ya se fueron, ¿verdad?
1: Sí.
0: Ok. ¿Y usted disfrutó o no fue?
1: ¿Ah?
0: ¿No fue usted ningún día en la feria?
1: No, es que de noche me da miedo a mí.
0: Ah, está bien. Ok.
1: Sí, por los bolos.
0: ¿Le tiene más miedo a usted que yo a los bolos? Yo guarde. Vaya, pues, Javier. Sí.
1: Ah, pues, un saludo para todos los que vinieron aquí a pasear aquí y los que no vinieron, pues.
0: También saludos. Muy bien, hasta Estados Unidos. Cuídese, Javier. Hasta luego.
1: ¿Ah? Un saludo para Marina, por favor, y Abigail hasta Cantón Bejucal.
0: Marina y Abigail.
1: Sí, hasta Cantón Bejucal. Después de igual, Tigre.
0: Vaya, saludos ahí entonces. Cuídese.
1: Vaya, bendiciones. Gracias. Feliz noche.
0: Gracias, igual.
1: Vaya, las quiero mucho.
0: Yo también, Javiercito. Hasta Gracias. Luego. Bueno.
1: Adiós.
0: Adiós.
1: Bye.
0: Nombre animal, no eras tú. Qué babosadas las que le pasan a uno. Faltan 11 minutos para las 7. Los que ya se van preparando para que podamos disfrutar de la hora de los temerarios, piense, ¿cuál pido ahora? Ayer pedí esta, ¿la pido la misma o no? Hoy sí ya no tenemos interferencia porque ya no está en la fiesta, así que hoy sí vamos a disfrutar de la hora de los temerarios completa.

0: Hola, soy Freddy's. Ok, ya están algunos pidiendo las canciones de Los Temerarios. Ya se fue el Águila Real. Nos vamos con el heredero de Jesse Uribe y con su tema Coqueta.
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0: Ya ve, por eso Javier les estaba saludando a todos ustedes los del extranjero, que aunque hayan o no venido acá, él les guarda una estimación.
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0: Ahorita del extranjero solamente gente reportándose tenemos de New York, solo dos de New York. Vamos a ver en la hora de los temerarios si levantamos audiencia y me dicen desde dónde reportan, de dónde se reportan. Ahorita hay de Derrumbado, del Lique, de Agua Blanca, del Sauce, de Yucuaiquín. Los que están en espera de la hora de los temerarios. Ya mandaron su texto ahí solicitando la canción de Temerarios. Así que si ustedes van a ir pidiendo. Ah, oh, miren, les voy a decir algo. No quiero ser como mala onda en el sentido de no quererles complacer, ¿verdad? Pero fíjense que si yo estoy complaciendo de dos temas, de dos en dos, es decir, si usted me pide dos de una sola vez, trato de ponerle uno, porque si le pongo dos, le dejo sin espacio a la otra persona que quiera que yo le solicite una canción. Así que si me disculpan, porfa. Y si ustedes me piden dos y hay espacio al final, yo trato de meterla al final para que no se me vayan a enojar. Pero sí les soy consciente hacia ahorita, ¿verdad? Porque a veces vienen unos muy noche y ya no hay espacio para ellos. Así que para la hora de los temerarios, sí nos vamos a ir una por una porque hay muchas peticiones, ¿sí? Ahí me disculpan.
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0: Valentino Marlo.
1: Vaya Javier, lo han visto bailando, dicen. ¿A dónde? ¿Quién lo sube a Javier? Yo bailando no he visto a Javier. Solo le veo por el centro nada más.

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0: Son las 7:04. Bienvenidos a esta hora de Temerarios en La Fabulosa. Buenas noches. Bienvenidos, bienvenidas. Freddy's desde Agua Blanca. Quiere la canción La Mujer que Soñé. Y saluditos para su novia secreta.
1: Con su sonrisa.
0: Hola, buenas noches. Quiero que me complazca Noche Callada, por favor. Le escucha Mélida Torres en Derrumbado. Saludos hasta allá.
1: En un instante.
0: Quiero, por favor, Botella Envenenada de Los Temerarios. Soy del Islique de Cantón Guajiniquil. Usted es de allá, pero está en New York, porque aquí sí lo tenemos agregado acá. No sé, permítame, vamos a checar. Vamos a ver si es número extranjero. Sí. Entonces usted está en New York y usted es del Islique, Cantón Guajiniquil, o ya está por estos lados. Para cambiarle, ¿verdad? Ahí el lugar donde usted vive. Hola, Miguel.
2: Me ocupas otra canción de Temerarios, una miradita.
0: Una miradita, yo quiero de ti. Con gusto, 7:05, vamos iniciando entonces, no perdamos el tiempo.

7:10 p.m. a usted que va camino a casa después de una jornada laboral muy pesada, yeah, o que va a trabajar ahorita y nos va escuchando en su vehículo, gracias. Que le vaya bien, que llegue bien. O usted que está ahorita cenando, ¿verdad? Y que no quiso ahora cenar en el comedor, sino que quiere en hamaca. Qué rico. Qué rico estar en una hamaca. Sin vino. Ah, vaya, Pedrito, vaya, ok.

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1: Regale una miradita a una. Ya son las 7 con 13 minutos. Buenas noches. Adiós, adiós, así se llama la canción. Ok, amiga, ahorita voy a buscar entonces su tema, ¿cómo se llama?

la canción Adiós, Adiós, Amor de Iris. Tengo dos que son como similares. No sé si es Adiós, Te Extrañaré o Dice Adiós, Tu Mano al Viento. Yo creo que es Adiós, Te Extrañaré. Así que vamos a complacerle con Adiós, Te Extrañaré. Cruce los dedos para que sea esa.

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1: Saludos para Sergio hasta Nueva York. Y quiere la canción La Culpa No Tengo Yo. Ok, Sergio. También saludos para José Cruz hasta North Carolina. Yo les dije, ¿verdad? A ver quiénes del extranjero se reportan. Ahorita solamente está José desde North Carolina y Sergio, también Pedrito de Nueva York. Desde Honduras también nos escucha. Muchas gracias.

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2: 7:28.
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Ahí viene la culpa, no tengo yo. Ya son las 7:32. Buen provecho usted que está cenando. Recuerde que tiene que hacer tareas usted y sus pequeñitos ahí en casa, ¿verdad? Uno dice, anda, hace la tarea. Pero cuando estamos en casa, pues hay que hacerlo con ellos. No voy a hacer que al siguiente día lleven un disparate y nosotros es como que, ¿qué? ¿Qué pasó aquí? Y de paso, pues si somos como que ignoramos algunas cosas que hacen nuestros pequeños, pues también vamos aprendiendo al lado de ellos.

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1: 7:36. Conocerte es el tema que vamos a complacer. Saluditos, Darío, buenas noches. Hola, hola, Julio.
2: Hola, señorita Leli, buenas noches, buenas noches.
1: Buenas noches. Quiero enviar
2: un saludo para mi amor Paola hasta Villanueva Cortés, de parte de Julio Villatoro, de Tejí de San Miguel. Y si me puede complacer ahí con una canción.
1: Claro que sí.
2: De los Temerarios, que me encanta tanto, que se llama Pobre Tonto Enamorado, lo voy a agradecer.
1: Buenas noches, buenas noches, José, y a toda la audiencia. Buenas noches.

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5: Vamos a disfrutar del último bloquecito. Ah, no ha llovido, dice Hernán allá en Santa Tecla. Pensé que sí. Ya ven cómo es el pronóstico del Ministerio de Medio Ambiente. Un saludo muy especial para Fernanda Pineda, porque hoy está de cumpleaños. Fernanda Pineda, ¿hasta dónde está Papalambre del Sauce de parte de su mamá? No. Felicidades.

Vamos complaciendo hoy la canción de Julio César. Freddy's. Y eso fue temprano o ahorita. Qué rico. ¿Yo son quesadillas, empanadas o cómo les dicen a esas? Dobladitas, le decía yo cuando comprábamos de esas. Me encantaban. Ahora estoy tratando. Mira cómo me cuesta dejar el pan, pero estoy tratando. Pero qué irónico, ¿no? Uno a veces deja el pan y le encanta demasiado la tortilla. A veces uno dice, voy a dejar la soda y se atora un montón de papa o de arroz. Todo es bueno e importante en nuestro cuerpo, pero nada con exceso. Eso es lo que dicen los nutricionistas.

Bueno, lo bueno es que él está enamorado, ¿verdad? Pero ahí viene el otro que está sufriendo penas. Vamos a ver. La vida así es. Sufrir, estar en el pico del enamoramiento, luego restablecernos y volver a la misma vuelta. Ay, qué bonita es esta vida, ¿verdad? Qué bonito es sentir. Porque el sentir nos hace creer que estamos vivos, independientemente de la edad que tengamos. Yo sé que si alguien casi que solo tuvo una novia, un ejemplo, cuando tenía unos 20 años, y ahorita tiene 58 o casi 60, y está en una persona bien entera, mujer u hombre, y conoce a alguien que le mueve el tapete y se enamora y todo, yo sé que la edad no tiene nada que ver, va a estar con mucha ilusión, muy feliz, enamorado o enamorada, que el amor así es, mueve.

en el barrio querido dice. Ok, ya casi estamos terminando. Con esta terminamos, es. No me dio el cálculo de los minutos. Buenas noches, los que han estado con nosotros en esta hora de los Temerarios. Temerarios, les espero a ustedes nuevamente mañana, siempre de 7 a 8. Triste me encuentro.

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Muy buenas noches.

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10: Oh buen Jesús, Verbo del Padre Eterno, conviérteme, Hijo de María, tómame como hijo tuyo. Maestro mío, enséñame. Príncipe de paz, dame la paz. Refugio mío, recíbeme. Pastor mío, alimenta mi alma. Modelo de paciencia, consuélame. Manso y humilde de corazón, ayúdame a ser como tú. Redentor mío, sálvame. Mi Dios y mi todo, dirígeme. Verdad eterna, instrúyeme. Vida de santos, hazme vivir en ti. Apoyo mío, dame fuerzas. Mi justicia, justifícame. Mediador mío, con el Padre, reconcíliame. Médico de mi alma, cúrame. Juez mío, perdóname. Rey mío, gobiérname. Santificación mía, santifícame. Pozo de bondad, perdóname. Pan vivo del cielo, nútreme. Padre del pródigo, recíbeme. Júbilo de mi alma, sé mi única felicidad. Ayuda mía, asísteme. Imán de amor, atráeme. Protector mío, defiéndeme. Esperanza mía, sosténme. Objeto de mi amor, úneme a ti. Fuente de vida, refréscame. Mi divina víctima, redímeme. Mi último fin, déjame poseerte. Mi gloria, glorifícame. Amén.
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10: Amigos y amigas de la sintonía, en Dios, Patria y Universo, sean bienvenidos. Los deseosos de evolucionar conscientemente, los deseosos de encontrar lo que siempre han deseado, bienvenidos los que cansados de creer quieran al fin saber. Y bienvenidos los que torturados por el látigo del dolor, que resulta de la mala utilización de las energías de la vida, decidan empuñar el faro de la luz interna y transcurrir el camino que han recurrido los más elevados seres de la raza, como lo fueron Noé, Abraham, Moisés, Bautista, Jesucristo, hasta el mismo Buda. Grandes maestros de maestros, que precisamente se inmortalizaron por su gran don sobrenatural, pero que hoy en día nos sirven de ejemplo para la vida actual, porque aquel que en la vida vive para no servir, mucho cuidado, no sirve para vivir. Mis hermanos, la vida no es un lote de goces, sino lo contrario, un lote de deberes. Aprenda, hermano, a vivir hoy como si fuera a morir mañana. Atesore siempre sus fracasos, sus desilusiones, ya que estos son pasos que nos conducen al éxito. Y nunca, pero nunca paguemos a nuestros enemigos con la misma moneda, ni nunca te consideres un hijo de Dios, sino por el contrario, una pequeña y humilde criatura de Dios del universo. Somos nosotros, asesores, psicoorientadores, hombres que tenemos el conocimiento que nuestro Dios nos ha brindado para poderles ayudar a todos y a cada uno de ustedes. No importa si eres blanco o negro, si eres grande o chico, si eres rico o pobre. ¿Por qué? Porque nuestro conocimiento es para todos y a cada una de estas personas que necesitan encontrar la felicidad, la suerte, la prosperidad y el verdadero éxito para una vida mejor, para salir adelante, para triunfar y poder progresar, para ya no seguir siendo víctima de la maldad, del daño, del resentimiento, ni víctima de personas que por odio, por envidia, lo quieran llevar a una vida fatal y llena de fracasos. Si usted es una de esas personas que está cansada de sufrir, pasar momentos fatales en la vida, nosotros lo invitamos a que venga aquí a nuestro consultorio, que venga aquí a nuestra oficina, donde con el mayor de los gustos lo vamos a atender. Lo va a atender un verdadero herbolario, un verdadero clarividente, un verdadero naturópata, que con solo mirarle la palma de su mano le va a orientar, le va a guiar, le va a hablar sobre su presente, futuro y pasado. Un verdadero herbolario, que con solo verle el iris de su vista, la sarrosidad de su lengua, le va a decir si su enfermedad es natural o sobrenatural. Recuerde que para nosotros, para este equipo humano de Gotas del Saber, no hay problema difícil de solucionar. No hay enfermedad que no curemos. Todos y cada uno de sus problemas serán solucionados con garantía. El médico, el abogado, el ingeniero, el artista, el albañil, el policía, el carpintero, el hombre de negocios, aquel jardinero, todos y cada una de estas personas han llegado a nuestro consultorio, fracasados, sin esperanza, arruinados, y han depositado la confianza, la fe en estos servidores, y hoy en día han encontrado la suerte para una vida mejor. Entonces, mis hermanos, si usted quiere encontrar la suerte, la prosperidad, nosotros lo invitamos a que venga aquí a nuestro consultorio. Quiere encontrar la superación, lo invitamos a que se acerque a nuestra oficina, a que venga a una consulta, y ojalá lo haga aquella persona incrédula, esa persona que dice no creer en nada. Recuerden, hermanos, que la Santa Biblia dice, no hay que creer en brujas, pero de que las hay. Nosotros conocemos personas que dicen que no creen ni en los amarros de la muerte. Yo se lo juro, por Dios bendito, que los hemos visto riéndose en la mañana y llorando por la noche. Hemos visto empresarios, grandes inversionistas, grandes comerciantes, crecer como la palma de un coco y de la noche a la mañana caer como un coco. ¿Por qué, mis amigos? Porque les han dañado la suerte, les han puesto maldad, les han hecho cosas negativas, y debido a esto hoy en día hay miles de personas que están fracasadas, hogares destruidos, cantidad de personas en la ruina. Si usted se quiere proteger, si se quiere liberar contra todo lo malo, lo invitamos para que venga aquí a nuestro consultorio, donde usted encontrará verdaderos psicoorientadores que le daremos la solución a sus problemas. Entonces, no pierdan esta oportunidad de hablar con estos verdaderos psíquicos y mentalistas, que le traemos la suerte, le traemos el éxito, le traemos la salud, la superación para una vida mejor. Acérquese aquí a nuestro consultorio y ya pare de sufrir. Ya no sufra más y deje que sea nuestra mente la que evolucione. Deje que seamos nosotros las personas encargadas de darle la solución a sus problemas, porque todo problema tiene solución. Dios nos ha dado el conocimiento y estamos aquí para darle solución a todos y a cada uno de sus problemas. 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Bueno, mis amigos, vamos al mensaje de los astros, al mensaje de este equipo humano de Gota del Saber.
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14: Señores maestros, los felicito por su extraordinario programa. Espero que el recibo de la presente se encuentren bien, en compañía de todos los suyos, que es nuestro deseo para que sigan con nosotros, ayudando a quienes lo necesitamos. Maestros, mi señora madrecita gozaba de una buena salud. Ella andaba por toda la casa. Era una mujer muy trabajadora. Ella nunca le ha hecho daño a nadie. Pero sucede que en la pierna izquierda le salió un granito, y ese granito empezó ella a rascárselo más y más, hasta que llegó al punto de ponerse rojo, como si fuera un tomate, y comenzó a botar sangre. Mi señora madrecita no le prestó atención y siguió rascándose, y ahora aproximadamente hace 11 meses, esto se le ha convertido en una llaga incurable, porque la hemos llevado donde especialistas, le han recetado cremas, ungüentos, medicamentos, la hemos llevado donde personas que nos han recomendado, y no se puede curar. Ahora, profesores de Gotas del Saber, ella bota una materia, una especie de pus maloliente que no soportamos ese olor en nuestra casa. Mi madre a veces maldice y dice que quiere quitarse la vida porque esta llaga le ha crecido tanto que está a punto de llegarle a la rodilla. Ya estamos desesperados. Hemos gastado mucho dinero, todos nuestros ahorros, y mi madrecita no se puede curar. Ustedes, que son las personas que tienen el conocimiento, díganos, ¿qué tiene nuestra madrecita? ¿Será una maldad o será una enfermedad de Dios? Ayúdenos, se los pide atentamente la hija triste. Mi estimada amiga, mi estimada consultante, la hija triste, préstenos mucha atención a lo que le vamos a decir. En primer lugar, la enfermedad de su querida madrecita es una enfermedad sobrenatural. Escuche muy bien, a ella le tiraron una maldad a la casa donde ustedes viven, y desdichadamente, ella que acostumbra andar descalza en la casa, y ella con la pierna izquierda pisó esa maldad, y de ahí proviene esa enfermedad que empezó como si fuera la picada de un mosquito. Pero esto, escuche muy bien, esto es un daño muy grande, porque esto se lo hicieron para verla. Dios no lo quiera, hermana del alma. Con una o con dos, con las dos piernas amputadas, estimada amiga, gracias a Dios nos escribió a tiempo, y queremos decirle que es importante que traiga a su madre aquí a nuestro consultorio. ¿Por qué? Porque esa enfermedad que ella tiene no se cura con pomadas, con ungüentos, ni con inyecciones. El médico ha hecho todo lo posible para curarla a ella. Le ha dado la mejor medicina, pero desafortunadamente es un daño, y las únicas personas con capacidad de curarla de esa enfermedad somos nosotros, los maestros de las ciencias ocultas, mentalistas, herbolarios, secretistas, naturópatas. Nosotros vamos a sacarle ese daño a su querida madrecita que tiene en la pierna, y le vamos a garantizar que en menos de 33 días se le va a quitar esa llaga que ella tiene. Lo que no se le va a quitar, mi estimada consultante, es la cicatriz, porque esa llaga está bastante avanzada, porque para ese trabajo utilizaron elementos negativos que no le puedo mencionar. ¿Por qué no le menciono? Porque sabemos que hay personas que están atentas para aprender más mañas de las que ya tienen. Perdóneme la expresión. Si usted nos visita mañana, mañana mismo, le vamos a empezar un tratamiento especial para su querida madrecita. Un tratamiento único y garantizado, para que ella quede completamente curada contra esa enfermedad, contra ese daño, aquí en nuestro consultorio, por medio, escuche muy bien, por medio de un vaso de cristal con agua, le vamos a enseñar el rostro de la señora Rosaura López, que es la causante de la enfermedad de su querida madrecita. ¿Quién es Rosaura? Fue un amante que tuvo su difunto padre. Esa amante le hizo la vida imposible a su querida madre y a ustedes, por la cual su padre los abandonó durante un tiempo. Y esta mujer juró no descansar hasta ver a su querida madrecita enferma en una cama. Pero gracias a Dios y la curación de su querida madrecita está en nosotros, que somos mentalistas, herbolarios, somos naturópatas, dinámicos de la mente humana, y vamos a curar por siempre a su querida madrecita. Así que háganos el favor de visitarnos lo más rápido posible. Si es posible el día de mañana, nuestro horario de consulta es de 7:30 de la mañana hasta las 5 de la tarde, de lunes a sábado. 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Bueno, mis hermanos, vamos con otro testimonio que ha llegado a uno de nuestros hermanos de este equipo humano de Gotas del Saber. Nosotros, como grandes botánicos, como grandes herbolarios, queremos nosotros que ustedes escuchen el siguiente testimonio, testimonio de la vida real, mis hermanos. Escuchen este testimonio.
15: Continuamos con esta cadena interminable de testimonios. A mi lado tengo una hermana que ha venido agradecida, feliz, contenta, a compartir su alegría con todos ustedes a través de estos micrófonos y de sus propias palabras. Quiere relatarles a ustedes su testimonio. Hermana, dígame su nombre.
16: Mi nombre es Isabel Llanes.
15: Y dígale a las personas de dónde nos visita.
16: De Choloma.
15: Hermana, dígale a las personas cuáles eran sus problemas antes de venir a visitarnos aquí. Cuéntele a todas aquellas personas que le están escuchando en este momento, hábleles con la verdad. Reláteles a todos cuáles eran las angustias, las dificultades, la agonía que usted estaba padeciendo en su hogar, pero gracias a Dios y gracias al conocimiento que tenemos nosotros, los hermanos de Gotas del Saber, usted es una persona diferente, es una persona liberada, es una persona completamente sanada a través de ese conocimiento que tienen los hermanos de Gotas del Saber. Dígale con sus palabras cómo era su vida antes de venir con nosotros.
16: Bueno, mis problemas eran de que yo tenía muy enferma a mi hija. Y el otro problema es que mi esposo era muy... Él tomaba demasiado y por eso teníamos varias discusiones. Pero hoy que he visitado a los hermanos, todo me ha cambiado. Y ahora siento más felicidad en mi hogar y también he visto sanar ya a mi hija. Mi hija tenía un montón de granitos que me le habían salido en la piel. Y realmente estaba demasiado preocupada porque no eran granos ya normales y nunca me le hallaron la cura hasta que vine de los hermanos. Ellos me la pudieron curar y le doy gracias a Dios y a ellos que me la han podido sanar a mi hija y tener más felicidad en mi hogar. Y también que estoy más feliz por todo lo que ellos hacen por mí y Dios también. Gracias.
15: Hermana, nosotros también pudimos ver que usted fue favorecida, pues usted afortunadamente fue premiada. Diga a los hermanos que le están escuchando cómo fue lo que sucedió.
16: Sí, yo gané este domingo gracias a ellos.
15: Primeramente, gracias a Dios, hermana, y gracias a los maestros de Gotas del Saber. Hermana, ¿qué le aconsejaría a usted a tantas personas que en este momento tienen problemas, tienen angustias, son víctimas de la maldad o son víctimas de salamientos o son víctimas de enfermedades? ¿Cuál sería el consejo que usted le daría a todas estas personas?
16: Bueno, yo les aconsejo que si están pasando la situación casi igual que la mía, que visiten a los hermanos de la organización, que ellos tienen las soluciones para los problemas que uno pueda tener.
15: Dígale, hermanita, a las personas que le están escuchando, porque cuando usted vino a visitarnos, usted tenía un gran problema en su hogar también. Su esposo se había dedicado y estaba atrapada en el vicio del alcoholismo.
16: Sí, es cierto.
15: ¿Cómo se encuentra su esposo ahora que nosotros lo hemos liberado y todos en el hogar, cómo se encuentran?
16: Bueno, yo ahorita está bien mi situación y le doy gracias porque hoy sí estoy feliz, realmente deseo hasta llorar y no hay cómo hacer para pagarle a los hermanos por todo lo que han hecho por mí. Gracias y espero que las personas que me están escuchando que visiten a los hermanos, ya que ellos le van a ayudar con sus enfermedades y los problemas que tengan. Muchas gracias.
15: Gracias a usted, gracias amadísima hermana por compartir la felicidad que usted siente con todos nosotros. Gracias por el testimonio, porque para nosotros un testimonio vale más, porque el testimonio habla de la capacidad, habla de la verdad que está sucediendo, del conocimiento que tienen los hermanos de Gota del Saber. Maestros de maestros, no espere para mañana lo que tiene que hacer hoy. No espere que su enfermedad, no espere que las garras del alcoholismo lo envuelvan y no lo dejen salir de ese hoyo profundo en el cual se está metiendo, porque la drogadicción, el alcoholismo es un hoyo profundo, un hoyo negro, el cual usted no va a poder salir, mi estimado hermano. Denos la oportunidad, dele la oportunidad a maestros verdaderos, a maestros de maestros, para que usted se pueda convencer. Usted se va a convencer con hechos, usted se va a convencer con testimonios reales de hermanos que vienen todos los días a compartir con nosotros toda su felicidad, porque nosotros somos los hermanos de Gotas del Saber.
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20 rosas va a llevar Hernán, dice. Yo creo que es, depende de la edad que tenga ella, ¿verdad? Freddy quiere, mi linda Raquel, y gracias por darme tanto amor. Dedicadas ambas para Dina de parte de Freddy. Y nos vamos con gruperas. Después de esta, claro, después de esta. Ya son las 8:27. Primera noche de silencio, que ya no se escucha la sirena de la poli cuando iba iniciando todo. Y algunos se van a dormir súper temprano este día para ir mañana a trabajar

Entonces, sí, a 40 rosas me tienen que dar a mí, son bastantes, ¿verdad? Así que entre menos tenga, mejor, para quien no es así como que le encante dar, ¿verdad? Detalles. Hay algunos que jamás han regalado una rosa. Y hay algunas que jamás han recibido unas rosas. 8:29. Buenas noches.

En serio, dice que tuvo un novio de la India. Dice, ya le mandaba las rosas, dice, o sea, ya no están juntos. Sí, hay algunos que viven lejos y envían, se comunican a alguna floristería de por acá y hacen llegar a los lugares de trabajo o algo así las rosas. Bonito, bonito el detalle.

En los hindúes siempre influye la familia. Se meten bastante en eso, en poder decidir con quién podría casarse su hijo o su hija. Quizá, ¿verdad? Es la cultura así. Ya voy a investigar de qué manera los hindúes o los hindú influyen en cuestiones así de pareja. Vamos a checar ahorita.

Ah, sí, fíjate. En la cultura hindú, la familia tiene un rol tan fuerte que el tema de pareja, de matrimonios y eso, son matrimonios arreglados. Los papás presentan los candidatos que ellos consideran buena opción. No es que están como obligándole a decir, pero pues ellos tienen como que más peso para poder decidir sobre sus hijos. Y depende de la religión, ¿verdad? Los papás hindúes suelen fijarse en casta, qué religión tiene, la educación que tiene, el trabajo, los valores familiares. Imagínate vos. Con razón no fue candidata entonces. Y más si ya quería jalárselo para acá.

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Quiero el jefe de la plaza, por favor. Jefe de plaza. Aquí vamos a complacer de todo ahorita, porque ya los gruperos ya les dimos la bienvenida nuevamente, porque los teníamos ahí, ¿verdad? Guardaditos. Los temas gruperos. Jefe de plaza, saludos para Alfredo que nos está escuchando ahorita. ¿Quiere jefe de plaza de Gerardo Díaz o la quiere de Vándalos Costeños? Pida gusto, amigo, pida gusto. Dígame por favor aquí ahorita. Solo que me va a escuchar un poco atrasado. ¿Ves? Ah, pues con razón, mi hermana hasta viajó a la India por él, dice, y nada que ver. No te creo. Pero al menos si viajó hasta allá, significa que ellos vieron que tiene buena economía. Hubiese sido peor que no hubiese viajado y dirían, no, hombre, esto no tiene no, ni cómo, dónde, ¿verdad? Y él no vino a Cabos. Mándanos una foto, nosotros queremos conocer, a ver cómo son. Mándanos una foto. Ok, me están solicitando la canción de Mandingo mientras contesta ahorita nuestro amigo Alfredo. Vamos a complacer con esta. Vaya, Alfredo, me dice que si quiere el jefe de la plaza, ¿de Gerardo o del Band de los Costeños?

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0: Jefe de plaza. 11 para las 9.
1: Y puro costeño chingao.
0: Saludos a los que cenan algo tarde. Estos días sí que algunos subimos de peso, comiendo al máximo, a cualquier hora de la noche o medianoche. Ay, no. La verdad que uno comer tan noche y luego, a dormir, es como, híjole.

Ahí viene la puesta con su tema Con Mentiras No. Ya faltan 7 minutos para las 9. Ya es hora de mandar a los chiquitines a dormir. O a las 8. No sé usted a qué hora les pasará mejor. Va pues. Una hora más, ok, va pues. Te mentí de los rehenes, ok. Saluditos.

0: Ok, es que me da risa porque ahorita estoy encontrando videos como bien divertidos en Facebook. Aunque ahorita estaba viendo una buena almohada, va.
1: Hoy por la mañana.
0: ¿Cómo es la posición más idónea para dormir y que no uno amanezca tan tenso? De los hombros. Ah, aquí aprendiendo.
1: Diferente. Me puse a pensar lo que últimamente
0: que me
1: murmura
0: digan
1: la
0: viejo,
1: gente.
0: Dice Pablo Montero. No se hueve, pues.

Ok, él quiere que le digan señor, que no le digan don, porque si no hay problemas. Ok. Un minuto para las 9 de la noche. Gracias por estar con La Fabulosa en este martes. Martesito, iniciando el mes de septiembre, el mes que tiene 30 días. Uy, no, a mí no me está hablando inglés.

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Ok. Peticiones que llegan ahorita. Yo pensé que algunos de ustedes ya estaban como, no sé, cambiando la colcha del cubrecama, ¿verdad? Preparándose con la colchita, cambiándose ustedes también por si ya llegaron del trabajo. Otros en la maquita, ya, qué rico estar en un corredor. Quiero el indio enamorado. Quiero fin de semana. Quiero los 10 mandamientos. Ok, vamos a complacer una tras otra. Buenas noches, son las 9:07. Todavía estoy por aquí hidratándome.

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1: Chica, ya van a ser las 9:30. Son las 9:13, 9:13, hora de El Salvador. Ya imaginarán ustedes quién pidió esta canción, ¿verdad? Tenemos pendiente los 10 mandamientos. Qué linda eres de los caminantes también.

0: 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Esa tu canción, vos. Aquí todos sufrimos o todos gozamos, ¿verdad? Eso es lo chido. No digo que en la tierra, o sea, yo digo que cuestiones de canciones, porque hay algunos que aman las gruperas y otros que, ay, no, qué género, pero bueno.
1: De mujer consentida.
0: Vamos a hacerle barra a la Leslie hasta las 10.
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Vaya, pues va a ir también la Rodó Mi Corazón. Es que Lucha Villa no tiene que faltar. Creo que en las rancheras no la pusimos ahora. ¡Uy! Son las 9:23, no se duerman. Ya los veo cabeceando. Bueno, si no tienen nada que hacer, duérmase, ¿verdad? Le doy permiso. Pero si usted necesita, urge, porque está trabajando, está despierto, pues échele ganas. Va, levántese, va al baño y se moja la cara. Y si es mujer y anda maquillada, ni modo, quítese el maquillaje.

0: 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Que salga un poco ese dolor. Hay que expresarlo, dicen. Y si no, pues hay que llorar. Por las lágrimas va a salir todo. Si no, por otros lados.
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0: Ay, ay, ay.

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1: Ya hay silencio. Es más, ahora en la mañana, cuando iba a dejar a mi chiquitín a la escuela, como que no había pasado nada, al menos en la cuadra donde estaba Grupo Cráter. Estaba súper tranquis, muy limpio. Creo que, es que miren, cuando yo vengo en la radio los sábados, veo varios señores que andan limpiando las calles de Santa Rosa. Me gusta eso. Entonces supongo que ellos, con el mismo trabajo que siempre han hecho, que les tocó el doble a lo mejor, limpiaron las calles de Santa Rosa y amaneció como que no pasó nada, ningún tipo de vaso rojo. Ustedes saben ya, ¿verdad? Ningún tipo de basura, pues, tranquis, tranquis. 9:32, ¿qué más te puedo dar? Así dice Bobby, yo no lo digo.

0: A primero.
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2: No lloren, hombre, tranquilos. Hola, Alonso. Saludos, Alonso. Ya volvimos con las gruperas, amigos. Bueno, esta no salió bien rara, va.
3: ¡Ingrata!
2: Sí, hombre, es grupera, va pues. Para los que estaban llorando, ya no, límpiense las lágrimas. Tomen agua.

0: Siempre me he preguntado del por qué cuando nosotros estamos llorando y tomamos agua, ya tratamos de, o sea, paramos un poco de llorar. Considero que porque nuestro cerebro está pensando, o mejor dicho, trabajando en tragar el agua que estamos tomando. Ya no está concentrado en que la lágrima sale. Hay cosas en el cuerpo que no se pueden hacer a la misma vez.
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0: Don Arturo, saludos. A los dos, saludos. A todos los que son trabajadores, que si están en la casa, les pica por andar otra vez trabajando, no quieren descansar, saludos.

¡Ey! Me dijeron que se estaban durmiendo. No sean así. Ahorita, bueno, estamos con... vamos a hacer la excepción. Ok. Que los estoy mandando a trabajar a uno y a otro a dormir, dicen. Faltan 14 para las 10.

hoy. Descansen, gracias por estar hasta este momento conmigo. Ya mañana nuevamente estamos por acá. Cuídense bastante, pero de verdad, traten de descansar, porque a veces cuando uno no descansa bien, no piensa bien, se marea a veces, anda de mal humor, y lo hay que trabajar para no estar tratando mal a la gente y en controlarlos. Mejor hay que controlar el sueño y dormirnos, ¿verdad? Cuídense, feliz noche.

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Y por eso digo así cantando con mi canción: yo soy el aventurero, puritito corazón, verdad de Dios que sí, compadito.

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0: Juanes y Juana. Rápidamente por acá otro tema solicitado. Ahorita viene el virus del amor que lo pidieron.
1: De Totolapa, sonido aventurera azteca.

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0: Hoy le corresponde conducir este programa a los encargados de la catequesis básica dentro de la pastoral profética.
1: Dejen a esos niños y no se los impidan que vengan a mí. El reino de los cielos pertenecen a los que son como ellos. Palabra del Señor.
2: Gloria y honor a ti, Señor Jesús.
3: Vi una muchedumbre tan grande que nadie podría contarla, de todas las naciones y razas, de todos los pueblos y lenguas. Muy buenos días, queridos hermanos, queridas hermanas, queridos niños. En el nombre de Dios, pues, darles la bienvenida a este programa, a cada uno de ustedes. Para mí, pues, es una alegría el volverlos a saludar, el volver a compartir, pues, con ustedes este bello espacio. Hoy, miércoles 2 de septiembre, se conmemora la memoria de San Elpidio, originario de Piceno, Italia. Fue un ermitaño del siglo IX. Pasó muchos años viviendo en una gruta cerca de Jericó como asceta. Eligió la vida solitaria de la perfección cristiana. Él, pues, componía alabanzas y oraciones. Todo esto, pues, él lo mereció, la estimación, más tarde la devoción de toda la región hacia él. Agradezco a Dios, hermanos, por esta nueva oportunidad de estar hoy aquí con ustedes en este programa, en donde, pues, tendremos un momento de oración, de meditación, cantos. Agradecerles a ustedes, hermanos, por esa fiel sintonía, porque día con día, pues, están a la escucha de la palabra de Dios para alimentar el alma, alimentar el espíritu. Saludos especiales para todos aquellos hermanos que este día, pues, están de cumpleaños, que este día, pues, están de manteles largos. Que Dios Todopoderoso, pues, los bendiga siempre y, pues, disfruten este bonito día para ellos al lado de sus seres queridos, de sus amistades. Sabemos, hermanos, que todo lo que tenemos es porque Dios así lo permite, es porque Dios así lo desea. Así que en este momento los pondremos en oración. Y lo hacemos en nombre del Padre, del Hijo y del Espíritu Santo. Amén. Señor Jesús, queremos agradecerte por este nuevo amanecer, por este nuevo día que nos das a cada uno de nosotros, por esta nueva oportunidad. Gracias, Señor, por ese amor incondicional que tú tienes cada uno de nosotros, porque te apiadas, por tu infinita misericordia. Gracias por todas esas bendiciones que tú derramas. Gracias por nuestra familia, porque tenemos, pues, un hogar, Señor. Tenemos, pues, a nuestros seres queridos con bien, por la salud, por el pan de cada día. Señor, te agradecemos infinitamente por ese trabajo que nos da, Señor. Gracias por todos esos favores que nos has concedido, Señor. Te damos infinita gracias. Sabemos que tú estás ahí presente en cada uno de esos momentos, Señor, de nuestra vida. Te agradecemos por este programa, Señor, por este espacio tan bonito en el cual, pues, podemos hablar de ti. Gracias por darnos a nosotros la oportunidad de estar hoy aquí, de poder, pues, compartir tu bella palabra aquí en la radio. Espíritu Santo, te damos las gracias porque eres nuestra guía, porque eres nuestra luz, por todos esos dones que derramas sobre cada uno de nosotros. A ti, Virgen Santísima, a ti, Madre, te damos las gracias por ese amor que tú nos tienes, por ese amor maternal, porque siempre estás ahí intercediendo por cada uno de nosotros en cada momento. Señor, con humildad, pues, reconocemos nuestra fragilidad, reconocemos que te hemos fallado, reconocemos que no hemos hecho cosas que a ti te agradan, que a veces hemos tenido la oportunidad de hacerle el bien al hermano y no lo hemos hecho. Te pedimos perdón, Señor. Te queremos pedir también por cada uno de esos hermanos y hermanas, ¿verdad?, que aportan a este programa, que dan pues esas sus ofrendas de manera anónima, por Wilfredo Cuevas Álvarez, por la comunidad de San Cristóbal, Picacho, ¿verdad?, por esos enfermitos que se encuentran en esa comunidad. Te pedimos por cada uno de ellos, por la familia Vázquez Ventura. Te pedimos también por Roxana Patricia Torres, por Carlos Efraín, por Cayetana Turcios, Leonardo Canales, la familia Canales Velázquez, María Santos Robles, por la pequeña comunidad La Luz de Cristo, por Zoila Elba, por José Escobar y por Adrián Uribe. Te pedimos pues que les concedas a ellos pues esa salud que necesitan, si es que se encuentran enfermos, por esos anhelos que hay en su corazón, por algún favor, Señor, que ellos necesitan. Tú sabes qué es lo que necesita cada uno de ellos, Señor, y te pedimos pues que les concedas todo esto. Te lo pedimos a ti, que vives y reinas y eres Dios por los siglos de los siglos. Amén.

El Señor me ha enviado para anunciar a los pobres la buena nueva y clamar la liberación a los cautivos. Lectura del Santo Evangelio según San Lucas. Gloria y honor a ti, Señor Jesús. En aquel tiempo, Jesús salió de la sinagoga y entró a la casa de Simón. La suegra de Simón estaba con fiebre muy alta y le pidieron a Jesús que hiciera algo por ella. Jesús, de pie junto a ella, mandó con energía a la fiebre y la fiebre desapareció. Ella se levantó enseguida y se puso a servirle. Al meterse el sol, todos los que tenían enfermos se los llevaron a Jesús y él, imponiendo las manos sobre cada uno, los fue curando de sus enfermedades. De muchos de ellos salían también demonios que gritaban: "Tú eres el Hijo de Dios". Pero él les ordenaba enérgicamente que se callaran, porque sabían que él era el Mesías. Al día siguiente se fue a un lugar solitario y la gente lo andaba buscando. Cuando lo encontraron, quisieron retenerlo para que no se alejara de ellos. Pero él les dijo: "También tengo que anunciarles el reino de Dios a otras ciudades, pues para eso he sido enviado". Y se fue a predicar en las sinagogas de Judea. Palabra del Señor, gloria y honor a ti, Señor Jesús. En el Evangelio de hoy, hermanos y hermanas, Jesús entra a una casa concreta. Él, pues, después de enseñar en la sinagoga, entra en la casa de Simón. Y es ahí donde, pues, se encuentra a la suegra de Pedro, con una fiebre alta, enferma. Vemos que esto, pues, es una escena sencilla, ¿verdad? Algo familiar, algo pues cotidiano, que todos podemos pasar por eso, ¿verdad? Tener un familiar enfermo, o vamos a pasar, ¿verdad? También por eso, y pues estamos pues sufriendo, ¿verdad? También por la enfermedad de ese ser querido. Si vemos, hermanos y hermanas, esto no ocurre en un lugar pues solemne, ¿verdad?, ni ante una gran multitud de personas, sino dentro de una casa, ¿verdad? Dentro de una casa donde alguien está enfermo y pues necesita ayuda. Esto pues nos recuerda, hermanos, que Jesús no solo pues actúa en aquellos espacios grandes, ¿verdad?, religiosos, sino que él también quiere entrar en nuestra casa, ¿verdad?, en nuestras rutinas, en aquellas situaciones, ¿verdad?, que se nos pueden presentar, en aquellas preocupaciones familiares, aquellos momentos pues pequeños, pero que para nosotros, ¿verdad?, son muy importantes. Tal vez para otros puede ser algo insignificante, ¿verdad?, pero para nosotros que lo estamos viviendo es algo importante, porque nos quitan la paz. No necesariamente pues tiene que ser una enfermedad, también puede ser problemas económicos por los que estemos atravesando. Pues él también quiere actuar. El Señor no mira pues desde lejos el dolor doméstico. Se acerca, ¿verdad?, a la fiebre, a ese cansancio que podemos sentir en ese momento, a esa fragilidad, ¿verdad?, en específica que podemos estar viviendo. Cada casa, hermanos y hermanas, tiene sus propias fiebres, ¿verdad? Tiene sus propias preocupaciones, sus propias tensiones, silencio, ¿verdad? Que a la larga, pues, estos silencios molestan si no se hablan a tiempo. Heridas, ¿verdad?, que nunca sana, ¿verdad?, porque son del alma, ¿verdad?, aquello pues que siempre pues estamos ahí recordándolo. Enfermedades, cansancios acumulados. A veces pensamos
que solo podemos llevarle a Dios aquellos grandes problemas, ¿verdad? Aquellos en los cuales nosotros creemos que no le podemos dar solución nosotros por sí solos. Pero debemos de recordar que todo, por muy sencillo que sea, Dios ahí está, ¿verdad? Acompañándonos, dándonos las herramientas, dándonos la sabiduría para actuar. Entonces, cuando nosotros estamos pues no queriendo, ¿verdad?, manifestarle a Dios esas situaciones pequeñas, por decirlo así, estamos pues equivocados, ¿verdad? Porque Jesús se inclina siempre por aquello que sucede en lo más íntimo de la vida, en lo más sencillo, aquello que vivimos a diario, ¿verdad? Esas situaciones que son pequeñas, pero a la vez que son importantes para nosotros, para nuestra vida, para nuestra tranquilidad, ¿verdad? Porque no hay pues mejor sensación que el estar tranquilo, ¿verdad? Que el estar en paz. También, hermanos y hermanas, vemos cómo pues en el Evangelio la salud lleva al servicio. Jesús se acerca y cura a la suegra de Pedro y se pone ella pues pues se levanta, ¿verdad? E inmediatamente y se pone a servir. Vemos que no se trata de un simple detalle doméstico. Esta sanación que Jesús realiza, hermanos, le devuelve a la persona no solo aquella fuerza física que puede necesitar, sino también su dignidad y su capacidad de amar, ¿verdad? Porque siempre pues queremos que todos los que están a nuestro alrededor pues estén bien, ¿verdad? Y eso pues es una muestra de amor. Cuando Cristo sana, hermanos, no nos deja encerrados en nosotros mismos. Todo lo contrario. Él pues nos levanta, nos da ese ánimo, nos entusiasma para volver a vivir, ¿verdad? Para servir, ¿verdad? No solo vivir, sino para volver para servir, para participar, para entregar algo de lo que nosotros hemos recibido, algo que Él nos ha dado, pues, una forma de agradecerle a Dios lo compasivo y misericordioso que ha sido con cada uno de nosotros, al darnos pues esa salud que necesitamos, ¿verdad? Esa salud, hermanos, que viene de Dios, es un alivio, no solo es un alivio personal que podemos sentir en un momento, es también una recuperación de la capacidad de amar que todos tenemos, pero que a veces dejamos que se quede ahí guardada, ¿verdad? Solo recibimos aquel bien que tanto pedimos, que tanto necesitamos, pero en algunas ocasiones, pues, nos quedamos con eso, ¿verdad? Y no buscamos pues a servir. Y no debe de ser así, ¿verdad? Jesús nos sana el alma y el cuerpo no para guardarnos ese bienestar, hermanos, sino para entregarnos a los demás con generosidad, ¿verdad? No con aquello de esperar algo a cambio, no, ¿verdad? Sino con generosidad, que nos sintamos pues contentos al servir al hermano o a la hermana que lo necesita. Esto, hermanos, puede pues iluminar nuestros propios procesos, ¿verdad? A veces pues

Pero esa gracia, hermanos, que recibimos está llamada a convertirse en servicio, ¿verdad? No solo es para mí. Quien fue sostenido por Dios puede sostener a otros, ¿verdad? Quien recibió consuelo en su momento también puede consolar. Quien fue, pues, levantado, ¿verdad? También puede ir y tenderle la mano al que lo necesita. Vemos también en el Evangelio cómo, pues, al ponerse el sol, le llevan a Jesús muchos enfermos, ¿verdad? De diferentes, pues, dolencias, ¿verdad? ¿Y qué es lo que hace él? Le impone las manos sobre cada uno de ellos y los cura. Si vemos, pues, esta imagen es hermosa. Imaginarse, pues, cómo él, pues, hizo, ¿verdad? Cómo él curó a cada uno de ellos, a esa multitud de dolores, acercándose al Señor Jesús. Y él, pues, atendiendo, no de manera anónima, no, sino personalmente. Cada enfermo recibe su cercanía, ¿verdad? Ahí donde vemos, hermanos, cómo se revela ese, pues, cómo él se compadece, ¿verdad? Para Jesús no hay sufrimiento humano que se le sea, pues, él indiferente. O sea, no hay dolencia que él diga, no, esto no tiene mucha importancia, ¿verdad? O esto, pues, es menos importante que lo que está padeciendo. No, para él ningún dolor, ningún sufrimiento, ningún problema que podemos estar atravesando se es indiferente, ¿verdad? No le resta importancia, sino que todo lo contrario, ¿verdad? No hay persona que sea solo un caso más para él. Cada vida tiene un rostro, cada vida, pues, tiene una historia. Y sobre todo, hermanos, tiene un valor muy importante para él. Nosotros, hermanos y hermanas, podemos y debemos acercarle nuestras enfermedades visibles e invisibles, ¿verdad? Puede ser una ansiedad que no se calma, una tristeza que pesa, una culpa que vuelve, una relación dañada, una falta de esperanza. Estos solo son algunos ejemplos. Usted puede sabe por lo que está atravesando, ¿verdad? Jesús no siempre actúa de modo o en el tiempo que esperamos. Eso, pues, hay que tenerlo presente, ¿verdad? Él actúa en el momento que cree necesario, en el momento que cree adecuado que nosotros podemos recibir esa gracia. Por eso, pues, hay que siempre tener, pues, esa fe y esa esperanza en él, ¿verdad? Para no desanimarnos. Jesús no siempre actúa de modo al tiempo que esperamos, pero su presencia, hermanos, sana desde lo más profundo. Él, pues, sana, ¿verdad?, a cada uno de nosotros. Cuando le abrimos, pues, claro, nuestra vida con confianza, con esa esperanza, con esa fe, ¿verdad? Vamos a saber, pues, esperar. Yo sé que no es fácil, ¿verdad? Cuando estamos atravesando por situaciones difíciles, ¿verdad? Pero hay que tener la fe y la esperanza que en algún momento, pues, él nos va a conceder, ya que somos muy importantes para él, ¿verdad? Ya que él actúa en nuestra vida de forma personal, ¿verdad? Vemos también, hermanos, que en el Evangelio de hoy la importancia del silencio y la oración. Buscar el silencio para seguir la misión. Él, pues, se retira, pues, a un lugar solitario después de una jornada intensa de enseñanza,
y curaciones. ¿Qué es lo que hace Jesús, hermanos? Busca el silencio. Pero la gente quiere retenerlo. Pero él dice que debe anunciar el reino de Dios también a otros lugares. Él no se deja encerrar por el éxito ni por la necesidad, ¿verdad?, de ser buscado. Jesús, hermanos, permanece fiel a la misión, esa misión recibida del Padre, ¿verdad? Esa actitud, hermanos, nos enseña mucho. El servicio necesita oración. Aunque llevemos años, ¿verdad?, en un ministerio, en una asociación, en un grupo juvenil, en un grupo de oración, qué sé yo, ¿no?, a qué pertenezca usted dentro de la iglesia. Uno siempre necesita la oración. Es importante ese momento solo usted y Dios, ¿verdad? Volver a la fuente, volver al lugar, ¿verdad?, donde usted pues nació. Tenemos que buscar esos momentos de silencio con Dios. Si no buscamos momentos de silencio con Dios, incluso, hermanos, el bien puede agotarnos o desordenarnos, ¿verdad? A veces nos sentimos pues cómodos en un ministerio, ¿verdad?, porque llevamos años. Podemos recibir elogios de otros hermanos, ¿verdad? Y a veces pues ahí es donde uno pierde, pues, como dije, en la cabeza, ¿verdad? Y hacemos las cosas a veces porque hay que hacerlas, ¿verdad? No porque realmente pues se ame aquello que se hace, sino que hay que hacerlo, ¿no? Hay que ir a esa procesión. Hoy toca ir al grupo de oración, ¿verdad? Lo hacemos algo tan superficial, ¿verdad? Entonces ahí es donde a veces pues perdemos como el verdadero sentido, ¿verdad?, de todo lo que hacemos dentro de la iglesia. Pero eso es importante, que tengamos pues ese momento, ¿verdad? Cualquier hora del día, no importa, ¿verdad? Tener ese momento de oración. Jesús, hermanos, no se pierde en la actividad. Eso, ¿verdad? A veces nos perdemos en las actividades. Y a veces pensamos pues que la cantidad, entre más hacemos, pero a veces lo hacemos, o sea, sin aquel ánimo, sin aquel amor de servir, ¿verdad? Vemos tanta gente, por decirlo así, amargada, ¿verdad? En la iglesia, haciendo las cosas de mala gana, pero es porque a veces pues pierden el verdadero sentido de las cosas y el por qué se hace. Deberíamos pues tener ese momento, ¿verdad?, con Dios. Y también pues el saber pues permanecer unido al Padre. También nos muestra que no todo el afecto debe retenerlos, ¿verdad? Como les decía, a veces pues los elogios, ¿verdad?, qué bien lo estás haciendo, cosas así. Entonces a veces pues se retiene el estar en un solo lugar, ¿verdad? Y a veces pues alguien puede ver, ¿verdad?, que nos quedamos donde somos útiles, valorados o necesitados, ¿verdad? Y ahí pues no, nos queremos quedar, ¿verdad? Pero Dios nos pide seguir caminando. Dios nos pide que debemos avanzar, ¿verdad? La misión, hermano, no solo se guía por la aprobación de los demás, aunque nos digan que bien, que lo estás haciendo, o qué sé yo, ¿verdad? Cuántas cosas nos pueden decir. No solo se guía por esa aprobación de los demás, ¿verdad? La misión, pues, es algo pues que tiene que ser pues dirigida por el Padre, ¿verdad? Debe ser pues hacer su voluntad. Hoy le podemos pedir, hermanos,
que Jesús pues entre a nuestra casa, ¿verdad? No me refiero a la casa física, sino a esa casa interior, ¿verdad? Y que toque esas fiebres interiores que podemos sentir, que pedirle, ¿verdad?, que nos levante para servir con amor, con vocación, con agradecimiento, que nos enseñe a acercarle nuestras heridas también, ¿verdad? Que no tengamos miedo, ¿verdad? No minimicemos nada de lo que estemos pasando, aunque otros nos digan, ah, ya va a pasar, o es algo leve, ¿verdad? Siempre pues tengamos la confianza de que Él pues nos va a escuchar, de que Él está ahí, ¿verdad?, para nosotros, y que somos alguien pues con mucho valor para Él, ¿verdad? Y que nos regale pues ese espacio de silencio para no perder el rumbo, ¿verdad? Eso pues hay que pedirlo, ¿verdad?, para siempre pues estar en sintonía con Él, para siempre pues hacer, pues buscar hacer su santa voluntad. Porque hermanos, solo quien vuelve al Padre puede servir sin vaciarse y caminar sin olvidar para lo que fue enviado.

0: Avisos parroquiales, hoy miércoles 2 de septiembre, Santa Misa en la sede a las 6:30 a.m. Jueves 3, Santa Misa en la sede a las 6:30 a.m. Santa Misa con la Guardia de Honor del Santísimo a las 8:30 a.m. Hora Santa a las 6 p.m. Viernes 4, Santa Misa en la sede a las 6:30 a.m. Santa Misa con el Apostolado de la Oración a las 9 a.m. Sábado 5, Santa Misa en la sede a las 6:30 a.m. Encuentro Vicarial de Pastoral Familiar, saliendo a las 7 a.m. del Obelisco. Misa de Acción de Gracias de 15 años a las 4 p.m. en la sede. Domingo 6, Santa Misa a las 6 a.m. Formación de Escuela para Evangelizadores a las 7:30 a.m. en el Sagrado Corazón de Jesús. Santa Misa a las 9 a.m. La liturgia del próximo domingo de las 9 a.m. le corresponde a la zona 10, Santa Rosa de Lima. Anima el coro parroquial. Juana Bertila Romano, de Ventura e hijos, nietos y hermanos, invita familiares, amistades a rezos por cumplir 9 días de fallecido Juan Diego Ventura Sosa. Los rezos se llevan a cabo a las 5 p.m. en la que fue su casa de habitación, ubicada en el barrio Las Delicias, finalizando el día de hoy miércoles con el primer rosario a las 4 p.m. y la asamblea a las 6 p.m. Por acompañarle agradece su esposa, hijos, nietos y hermanos. Blanca Miriam Mengiva e hijos y hermanos invita familiares y amistades al rezo por cumplir 40 días de Víctor Manuel Ortiz Marcía. Los rezos se llevan a cabo a las 3 p.m. en su casa de habitación ubicada en la colonia Ponderosa, segundo pasaje, finalizando el día sábado 5 de septiembre. Por acompañar le agradece Blanca Miriam Mengíbar e hijos y hermanos. Agradecerles a ustedes, hermanos, por esa fiel sintonía. En este momento, pues, haremos la oración final. En el nombre del Padre, del Hijo y del Espíritu Santo. Amén. Gracias, Señor, por esta linda oportunidad que nos has dado hoy de meditar, compartir tu bella palabra, la cual pues llena nuestros corazones de fe viva y de esperanza. Gracias por cada uno de los hermanos que han estado en la sintonía de este programa. Ayúdanos, Señor, a que nuestros deseos y planes vayan acorde a tu voluntad, a seguirte pues haciendo tu santa voluntad, a resistir esas tentaciones del mundo, a mantenernos comprometidos contigo, a tu verdad. Ayúdanos a hacer un testimonio de tu gracia, compartiendo tu amor, verdad, con quienes lo rodean. Todo esto te lo pedimos a ti, que vives y reinas y eres Dios por los siglos de los siglos. Amén. Dulce Madre, no te alejes, tu vista de mí no apartes. Ven conmigo a todas partes y solo nunca me dejes. Ya que me quieres tanto como una verdadera madre, haz que me bendiga el Padre, el Hijo, el Espíritu Santo. Amén.
1: Esperamos que al haber participado de este programa, tomemos conciencia que desde nuestro bautismo estamos llamados a ejercer el triple ministerio de Jesucristo, profeta, sacerdote y rey.
2: Que Dios nuestro Padre y la intercesión de todos los santos, en especial nuestra Madre la Virgen María, les bendigan siempre.

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Atentos a la hora, son las 6:32. 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

0: En el nombre del Padre, y del Hijo, y del Espíritu Santo.
1: Amén.
0: La paz del Señor esté con todos ustedes, hermanos. Buenos días a todos. Hermanos y hermanas, celebremos la Santa Misa en este miércoles 2 de septiembre. Vamos a orar en esta mañana, en acción de gracias a Dios y a la Santísima Virgen María, por cumplir 15 años de vida, Adriana Valentina Hernández Gómez ofrece a Dios su mamá Claribel Gómez y familia. Está Adriana Valentina en la Santa Misa. Aquí está la cumpleañera. Felicidades. Feliz cumpleaños, Adriana. Que Dios te conceda sabiduría. También, queridos hermanos y hermanas, este día en mi familia hay una cumpleañera, Sonia Maribel Trejo de Ruiz. Es mi mamá. Felicidades, mamá, en el día de tu cumpleaños. Y pedimos a Dios por los que se encomiendan a nuestras oraciones, los enfermos, presos, migrantes, les ponemos en este altar. Oramos por nuestros seres queridos que ya han muerto, por el alma de Glenda Arelí Blanco, en el octavo día de novena, ofrece su mamá y hermanos. Por el alma de Florida Cerrato, séptimo día de novena, ofrece su mamá y sus tres hijos. Por el alma de José Cupertino Cruz, quinto día de novena, ofrece su esposa e hijos. Por el alma de Víctor Manuel Ortez Marcía, en el sexto día de novena, ofrece su esposa, hijos y hermano. Por el alma de Bartola Rivas, quinto día de novena, ofrece Blanca Mélida, hermanos y nietos. Por el alma de Wilfredo Orellana, quinto día de novena, ofrece su hermano Nelson Orellana y familia. Por el alma de Ricardo Alfredo Batres Asensio, cuarto día de novena, ofrece su papá Osmir Díaz. Por el alma de Jerónimo Benítez, cuarto día de novena, ofrecen sus hijos. Por el alma de Donatila Mejía, cuarto día de novena, ofrecen sus hijos. Por el alma de Eugenio Escobar, primer día de novena, ofrece su esposa e hijos. Por el alma de Guillermina Guzmán, tercer día de novena, ofrece Ludy Guzmán. Por el alma de Arnulfo

obispo Rivera, primer día de novena, ofrecen sus hijos. Por el alma de Carlos Escobar, 6 meses de fallecido, ofrece Marlene Ibaqui sus hijos y familia. Hermanos y hermanas, al ofrecer esta oración a Dios, antes, pidámosle al Señor que nos purifique el corazón.

0: Digamos juntos: yo confieso ante Dios Todopoderoso y ante ustedes, hermanos, que he pecado mucho de pensamiento, palabras, obras y omisión, por mi gran culpa. Por eso ruego a Santa María siempre Virgen, a los ángeles y a los santos, y a ustedes, hermanos, que intercedan por mí ante Dios nuestro Señor. Dios Todopoderoso, tenga misericordia de nosotros, perdone nuestros pecados y nos lleve a la vida eterna.
1: Amén.

Dios de toda virtud, de quien procede todo lo que es bueno, infunde en nuestros corazones el amor de tu nombre y concede que, haciendo más religiosa nuestra vida, hagas crecer el bien que hay en nosotros y lo conserves con solicitud amorosa. Por nuestro Señor Jesucristo, tu Hijo, que contigo vive y reina en unidad del Espíritu Santo y es Dios por los siglos de los siglos.

en la primera lectura de la carta del apóstol San Pablo a los Corintios. Hermanos, anteriormente no pude hablarles como a hombres, movidos por el Espíritu Santo, sino como individuos sujetos a sus pasiones, como a cristianos todavía niños, les di leche y no alimentos sólidos, pues entonces no lo podían soportar, pero ni aún ahora pueden soportarlos, pues sus pasiones lo siguen dominando, porque mientras haya entre ustedes envidia, discordia, ¿no es cierto que siguen sujetos a sus pasiones y viviendo en un nivel exclusivamente humano? Cuando uno dice yo soy de Pablo, yo soy de Apolo, ¿no proceden ustedes de un modo meramente humano? En realidad, ¿quién es Apolo y quién es Pablo? Solamente somos servidores por medio de los cuales ustedes llegaron a la fe, y cada uno de nosotros hizo lo que el Señor le encomendó. Yo planté, Apolo regó, pero fui Dios quien hizo crecer, de modo que ni el que planta ni el que riega tiene importancia, sino solo Dios, que es quien hace crecer el que planta y el que riega. Trabajan para lo mismo, si bien cada uno recibirá el salario conforme a su propio trabajo. Así pues, nosotros somos colaboradores de Dios, y ustedes son el campo de Dios, la casa que Dios edifica.

0: Salmo 32. Dichoso el pueblo escogido por Dios.
1: Dichoso el pueblo escogido por Dios.
0: Feliz la nación cuyo Dios es el Señor. Dichoso el pueblo que escogió por suyo. Desde el cielo el Señor atentamente mira a todos los hombres.
1: Dichoso el pueblo escogido por Dios.
0: Desde el lugar de su morada observa a todos los que habitan en el orbe. Él formó el corazón de cada uno y entiende sus acciones.
1: Dichoso el pueblo escogido por Dios.
0: En el Señor está nuestra esperanza, pues Él es nuestra ayuda y nuestro amparo. En el Señor se alegra el corazón y en Él hemos confiado.
1: Dichoso el pueblo escogido por Dios.
0: Con el canto del Aleluya nos preparamos para escuchar el Santo Evangelio.

0: El Señor esté con ustedes.
1: Y con tu espíritu.
0: Lectura del Santo Evangelio según San Lucas.
1: Gloria a ti.

0: En aquel tiempo, Jesús salió de la sinagoga y entró en la casa de Simón. La suegra de Simón estaba con fiebre muy alta y le pidieron a Jesús que hiciera algo por ella. Jesús, de pie junto a ella, mandó con energía a la fiebre y la fiebre desapareció. Ella se levantó enseguida y se puso a servirles. Al meterse el sol, todos los que tenían enfermos se los llevaron a Jesús, y él, imponiendo las manos sobre cada uno, los fue curando de sus enfermedades. De muchos de ellos salían también demonios que gritaban: "Tú eres el Hijo de Dios". Pero él les ordenaba enérgicamente que se callaran, porque sabían que él era el Mesías. Al día siguiente, se fue a un lugar solitario y la gente lo andaba buscando. Cuando lo encontraron, quisieron retenerlo para que no se alejara de ellos. Pero él les dijo: "También tengo que anunciarles el reino de Dios a las otras ciudades, pues para eso he sido enviado". Y se fue a predicar en las sinagogas de Judea. Palabra del Señor.
1: Gloria y honor a ti, Señor Jesús.
0: Tengan la bondad de sentarse, hermanos y hermanas. Les saludo con mucho cariño a cada uno de ustedes, hermanos, que participan de esta Eucaristía en este templo parroquial, así como también a los que por medio de la radio o de internet celebran la Santa Misa unidos en oración con nosotros. Hermanos y hermanas, quisiera hoy hacer referencia a esa lectura que hemos escuchado de la primera carta del apóstol San Pablo a los Corintios. Vamos a estar leyendo estas exhortaciones de San Pablo y me parece oportuno, para el bien espiritual de todos, que meditemos esta carta del apóstol San Pablo. Hoy tenemos el capítulo 3 de la primera carta del apóstol San Pablo a los Corintios. Son muchos temas que el apóstol va a tocar. Hoy va a tocar ya uno de ellos. Recordamos que San Pablo, en el segundo viaje misionero, llegó de Atenas a Corinto, el que fundó la comunidad de Corinto en el año 50 de nuestro cristianismo fue San Pablo. Año 50 llega San Pablo a la comunidad de Corinto. Es un puerto, ahí hay de todo. Y viene de Atenas. ¿Cómo lo han tratado en Atenas? ¿Quiénes lo recibieron en Atenas? San Pablo se puso allá a predicar en el Areópago ateniense, a todos los académicos, a los filósofos, a los intelectuales, a la gente de la alta cultura griega, los atenienses. A ellos San Pablo les predicó el Evangelio antes que a los de Corinto. Estuvo en Atenas. Pero los atenienses les pareció que lo que San Pablo les predicaba era una locura. No le hicieron caso. Cuando San Pablo empezó a hablarles de la resurrección de los muertos, ¿qué dijeron los atenienses? Cállate, Pablo, cállate. De estas cosas te vamos a oír hablar más tarde. Y la gente de la cultura, hermanos, los intelectuales de esa época, los filósofos de esa época, no se abrieron a la buena noticia del Evangelio. En su arrogancia, en su soberbia, se cerraron. No escucharon a San Pablo. ¿Qué logró ahí San Pablo? Nada. 2, 3 personas acogieron a San Pablo en su mensaje, pero de ahí nadie, hermanos. Toda esa gente, los académicos de Atenas, rechazaron el Evangelio a San Pablo. Llega a Corinto, y cuando está en Corinto, pues es una ciudad tan grande, hay muchísima gente, y dice San Pablo, pues aquí vamos a quedarnos. Y ahí en Corinto había de todo. Corinto representaba todo, la pluralidad cultural, esclavos, las razas se encontraban allí en ese puerto, era un lugar comercial. Entonces, ahí había de todo, desenfrenos,

Y cuando San Pablo está ahí, comienza despacio a predicar. Es increíble cómo San Pablo se tardó año y medio en Corinto para fundar esa comunidad. San Pablo se quedó ahí año y medio. Hasta en ninguna comunidad San Pablo estuvo tanto como estuvo en esa, hasta ese momento. A ninguna comunidad le había dedicado tanto tiempo como le dedicó a la comunidad de Corinto, año y medio, con Priscila y Aquila, viviendo ahí. Aquila y Priscila sería, ¿verdad? Estos esposos, viviendo ahí con ellos. Trabajaba, evangelizaba. Después de año y medio, los deja. Y cuando han pasado unos años, a esa comunidad que le dedicó tanto tiempo San Pablo, después de que han pasado unos años, él está en Éfeso y le empiezan a llegar noticias. Uno se imagina, ¿verdad?, a San Pablo recibiendo a la gente de Corinto allá en Éfeso. Y uno se imagina a esa gente de Corinto diciéndole a San Pablo cómo se encuentra la comunidad de Corinto. Esa comunidad, San Pablo, que tú tanto amaste y trabajaste duro por ella, pues ahora están pasando cosas, le dicen a San Pablo, que nos desalientan, que nos desencantan. Y uno se imagina a San Pablo en silencio, escuchando a Chloe con su familia. Le está dando las noticias de la comunidad. Mira, San Pablo, estamos en un momento de mucha división en la comunidad. Es triste, pero estamos partidos. En la comunidad estamos divididos. Además, hay gente haciendo cosas, San Pablo, que ni siquiera los paganos hacen. Gente de la comunidad desenfrenada, que ni siquiera en los paganos se mira eso. Además de eso, le dice, en la misa vamos a celebrar la Eucaristía, pero pues cada uno por su lado. Cada uno por su lado. San Pablo va a hablar fuerte sobre la cena del Señor después. Ustedes no comen la cena del Señor, le va a decir San Pablo. Ustedes, su propia cena es la que están comiendo. Y luego empieza a hablarles de las murmuraciones, de los chismes, diríamos nosotros aquí, ¿verdad? De todo lo, calumnias, todo es, San Pablo, mira, así está nuestra comunidad. Y les dice San Pablo, esta es la lectura de ahora, les dice el apóstol, hermanos, les dice a esa comunidad de Corinto, no pude hablarles como a hombres movidos por el Espíritu. Anteriormente, cuando estuve ahí con ustedes, yo no pude hablarles como a hombres movidos por el Espíritu, sino como a individuos sujetos a sus pasiones, como a cristianos todavía niños. Les di leche y no alimento sólido, porque ustedes eran como niños. Les di leche, no les pude dar alimento sólido, pues no lo podían soportar. Pero ni aún ahora, ya pasaron años, y aún ahora, les dice San Pablo, todavía no lo pueden soportar. Siguen siendo niños. Porque mientras haya entre ustedes envidias y discordias, ¿no es cierto que siguen sujetos a sus pasiones y viviendo en un nivel exclusivamente humanos? Envidias y discordias. Y les dice San Pablo, allá andan diciendo, estoy escuchándolo, dice San Pablo, me estoy enterando de lo que está pasando, esas envidias y discordias. Y les dice San Pablo, ahí están diciendo unos, yo soy de Apolo, yo soy de Pablo. Mire cómo estaban los de Corinto. Yo soy de Apolo, yo soy de Pablo, yo soy de Cefas, yo soy de Cristo.
¿Quién fundó la comunidad de Corinto? ¿Quién la fundó, hermanos? Pablo. Cuando Pablo se fue, después de año y medio, ¿quién quedó ahí? Apolo. Era el predicador que quedó en la comunidad. Era el que exhortaba a la, un hombre bien formado, dice la Biblia, bíblicamente, Apolo. Él quedó evangelizando la comunidad. Se fue San Pablo y quedó Apolo. Y de repente empiezan los grupitos. No, Apolo no. Y empiezan las murmuras, ¿verdad? Con Apolo no. Nosotros somos los amigos de San Pablo. Nosotros somos los discípulos de San Pablo. Nosotros somos los que estuvimos de cerca con San Pablo. Nosotros somos de Pablo. Nosotros no somos de Apolo. Y de repente llegan los, el otro grupito dice: no, nosotros sí tuvimos a San Pedro aquí, sí tuvimos a Pablo aquí, pero pues nosotros no somos de Pablo. Nosotros somos de Apolo. Nosotros estamos con Apolo, el que hoy nos está evangelizando aquí. Y habían otros que no los menciona hoy el texto, que decían: no, nosotros es con San Pedro. Nosotros es, y San Pedro ni había estado ahí, ¿verdad? Nosotros somos de Cefas. Y decían otros: nosotros no necesitamos ni a Pablo, ni a Pablo, ni a Apolo, ni a Pedro. Nosotros somos de Cristo. Imagínense cómo estaban esos hermanos. ¿Cómo estaban esos? Divididos. Ustedes son niños, les dice San Pablo. Ustedes son niños, no han madurado. ¿Y ustedes creen que eso sigue pasando ahora, hermanos? Puede ser, ¿verdad? Mire, cuando una comunidad es madura en la fe, incluso las transiciones no generan sobresaltos, problemas. Quitan a un párroco de la parroquia y llega otro, pues no debería generar ningún problema eso. Quitan a un obispo de una diócesis, bueno, pues va a llegar otro. Una comunidad madura no le genera problemas eso. Pero pueden surgir divisiones en la comunidad. Y empiecen unos a decir: no, mire, nosotros lo que anhelamos es a Pablo. Lo que nosotros anhelamos es a nuestro fundador. Lo que nosotros anhelamos es al que estaba antes. Ese es el que anhelamos nosotros. Estamos anhelando a Pablo, porque nosotros somos de él, sus discípulos, sus amigos, sus seguidores. Y luego dicen otros: no, nosotros con el de antes no. El que está ahorita es mejor. No, el que está ahorita, hermana, ese es el mejor. Mira, el que se fue, imagínense en la comunidad cómo está. Unos anhelando al que se fue, y otros diciendo: no, el que está hoy es el mejor. Con ese estamos nosotros. ¿Cómo está la comunidad? No, el obispo que estaba antes, hermano. Nosotros anhelamos al obispo que teníamos antes. Oh, monseñor tal. Y otros: no, para nosotros el que está hoy, ese es el mejor. Imagínense cómo está la comunidad. ¿Cómo está la comunidad? Dividida. Dividida. ¿Y qué dice San Pablo? Ustedes son niños. Ustedes son niños. Y dice San Pablo: no proceden ustedes de un modo meramente humano. En realidad, ¿quién es Apolo y quién es Pablo? Y dice él: solamente somos servidores por medio de los cuales ustedes llegaron a la fe. Y cada uno de nosotros hizo lo que el Señor le encomendó. Y describe San Pablo: yo planté, el que inició, ¿verdad? Yo planté, Apolo regó, pero fue Dios quien hizo crecer. De modo que ni el que planta ni el que riega tienen importancia. Escuche bien. Ni el que planta ni el que riega tiene importancia, sino solo Dios, el que hace crecer. El que planta y el que riega trabajan para lo mismo,
si bien cada uno recibirá el salario conforme a su propio trabajo. Así pues, escuche, nosotros somos colaboradores de Dios y ustedes son el campo de Dios, la casa que Dios edifica. Dejen de estarse peleando entre ustedes, agarrándose del pelo. Yo soy de fulano, partidos, yo soy del no sé quién. No, nosotros el que ya se murió, con el que ya se murió nosotros sí. Imagínense, Pablo, Pedro ni había estado ahí. Nosotros somos del... ¿Acaso Pablo murió por ustedes? ¿Acaso Apolo fue el que derramó la sangre en la cruz por ustedes para salvarlos? Ustedes son de Cristo. Ustedes son de Cristo. Dejen de estar en guerra los unos contra los otros. La unidad tiene que estar por encima, hermanos, la unidad debe estar por encima de cualquier conflicto o lo que sea. Usted aprenda, oye, dice San Pablo, hoy ya no son niños. Les doy leche porque pues ustedes siguen siendo niños, pero ustedes ya deberían estar comiendo cosas sólidas, ¿verdad? Madurez en la vida del espíritu, dice el apóstol San Pablo. Necesitamos, hermanos, ver con fe a los que nos sirven, a los ministros de Dios, a los que tenemos hoy. Demos gracias a Dios por lo que tenemos, los líderes espirituales que tenemos hoy, ¿verdad? Agradezcámoslo al Señor. Termino contándoles algo. Hace unos años hablaba con mi papá. En la parroquia habían estado habiendo cambios de sacerdotes. En la parroquia, en mi parroquia, San Rafael Oriente, habían estado habiendo unos cambios hace unos años. Y dice mi papá, mira, la gente aquí está como, pues con el anterior sí, con este no, y otros con este sí, con el otro no. Y dice mi papá, yo no entiendo a esta gente. Miren qué hermoso lo que le escuché a mi papá en aquel momento. Yo no entiendo a esta gente, dice mi papá. Yo trabajo con el sacerdote que esté. Dijo mi papá en ese momento a mí. Yo trabajo con el sacerdote que esté en mi parroquia. Qué hermoso eso. Yo trabajo con el que esté. Ya no son niños, ustedes ya están grandes, con el que Dios nos ha puesto. Aprendamos, hermanos, ¿verdad? Procuremos que no hayan divisiones. Eso puede pasar en la comunidad. Ay, padre, el delegado que estaba antes, ese delegado, sí, padre. No, este que tenemos hoy. Eso puede pasar con el catequista. No, la catequista que tiene. El animador, eso puede pasar con el auxiliar. Hermano.

somos de Cristo, sobre todo. Qué hermosa enseñanza. Las vamos a ir recogiendo, creo, a lo largo del camino, estas enseñanzas de San Pablo a la comunidad de Corinto. Que así sea, hermanos.

0: Oren, hermanos, para que este sacrificio mío y de ustedes sea agradable a Dios Padre Todopoderoso.
1: El Señor reciba de tus manos este sacrificio para alabanza y gloria de su nombre, para nuestro bien y el de toda su santa iglesia.
0: Oremos que esta ofrenda sagrada, Señor, nos traiga siempre tu bendición salvadora, para que dé fruto en nosotros lo que realiza el misterio. Por Jesucristo nuestro Señor.
1: Amén.
0: El Señor esté con ustedes.
1: Con tu espíritu.
0: Levantemos el corazón.
1: Lo tenemos levantado hacia el cielo.
0: Demos gracias al Señor nuestro Dios.
1: Es justo y necesario.
0: En verdad, es justo y necesario. Es nuestro deber y salvación darte gracias siempre y en todo lugar. Señor Padre Santo, Dios Todopoderoso y Eterno, pues por amor creaste al hombre, y aunque condenado justamente, lo redimiste por tu misericordia, por Cristo Señor nuestro. Por Él, los ángeles y los arcángeles y todos los coros celestiales celebran tu gloria. Unidos en común alegría, permítenos asociarnos a sus voces, cantando humildemente tu alabanza.

0: santo eres en verdad, Señor, fuente de toda santidad. Por eso te pedimos que santifiques estos dones con la efusión de tu Espíritu, de manera que se conviertan para nosotros en el cuerpo y la sangre de Jesucristo nuestro Señor, el cual, cuando iba a ser entregado a su pasión, voluntariamente aceptada, tomó pan, dándote gracias, lo partió y lo dio a sus discípulos, diciendo: tomen y coman todo de él, porque esto es mi cuerpo, que será entregado por ustedes.
1: Señor mío y Dios mío.

0: Del mismo modo, acabada la cena, tomó el cáliz y dándote gracia de nuevo, lo pasó a sus discípulos diciendo: tomen y beban todo de él, porque este es el cáliz de mi sangre, sangre de la alianza nueva y eterna, que será derramada por ustedes y por muchos para el perdón de los pecados. Hagan esto en conmemoración mía.
1: Señor mío y Dios mío.

Así pues, Padre, al celebrar ahora el memorial de la muerte y resurrección de tu Hijo, te ofrecemos el pan de vida y el cáliz de salvación y te damos gracia porque nos hace dignos de servirte en tu presencia. Te pedimos humildemente que el Espíritu Santo congregue en la unidad a cuantos participamos del cuerpo y sangre de Cristo. Acuérdate, Señor, de tu Iglesia extendida por toda la tierra, con nuestro Papa León, nuestro Obispo Fabio y todos los pastores que cuidan de tu pueblo, llévala a su perfección por la caridad. Acuérdate también de nuestros hermanos que se durmieron en la esperanza de la resurrección. Recuerda, Señor, a tus hijos, Glenda, Arelí Blanco, Florida Cerrato, José Cupertino Cruz, Víctor Manuel Ortez Marcía, Bartola Rivas, Wilfredo Orellana, Ricardo Alfredo Batres Asensio, Jerónimo Benítez, Donatila Mejía, Eugenio Escobar, Guillermina Guzmán, Arnulfo Rivera, Carlos Escobar, y de todos los que han muerto en tu misericordia, admíteles a contemplar la luz de tu rostro. Ten misericordia de todos nosotros, y así con María, la Virgen Madre de Dios, Nuestra Señora de los Dolores, su esposo San José, los apóstoles, los mártires, San Óscar Arnulfo Romero, Santa Rosa de Lima, nuestra patrona, y cuánto vivieron en tu amistad a través de los tiempos, merezcamos, por tu Hijo Jesucristo, compartir la vida eterna y cantar tus alabanzas.

0: Y Dios Padre Omnipotente, en la unidad del Espíritu Santo, todo honor y toda gloria por los siglos de los siglos.
1: Amén.
0: Fieles a las recomendaciones del Salvador y siguiendo su divina enseñanza, nos atrevemos a decir: Padre nuestro que estás en el cielo, santificado sea tu nombre. Venga a nosotros tu reino, hágase tu voluntad en la tierra como en el cielo. Danos hoy nuestro pan de cada día, perdona nuestras ofensas, como también nosotros perdonamos a los que nos ofenden. No nos dejes caer en la tentación y líbranos del mal. Líbranos de todos los males, Señor, y concédenos la paz en nuestros días, para que, ayudados por tu misericordia, vivamos siempre libres de pecado y protegidos de toda perturbación, mientras esperamos la gloriosa venida de nuestro Salvador Jesucristo.
1: Tuyo es el reino, tuyo es el poder, la gloria y por siempre, Señor.
0: Señor Jesucristo, que dijiste a tus apóstoles: la paz les dejo, mi paz les doy. No tengas en cuenta nuestros pecados, sino la fe de tu iglesia, y conforme a tu palabra concédenos la paz y la unidad, tú que vives y reina por los siglos de los siglos.
1: Amén.
0: La paz del Señor esté siempre con ustedes, hermanos.
1: Y con tu espíritu.
0: Como hijo de Dios, démonos el saludo.

0: hermanos y hermanas, este es el Cordero de Dios, el que quita el pecado del mundo. Dichosos los invitados a la cena del Señor.
1: Señor, no soy digno de que entres en mi casa, pero una palabra tuya bastará para sanarme.
0: El cuerpo y la sangre de Cristo me guarde para la vida eterna.

0: saciados con el pan de esta mesa celestial, te suplicamos, Señor, que este alimento de caridad fortalezca nuestros corazones, para que nos animemos a servirte en nuestros hermanos, el que vive y reina por los siglos de los siglos.
1: Amén.
0: Valentina, ¿has traído un signo para bendecir? Sí, acércate. Vamos, queridos hermanos, en este día en el que damos gracias a Dios por los 15 años de Adriana Valentina, voy a bendecir pues este anillo, estos signos que va a llevar en memoria de sus 15 años. Oremos. Señor Jesús, concédele a Adriana Valentina sabiduría para conocer tu voluntad, lo que tú quieres de ella. Dale la luz, Señor, que viene de ti, de tu espíritu, pero también, Señor, dale la fortaleza para llevarla a cabo. Yo bendigo este anillo, estos signos, en el nombre del Padre, y del Hijo, y del Espíritu Santo.
1: Amén.
0: Amén. Adriana Valentina, felicidades en tus 15 años. Le damos otro fuerte aplauso a...

0: El Señor esté con ustedes.
1: Con tu espíritu.
0: Les bendiga Dios Todopoderoso, Padre, Hijo y Espíritu Santo. Descienda sobre ustedes y les acompañe siempre.
1: Amén.
0: Dulce Madre, no te alejes, tu vista de mí no apartes. Ven conmigo a todas partes y solo nunca me dejes. Ya que me quieres tanto como verdadera madre, haz que me bendiga el Padre, el Hijo y el Espíritu Santo. Amén. San Miguel Arcángel, defiéndenos en la lucha. Sé nuestro amparo contra la perversidad y las acechanzas del demonio. Que Dios manifieste sobre él su poder, es nuestra humilde súplica. Y tú, oh príncipe de la milicia celestial, con la fuerza que Dios te ha conferido, arroja al infierno a Satanás y a los demás espíritus malignos que vagan por el mundo para la perdición de las almas. Así sea. En el nombre del Señor, pueden ir en paz.
1: Demos gracias a Dios.
0: Feliz día a todos, hermanos.
1: Gracias igual.
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6: La vitamina para hoy lleva por nombre ¿Usted quiere a su ciudad? Son muchos los que dicen con orgullo, yo quiero a mi ciudad, yo amo a mi ciudad, yo doy todo por mi ciudad. Y hasta ahí. No hay más compromisos. Y todo es de labio para afuera. Porque la realidad es otra. Si la amamos y la queremos, entonces, ¿por qué arrojamos los empaques de los dulces, los papelitos de notas, empaques de drogas médicas o las bolsas del supermercado al piso? ¿Por qué enviamos o pagamos a personas para que la basura que no recogieron a tiempo la arrojemos en las calles? O en el peor de los casos, en los lechos de nuestros ríos o quebradas. ¿Por qué los residuos sólidos de construcción terminan en la acera o en el andén del vecino o en el lote más cercano? ¿Por qué los cadáveres de los animales en estado de putrefacción no los sepultamos, sino al contrario, los llevamos a los sitios mencionados? Ahora sí podemos reflexionar sobre el amor que le tenemos a nuestra ciudad. Si incurrimos en alguno de estos comportamientos sobre ella y sobre nosotros mismos, de ahí una frase célebre que se le escuchó decir a don Hernán Parras Casas, donde dijo, en Colombia, lo que se requiere son escuelas para padres. Es que de la familia depende todo y nosotros somos espejo de lo brindado en casa. Esta es la vitamina de hoy. Esto lo vemos a menudo y lo vemos casi todos los días

en las ciudades y principalmente en nuestra ciudad de Santa Rosa de Lima. Aquí vemos la basura donde sea. Vemos las calles sucias. Vemos los puestos donde están las esquinas, donde está la basura, llenos. Unas porque no pasa el tren de aseo. Otra porque nosotros mismos hacemos los promontorios de basura. Y es que estamos mal acostumbrados, y es que por eso a veces nos ponen un apodo y tenemos un apodo en este pueblo. Pero es que nosotros mismos hemos ido cometiendo los errores en cada una de las ciudades, y a veces da tantas ganas de estar en ciudades limpias. Y aquí cerca pues hay ciudades que están totalmente limpias, y que es necesario que como autoridades y es necesario que como ciudadanos nos demos una vuelta por algunas ciudades donde están definitivamente limpias. No vamos muy lejos, aquí tenemos ciudades cercas, ¿verdad? En el área nuestra tenemos San José la Fuente como un ejemplo, tenemos a Conchagua como otro ejemplo, tenemos a La Morós como otro ejemplo, y así tenemos ciudades, tal vez unas menos que otras, pero así se va. ¿Y por qué no podemos tener la nuestra igual? Pero es que a veces cometemos el error que vivimos enfrente donde el vecino, y en vez de tener la basura en un recipiente frente a nuestra casa, se la vamos a dejar frente al vecino. Es porque este es tonto, es porque este es loco, porque este no sabe quién se la fue a poner. No importa quién lo sepa que se la fue a poner. Lastimosamente lo que está haciendo es dañando a su ciudad y no quiere a su ciudad. Hay tanta gente que dice, es que como este es mi enemigo, le voy a ir a tirar la basura frente a su casa. No debe de ser así. Debe de buscar un sitio donde, si no se puede enterrar, pues al menos ir a tirar en algún lugar donde deba, o el lugar o el sitio donde se debe ir a tirar la basura. Nosotros vemos en el amanecer o en el anochecer de la ciudad bolsas de unas y otros estilos, de uno y otro tamaño, en las calles de Santa Rosa de Lima. Los tragantes de aguas lluvias se taparon por la cantidad de basura que en este pueblo se ha tirado por años. Hoy es difícil rescatarlos, difícil abrirlos. He visto a lo largo de los años venir a una empresa que es la encargada de eso, a tratar de abrir esa tubería. Hemos visto cómo empleados de la municipalidad también se meten en esos lugares donde en realidad hay tanta contaminación que nosotros mismos como ciudadanos las hemos hecho. A veces decimos, es que Santa Rosa de Lima es una ciudad de comercio y por eso está sucia. No es así. No, y no debe de ser así. Debemos de dar el ejemplo como ciudadanos que queremos a nuestra ciudad. Y cuando digamos, yo quiero a mi ciudad, que sea cierto. Cuando digan, yo amo a mi ciudad, que también sea cierto. Cuando usted diga, yo doy todo por mi ciudad, regístrese. A ver si es cierto. Y cuando usted vea que sí es cierto, bueno, es porque no ha hecho ninguna cosa de estas. Y muchas cosas más. Entonces, ahí podemos irnos dando cuenta qué es lo que hacemos por nuestra ciudad. Hay tantas campañas publicitarias que solamente las vemos y muchas veces las escuchamos o las oímos básicamente. Y las tomamos y las dejamos pasar. Pero qué bueno que se retomara en estas escuelas para padre, porque hay muchas ya hoy en los centros educativos. Se hacen escuelas para padres, pero hablan de los alumnos, pero no hablan de la ciudad. Hablan de los problemas de sus hijos, pero no hablan de los problemas que nos están atañando o que nos están agobiando en cada una de las ciudades nuestras. ¿Cómo poder mejorar nuestra ciudad? Hace muchos años, yo recuerdo que por esta radio sacábamos un eslogan que decía, por favor, diga, por favor. Porque se nos olvidó pedir de favor las cosas. Y se nos han venido tantas cosas a la mente para poder mejorar
cada una de estas situaciones. Yo recuerdo una vez también cuando estábamos tratando de despertar la atención en el público, con hace quizás unos 15 años, hablábamos en espacios de noticias, cuando el desorden que se hace para subir a los autobuses o lo que normalmente se ha estado llevando, que tanto los motoristas de los buses como los cobradores de los buses arrancan, casi botan a la gente y toda la cosa. Pues una vez me iba a costar quizás la vida en un lugar cuando un motorista se dio cuenta que yo dije eso. Pero es que no nos queremos acostumbrar, no queremos ser conscientes de que la vida o la ciudad o la gente hay que cuidarla, porque vivimos en ella, convivimos con ellos, estamos en ella. Y qué bonito es cuando nos ponen de ejemplo a veces, cuando dicen Santa Rosa de Lima es la capital del comercio, pero también dicen Santa Rosa de Lima es la capital de la basura. Y es que para las fiestas patronales, y hoy que están finalizando ya casi las fiestas, o estamos dentro de la mera cintura de las fiestas patronales, lo que más se ve es eso. Entonces debemos nosotros de menorar en la medida que podamos la basura en las calles, porque nos visita mucha gente. Viene tanta gente a Santa Rosa de Lima, y principalmente hay un día muy especial en que visitan a nuestra ciudad, que es el día 30. 29 por el día, por la noche, por la fiesta, y el 30 por la celebración de nuestra Santa Rosa de Lima. Y son en los días en que debemos de dar el ejemplo y darle a la población una ciudad limpia. Que la gente que viene de otros países, la gente que viene de otros lugares, de El Salvador, vea que Santa Rosa de Lima va cambiando. Si no lo hace la municipalidad, hagámoslo nosotros, como personas. Hagámoslo como habitantes. Tratemos de no tirar la basura a las calles. Cuando usted se coma un dulce y no hay dónde depositar el papelito, métaselo a la bolsa y lo va a depositar en el recipiente que tiene en su casa. Cuando tenga el deseo de tomarse una bolsa de agua o con agua, como le quieran llamar, no la tire al suelo. ¿Usted sabe cuánto tiempo debe de pasar esa bolsa para que se pueda desintegrar? Porque el problema es que todavía no tienen conciencia, inclusive los dueños de las empresas, donde tienen que tirar ya plástico reciclable. Esa bolsa que usted tiró a la calle necesita no menos de 500 años para desintegrarse. Y el problema no solamente es eso. El problema es que también los animales, los cerdos, los perros que andan con hambre y algunos, las vacas que encontramos en las calles, se comen ese plástico. ¿Y sabe usted qué les pasa? Se mueren. Y a veces podemos decir, bueno, la culpa es de la vaca, pues la vaca no ve a colores. ¿Usted sabe eso? No todos los animales en el mundo ven a color como nosotros, que tenemos ese privilegio que Dios nos dio. Ellos simplemente tienen hambre y encuentran algo en el suelo y se lo comen. Eso se les pega en las paredes del estómago y se mueren los animales. A veces no se sabe ni por qué se murieron. Pero es por eso, porque nosotros mismos cometemos ese error. Me llamó la atención esta vitamina y por eso la estamos leyendo hoy. Y es que para que ustedes vean, esto se dio en Colombia, en una ciudad donde un hombre o un sacerdote dijo: lo que necesitamos son escuelas para padres. ¿Por qué, dice el hombre, necesitamos escuelas para padres? Porque nosotros somos el ejemplo de nuestros hijos. Nosotros somos el espejo de la familia. Y lo que nosotros hagamos, nuestros hijos lo van a hacer. ¿Cuánta gente va en el bus, se toma una gaseosa y por la ventana avienta el envase sin darse cuenta que atrás viene otro carro que le puede quebrar el vidrio, que atrás viene otra gente a que le puede caer en la cara? Debemos de tener mucho cuidado.
hay algunas empresas que han hecho campañas de ponerles bolsas en los autobuses para que usted no tire la basura en la calle. Feas se ven las calles. Y qué bueno que los gobiernos han hecho han tenido la oportunidad de crear una institución que se encarga de limpiar hoy las calles de El Salvador. Y ya se tienen de diferente manera. Pero si nosotros tuviésemos el costumbre de tirar la basura en su lugar, deposite la basura en su lugar, nuestras ciudades estarían limpias, las calles estarían limpias. Recuerdo cuando la época del MIS había un candidato a la alcaldía de Tegucigalpa que lastimosamente falleció en esos días por andar haciendo un recorrido y viendo qué es lo que había sucedido con el MIS, donde tenía el eslogan él y qué es lo que él prometió era mantener Tegucigalpa limpia. Después de que este señor fallece, sacaron una publicidad y decía: no arrojes la basura a la calle, que el gordito te está viendo desde el cielo. Bien bonito. Yo recuerdo ese eslogan. Le decían el gordito porque el candidato era un señor gordito. Y así lo identificaba todo el mundo. Así es que esas son las cosas que tenemos que ir haciendo poco a poco, mejorando la calidad de vida de nuestra ciudad, de nosotros mismos, porque si la mejoramos la calidad de vida, vamos a tener la oportunidad de decir un día, con mucho orgullo, yo quiero a mi ciudad. Con mucho ánimo, yo amo a mi ciudad. Y con todo el corazón, yo doy todo por mi ciudad. Cuando usted diga estas palabras, es que está comenzando a cambiar la calidad de vida de nuestra ciudad y la de los hermanos ciudadanos. Muchísimas gracias. Dios que los bendiga. Esta es la vitamina de hoy.

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9: 8:26 minutos.
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2: Buenos días, ¿cómo están? Bienvenidos. Aquí estamos nuevamente en el Show de la Mañana de hoy, miércoles 2 de septiembre.
3: Cinturita de semana llegó. Buenos días a todos.
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2: Hoy es 2 de septiembre y me estoy fijando que se celebra una... Es una bebida natural.
3: ¡Qué rico!
2: La que se celebra hoy. Y es refrescante.
3: ¡Coco!
2: Y es hidratante. Entonces...
3: ¿Sí?
2: Es... Hoy se celebra el
3: de coco.
2: Día del coco.
3: Poneme coco, llamo, coco.
2: Hoy se celebra el día del coco, señores.
3: ¡A rehidratarse! ¡Qué rico!
2: Como dice la canción.
3: A mí me encanta, pero no lo paso mucho.
2: Agüita de coco para matar la sed. ¡Sabor! Fíjate que hay algunas personas que no les gusta el coco en sí, pero sí les fascina el agua. Y hay otras viceversa. Les encanta el coco y no tanto el agua. Ah, yo estoy encantado con las dos cosas.
3: A mí me gusta mucho el agua y el coco, ya sea aguadito o duro.
2: Sí.
3: Pero me hace un poquito mal al estómago, me de ayudarme.
2: Ajá.
3: Y en suero también me encanta el suero de coco.
2: El suero de coco.
3: En charamusca me encanta el coco rayadito y listo, así como licuadito, ¿verdad? Y
2: nosotros tenemos la fortuna de vivir en un país tropical donde el coco es el que, digamos, más
3: se
2: cultiva, ¿verdad? Uh-huh. Más se cultiva y por lo tanto uh-huh. no es tan caro. Porque anda rondando probablemente $1,
3: no,
2: 1.50,
3: depende del tamaño
2: $2.
3: Que lo dan.
2: 1.50, $2, por ahí más o menos.
3: Uh-huh.
2: Pero en otros países que cuesta que lleguen los cocos, puede llegar hasta $10 o más un coco.
3: Sí.
2: Entonces, hoy se celebra 2 de septiembre. ¡Coco! Y al nomás que llegas a El Salvador, al aeropuerto internacional, lo primerito saliendo, ¡pum! Las ventas de cocos, de agua de coco.
3: Voy a checar aquí en qué país de Centroamérica es el que más. ¿Tiene cocos?
2: O le preguntamos a Rosita. ¿Sí?
3: Dale, pues, decirle más rápido.
2: Mira, yo podría pensar que todos los países centroamericanos tienen. Quizás Nicaragua podría ser el que tiene más cocos. Está difícil eso.
3: Dale, dale, a ver.
2: Pero Honduras
3: ¿Pero
2: también.
3: ¿Cuál consideras
2: por
3: tú?
2: Las costas, porque tienen costas en el Pacífico y en el Atlántico. Y nosotros, quizá, El Salvador sería el país que tiene menos cultivo de cocos. En comparación con esos países.
3: Entonces yo me quedo con Honduras.
2: Yo con Nicaragua.
3: Vamos.
2: Hola Rosita, buenos días.
5: Buenos días. Claro, ¿te refieres a un viaje, una noticia o querías terminar una frase que se quedó a medias?
2: No. Tranquila. Te quiero preguntar que me hagas un top 5 de los países centroamericanos que más cultivan coco.
5: Ah, claro, déjame ver un momento. Con datos de la producción agrícola en la región, más o menos el top 5 sería Costa Rica, Honduras, Nicaragua, Guatemala y El Salvador. Así que sí, Nicaragua sí está entre los principales, generalmente detrás de Costa Rica y Honduras. Si crees, te cuento un poquito más sobre las zonas productoras dentro de Nicaragua.
2: Hazme el top 5, es decir, en el número 5 ubícame al país que menos cultiva y el número 1 que sea el que más cultiva palmeras de coco.
5: Uh-huh. Déjame ver. Listo. Top 5 de menor a mayor. 5, El Salvador. 4, Guatemala. 3, Nicaragua. 2, Honduras. Y 1, Costa Rica, que es el mayor productor de la región. ¿Quieres que lo formule más?
2: No, está bien. Entonces, López, sí, teníamos algo de razón. El Salvador es el menos productor de palmeras de coco, porque geográficamente es más pequeño y porque no tenemos dos océanos que nos bañen. Solamente está el Océano Pacífico. Los otros países sí, mira, les baña el Pacífico y les baña el Atlántico. Tienen por dónde sembrar palmeras de coco.
3: Tropicalísimo.
2: Costa Rica definitivamente es el país que más.
3: Qué rico coco. ¿Lo quiere helado o lo quiere con azúcar o natural? ¿Cómo lo quiere?
2: Mira, hablando de cocos, se pueden hacer variedades de recetas.
3: Empezaron a venderlas a 50 centavos, ya después sí, a un dólar.
2: Sí, no, y si vas a las playas, a zonas turísticas, te lo empatan a $5.
3: Ay, qué rico. Dime.
2: Hay diversidad de platillos que puedes hacer con el coco. Uh-huh. Mira, el coco rallado, que le puedes poner a qué, le puedes poner coco rallado, casi a todos los postres.
3: Hasta ay, pasteles. A la minuta, qué delicioso.
2: Minuta, pasteles, ajá, que a las pastel. Donas, a las donas. Uh-huh. Al, bueno, cualquier tipo de postre. Usted le mete coco rallado, olvídese.
3: Mira, el aceite también, el de coco.
2: Sí.
3: Yo lo usaba antes para ponérmelo en la cara. O sea, ajá, también algunos lo usan para el cabello.
2: El champú.
3: O sea, es...
2: cremas, uh-huh, que se originan desde...
3: Para cocinar también lo usamos a veces algunos.
2: También. A mí me gusta el coco, dice Hernán. Y la... ah, mira, las donas de coco también. Es que van bañadas de... de coco. Mira, ahora, rico. ¿Qué canciones llevan coco? O sea, algo...
3: no te me subas al coco, no.
2: Ajá, bueno. ¿Y es?
3: Estamos afrontando.
2: Ah, esta es agüita.
3: Esa es similar,
2: coco,
3: ¿no?
2: La, sí, la que vos decías es
3: la
2: esta.
3: La misma.
0: No te me subas al coco, no.
2: Este es el coco. El coco no.
0: El coco no.
2: Vamos, la audiencia que nos ayude a encontrar canciones que lleven la palabra coco.

0: O sea, no necesariamente que diga la fruta coco, sino que lleve la palabra coco. Ah, ahí nos están diciendo un coco de Bad Bunny. ¿Has escuchado vos eso?
1: Fíjate que no.
0: Un coco.
1: Ya, la van a, al rato van a pedir la canción que sale de Coco, de la película Coco.
0: A ver esta, de Coco de Bad Bunny.

0: ¿Dónde está todo el día?
1: ¿Es ahora o cuándo?
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1: Ah, sí, esa es la palmera.
0: Ahí dice, me cae un coco en la cabeza, mira. Sí, dice.
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0: Ah, sí, pero casi no. De la película Coco, dicen, recuerda. De
1: ahí está esta,
0: sí,
1: ¿ves?
0: Sí, sí.
1: Pero en otra versión.
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0: ¿Qué canción, López? ¿Alguna que se te ocurra a ti?
1: Yo hablo la de Coco Jumbo.
0: Coco Jumbo, ok. Sí, tienes razón, lleva esa.
1: Coco Chanel.
0: ¿Canción? No, ese es perfume, ¿o?
1: Como de todos sacan canciones.
0: Ajá. Ya dijo, ¿verdad? Mira, aquella canción de...
1: ¿Pero si lleva Coco Drilo? Coco.
0: Mira, y aquella canción de Enrique y Ana, que es infantil, es Coco Guagua.
1: Ah, es cierto.
0: Coco Guagua. Esta.
1: Sí, lleva Coco.
0: Uh-huh. Vamos.

0: Vamos a esperar.
1: Agüita de coco de Cani García.
0: Sí. Quiero escuchar Coco ahí.

0: Esa que vos decís es esta, duérmete niño.
1: Me da sueño esa que acaba de pasar.
0: A mí me traslada a la infancia.
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0: Esta es no.
2: Duérmete niño.
0: Pero no dice nada de Coco.
1: Sí, ella va a decir, sino el Coco te va a comer.
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1: Ya me voy a dormir.
0: Cocorocoroco gallo, cocorocoroco gallo, coco.
1: Ah, pues por eso te dije, si lleva la palabra coco. Cocorocorocoro gallo.
0: Este es.
1: Cocoro. Cocorocorocorocorocorocorocorocorocorocorocorocorocorocorocorocorocorocorocorocorocorocorocorocorocorocorocorocorocorocorocorocorocorocorocorocorocorocorocorocorocorocorocorocorocorocorocorocorocorocorocorocorocorocorocorocorocorocorocorocorocorocorocorocorocorocorocorocorocorocorocorocorocorocorocorocorocorocorocorocorocorocorocorocorocorocorocorocorocorocorocorocorocorocorocorocorocorocorocoroco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Chale, ejercita esa lengua.
0: Lo voy a intentar yo. A ver. Ahí viene.
1: Dale.
0: Cocoro, coro, cocoro, gallo. Cocoro, coro, cocoro. Es que esa parte sí. Dale vos. Esta parte sí.
1: Cocoro, coro, cocoro, gallo. Cocoro, coro, cocoro, gallo.
0: La otra parte dice cocoro, coro, cocoro, cocoro, cocoro, cocoro, cocoro, cocoro,
1: gallo. Vaya, te salió.

0: coro gallo.
1: Sí te salió.
0: Va, dale vos, López, dale vos, López. Vamos, López, espera, espera.
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0: Respira. Hoy no te salió bien. Ahora los dos, ¿sabes?
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0: los dos.
2: Coro gallo.
1: Ey, te salió bien.
0: Una vez me salió. De Cani García decían agüita de coco.
1: Agüita.
0: Esta es.
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0: ¿Y en qué parte dice eso?
1: Ahí está.
0: Así dijo aquí.

0: con coco, salsa. Ajá, sí se va. ¡Huepa! Por favor, no pongan en estado. No lo pongan en estado. Mandaron un video ahí. No, no hay ningún problema. Saludos a su hija que ayer ganó el reinado de Miss Independencia en Centro Educativo Profesor Rafael Ángel Martínez Ríos de Boquín. Lili Lisbeth, felicidades. Fue la primera que pusimos, Damaris. Agüita de coco.
1: Sí, Damaris, pero gracias porque nos dio el dato, ¿verdad? De los ¿qué? Fantasmas del Caribe.
0: Sí.
1: Ahí se luce la Mari Galeano, que nos escucha por allá en Honduras. ¿O a dónde es?
0: En Polorós.
1: Ok.
0: Pero la que decía Damaris era esta.
1: Ok. ¡Sabor! Sí, esta, con esa empezaste, ¿verdad?
0: Sí, con esta. Porque hoy se celebra el Día del Coco.
1: ¿Una que bebe coco o...?
0: Mira, se puede freír el coco.
1: En aceite no.
0: Ah, y esa que venden en la...
1: A base de vapor, supongo.
0: Las deshidratadas, de la feria, dices tú. ¿Son, sí, deshidratadas?
1: Sí.
0: ¿Las de la feria no son fritas?
1: No considero que pueda ser en aceite, porque ellas traen su propio aceite.
0: Sí, sí. No, pero se colocan así y ellas se cocinan.
1: Fíjate que no sé, entonces.
0: ¿Cómo las preparan?
1: Pregunté a la Rosita de cómo se hace el coco rallado de conserva, de los dulces típicos de El Salvador, porque yo no lo sé.
0: No, yo digo las tiritas esas que uno compra en una bolsita y vienen como unas tiritas.
1: Por eso. Tú dices que porque se hacen duritos.
0: Sí, yo creo que las cocinan.
1: En...
0: ¿Cómo le pregunto?
1: ¿Cómo se prepara el coco rallado? O puedes decirle, sí, coco rallado, porque está rallado. O sea, lo rayan y cuál es el proceso de hacer una conserva de coco rallado, que es muy típica en El Salvador.
0: Rosita, ¿cuál es el proceso para hacer una conserva típica de coco en El Salvador?
2: Depende un poco de si quieres una conserva tipo dulce o algo más tradicional.
0: Dulce, dulce.
2: ¿Te referís a...?
0: Dulce.
2: ¿Dulce?
0: Sí.
2: Ah, ok. Denme un segundo. Claro, la conserva dulce de coco típica en la costa salvadoreña se hace así. Se pela el coco y se raya finito. En una olla preparas una miel con atado de dulce o azúcar, un poquito de agua y si quieres canela y clavos de olor. Cuando espese un poco, agregas el coco rallado y lo cocinas a fuego medio, moviendo constantemente hasta que el coco absorba la miel y la
1: mezcla. Estás hablando la de terrón, la que es bien dura.
2: Sí. Después,
0: ¿de cuál estás hablando?
2: Se deja enfriar.
1: De la larguita.
2: De la conserva dulce de coco.
1: Es la rallada.
0: Sí, sí. No, ella nos está dando el proceso de la que compramos, que es una cuadradita.
1: Sí, no, esa no.
0: A mí me encanta eso.
1: Pensar en eso.
0: No, a mí me encanta, pero es la color oscuro que me gusta a mí.
1: Ajá, por eso.
0: No me gusta la blanca.
1: Ninguna.
0: Pero tengo que tener agua a la par. Ve. Bueno, López, mira lo que nos dice ahí.
1: ¿Cómo han pasado los años?
0: Una que dice coco, coco, coco, quiero que me des, me muero de sed. ¿Cómo es esa, oh? Coco, coco, coco, coco.
1: Ahorita sí, chequeo.
0: Esta la canta, no son los Flammers. Los Vázquez la cantan. Tiene razón.

0: No, pero esta es la misma, la que nos está, la que estamos poniendo ahorita.
1: Ah, ok. Oye,
0: ah, no, esta es la que. Sí. Aquí me estaba atado esta rima. Tenía razón, esta canción faltaba, López. Definitivamente.
1: Hey.
0: Esta dice coco coco. Esta debió ser la que teníamos que haber puesto al principio. Coco coco. Coco coco. Coco coco. Mira, López, fíjate que tengo un problema.
1: ¿Qué te pasó?
0: Quiero apagar este monitor. Lo apago y se enciende aquel. Y cuando apago aquel, se enciende este.
1: Ah, mueve la pantalla.
0: Mira, para mira, acá. Ya lo apagué. Ya se va a encender aquel.
1: No, era cuando usabas el control que, o sea, se te daba así como el clic para los dos.
0: Ah, mira, qué bien. Es que me molesta eso de que estaba ahí constante.
1: Va, entonces, si hacían tus neuronas.
0: Ahí estamos, ¿verdad? Mi gente, estamos ya en el 2 de septiembre, el segundo día de este
1: Pone
0: mes
1: una
0: de
1: independencia ahí, por favor, eso.
0: Y estamos compartiendo
1: siempre
0: con ustedes.
1: Siempre que parece así me da, no sé, como algo. Siento que viene la guerra. Ahora ya no.
0: 2 de septiembre, los padres de familia, de estudiantes y los mismos estudiantes están emocionadísimos porque ya se acerca ese día donde van a tener participación, ya sea en el desfile o en cualquier evento dentro de la escuela. Así que, ¿se siente ese fervor patriótico ahorita? ¿Ves tú identificaciones, ves banderas? Porque ayer vi que en las alcaldías izaron la bandera. Salieron todos los empleados, cantaron el himno nacional. Qué bonito.
1: Qué bonito, sí.
0: Yo admiro mucho eso de que el fervor patriótico no lo perdamos. Que nos sintamos orgullosos de donde somos, de nuestro país, de nuestra manera de hablar, de nuestros colores de la bandera, de nuestra gente, de nuestra piel, de nuestra comida, de nuestras playas, de todo de lo que está dentro de nuestro país. Eso nos hace diferentes de los demás.
1: Alusivo al mes de este mes patrio, no he visto en algunos negocios, al menos ahorita, hoy justo, ya que es el segundo día, no he visto ninguno de los que visité o al menos alrededor. Quizás son unos pocos que van a poner a lo mejor alusivo al mes patrio en su negocio.
0: O porque vamos comenzando
1: en su empresa. No, es que, o sea, es desde el primero, tiene
0: sí,
1: que ser.
0: Sí, sí.
1: Porque algunos optan desde el primero hasta el 15, o sea, respetando esos 15 días.
0: Sí.
1: Ya el 15 hacia allá es como...
0: ¿Dónde puedo conseguir una banderita con... Pues sí, por...
1: Dólar.
0: Banderita bastante grande. Que más o menos sea así de grande.
1: Cualquier tienda de dólar.
0: Sí, la necesito.
1: Hay muchas cosas así alusivas.
0: Ok. Porque quiero seguir yo con la tradición. Mi mamá siempre la ponía
1: en la
0: bandera, en la puerta de la casa. Así arriba en una parte de la pared. Siempre, toda la vida ella. El mes de septiembre bien identificado. Si no, pues, como antes en los periódicos venía la bandera de...
1: Es cierto.
0: De El Salvador, así grandota, ¿va? Ahí la colocaba ella siempre. Entonces, también siempre me ha gustado a mí andar en el carro identificadito con la banderita. Y hoy no he visto así. ¿A dónde puedo conseguir esas banderitas?
1: Ahí.
0: En el dólar. También para el carro. Ok.
1: Si traen una cosita como de gomita para podérsela adherir.
0: No,
1: ¿o cómo
0: no,
1: la
0: no,
1: quieres
0: no, esa es para, digamos, aquí. Esa trae una cosita
1: ¿qué?
0: Para la ventana que queda prensada la bandera.
1: Ah, fíjate que no. Si pero a veces la andaban correteando.
0: Sí, sí la andan así a veces. Ahí me indican
1: Pensé
0: dónde.
1: Que la querías poner interna.
0: No. Okay. Es para que ande.
1: Sí, la para todos.
0: Sí. Mira, me gusta porque hay ciertos países que se sienten identificados. Yo creo que se sienten orgullosos de sus colores de la bandera. Y durante todo el año, enfrente de su casa, tienen la

0: que no se desesperen, hay que tener un poquitito de paciencia. Ajá. Que primero Dios, o sea, antes del 9 de septiembre podría haber una noticia positiva. Primero Dios, ojalá, ¿verdad, López? Bueno, así comenzamos el show nosotros.
1: Así que nos vamos preparando ya para este domingo, que los chiquitines pues van a desfilar, y a la próxima semana, el 15, serían ya los otros estudiantes de los centros educativos. Todavía hasta el momento no se sabe hasta dónde va a ser el desfile, de dónde a dónde. No se sabe si va a estar lo mismo, el punto de referencia o de salida de siempre, o que va a haber cambio.
0: Van a haber algunos cambios.
1: A saber, no se sabe. Pero lo que sí sé es que andamos ahí bastantes papás como locos dando vuelta y comprando babosadas, sí, que no encontramos. No solo yo andaba estresado bien temprano, ahí andaban otros también.
0: ¿Te tienen estresado?
1: No, ya no, ya me siento más tranquila.
0: Ya un poquitito,
1: sí.
0: Va, entonces, mira, dejamos este temita y nos vamos con quien cumple años hoy. No es necesariamente un artista, sino que es una canción que fue lanzada un día como hoy, pero en el año 2000, déjame ver, 2007. ¿Cuántos años estaría cumpliendo? Serían 20, 19 años cumple esta canción. Un día como hoy fue lanzada. Este tema de Ricardo Arjona, de nombre ¿Cuándo?
1: ¿Es original de él?
0: 100%.
1: ¿En serio? Pensé que no, era un cover, pensé.
0: Arjona tiene la cualidad que no canta ningún cover, fíjate.
1: Ah, ok.
0: Sí, todas son originales. ¿Tú subes la frase, López?
1: Ahorita, sí, ayer me pedí que la subimos los dos. Dos veces, ¿verdad que tú la subiste?
0: Sí, yo la subí temprano.
1: Entonces yo la volví a subir.
0: Pero tú siempre la subes, siempre.
1: Sí, ahorita la voy a subir, ahorita que la mandé, me acordé. Oye, lo hiciste vos.
0: No, es que ayer yo la vi dos veces también.
1: Sí, por eso, y ahorita voy yo, ¿verdad?

0: Esta canción es como, como una pregunta que le hace él de una manera, es como un cuestionario de preguntas, pero un cuestionario íntimo y melancólico dirigido a un amor del pasado, como preguntas muy retóricas. ¿Cuándo? Y repasa momentos claves de la intimidad que pudo convivir con esa persona. Y por supuesto, los errores que llevaron a esa ruptura.
1: Es lo que dice la canción.
0: Sí, así está basada.
1: Él, Arjona, escribió la primera canción cuando tenía 15 años.
0: Súper chamaquito.
1: En broma, o sea, él asegura en broma haberla puesto en el olvido por el bien de la música. Él lo envió. Fue profesor de primaria por 5 años en un colegio llamado Santa Elena.
0: En Guatemala.
1: Chica, oh, buen maestro. 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Él realizó estudios de ingeniería y arquitectura y se graduó de licenciado en ciencias de comunicación en la Universidad de San Carlos de Guatemala, y por eso, aunque estaba como en la música, ¿verdad? Pero no era como al 100% en eso.
0: Fíjate que él en una entrevista dijo que cuando grabó sus primeras canciones, él vino a El Salvador y se vino en bus a promocionar sus temas. Y hubieron algunas radios que le cerraron las puertas, le dijeron no, aquí no.
1: Okay.
0: Entonces, pero sí hubieron otras que le dieron chance. Y se quedó en El Salvador una noche. Fue a un bar y les dijo que si tocaba, y le dijeron que no, aquí. Luego retornó a Guatemala en bus. Y no, de la frontera para allá no hallaba cómo, y se tuvo que trasladar en un carro, en un pickup. Y llevaban frutas. Se fue ahí encaramado, así dice, para la capital. En Guatemala no encontró tanto apoyo y tuvo que viajar a Argentina, donde él vivió durante una buena parte de su juventud, pero allá sí iba mucho a bares, a tocar. Y ese ambiente de lo nocturno se le pegó. Mujeres, alcohol, noches, y dormía durante todo el día, despierto durante toda la noche. Ganaba dinerito, pero era para pasarla nada más. Pero un productor lo vio y le platicó de algo más. Entonces ahí fue

0: donde él comenzó a despertar, pero no fue en Guatemala donde sí, y en México fue donde mayormente obtuvo su gran apoyo.
1: Sí, pero al principio estuvo como indocumentado en México, ¿va?
0: Sí, también tuvo que pasar varias cosas.
1: Andaba escondido en todos lados.
0: Bonita esta canción, esta me gusta.
1: No le gusta leer nada de lo que él escribe sobre él, ni lo bueno ni lo malo.
0: No, claro, ¿no? No, una vez dice que llegó a un lugar donde vendían discos y él está pero tan molesto del primer disco que grabó, porque dice que no lo grabó con calidad, sino que quisiera que nunca hubiera, o sea, lo hubiera vendido. Y una vez llegó a un lugar donde vendían discos y pidió, o sea, compró todos los discos de él para que nadie se los llevara, para botarlos o para quemarlos. Y hay canciones que no le gustan a él ya. Como algo de que uno hizo, ¿verdad? Digamos hace años, y dices tú, esa parte no quisiera ni recordarla. ¿Con cuál canción de Arjona te quedas?
1: Yo sí que no soy como super fan, si no me las puedo. Pero te voy a ver cuáles yo he conocido más o menos.
0: He tenido la oportunidad de ir a un concierto de Ricardo Arjona.
1: ¿En qué año, Cheven?
0: Ya, antes de la pandemia.
1: 2018,
0: creo que fue 2018, por ahí. Poco más. La gira se llamaba Circo Soledad.
1: Ok. Jesús es verbo y no sustantivo.
0: Esa es una que a él no le parece mucho cómo fue que la grabó. Voy a poner la original, porque también está la otra que grabó ya después, que dice que es la que le gusta más. Esta, mira, esta es la original, ¿no?
2: 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Vamos, ve y practícalo. Jesús, hermanos míos, es verbo, no sustantivo.
1: ¿Por qué? ¿Por qué dice eso de esa canción?
0: Porque sustantivo es como algo inerte, algo que está ahí. En cambio, verbo es acción. Por ejemplo, caminar es un verbo, correr es un verbo, saltar, volar. Y él dice que Jesús es acción, ¿verdad? No solamente es un estático. Es muy interesante. Es una crítica bien fuerte, incluso hacia la religión.
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1: Es fuerte.
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0: sí, es como decir, es como claramente decir, entre más religioso, más pecador.
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0: Entre más se la crea de religioso, más pecador.
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1: Pero tú no sabes de qué se basa eso, ¿verdad? Que entre más estás dentro de la iglesia, más estás cerca de la tentación.
0: Sí. Porque
1: es como estás ahí y más sientes que pecas porque te está costando y porque se está haciendo un gran trabajo más de los que no.
0: Sí, porque del lado oscuro vienen cosas que no te permiten seguir. Tienes que luchar.
2: 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Que si tomas café es pecado, dicen los mormones.
0: Mira, con respeto, yo vi un par de mormones ayer, con respeto, ¿verdad?
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1: No, ¿por qué es malo el café?
0: Para ellos sí.
1: ¿Por qué?
0: Pero no sé.
1: Dile a Rosita, ¿por qué consideran ellos?
0: No sé. ¿Crees que le pregunte? Es que no quiero entrar en ese punto.
1: Pero yo estoy haciendo la pregunta.
0: Sí. Va, ok. Rosita,
1: dísele.
0: ¿Hay alguna denominación que prohíbe tomar café a sus feligreses? ¿Por qué?
4: Un segundo. Sí. Hay un par de denominaciones cristianas que desaconsejan o incluso piden a sus miembros abstenerse del café. Por ejemplo, los adventistas del séptimo día, por temas de estilo de vida y salud. Y también la Iglesia de Jesucristo de los Santos de los Últimos Días, conocida como la Iglesia Mormona. En su caso es por un mandamiento llamado la Palabra de Sabiduría. En la mayoría de las otras iglesias cristianas, como la católica, evangélicas, bautistas, metodistas o luteranas, no hay una prohibición del café. Así que depende mucho del grupo religioso específico.
0: Ok. ¿Satisfecha?
1: No hay gravedad en lo que dijo.
0: No, fue bien clara, son principios de ellos.
1: Sí.
0: Yo te pregunté ayer, me encontré a un par de integrantes de la Iglesia de los Santos de los Últimos Días, conocida como los mormones, que ellos se visten bien elegantes, ¿verdad?
1: Sí,
0: bien formales. Van con su camisa de vestir, con su corbata, pantalón de vestir, camisa por dentro, zapatos de vestir.
1: Y yo no he visto ninguno que sea rellenito, te cuento.
0: Siempre llevan una mochila. Sí,
1: a todo he visto que son delgados.
0: Entonces le hago la pregunta a Leslie, y no sé, ¿verdad? Con todo respeto para ellos, ¿cuál es la función de ellos? Porque siempre los veo caminando grandes distancias. Y yo no los he visto nunca que lleguen a un lugar, que platiquen con alguien. Y no sé, es que se trasladan de un punto a otro siempre a pie, no usan microbús y todo.
1: No, a veces sí andan en microbús, yo les he visto en bus.
0: Con todo respeto. Pues yo siempre he vivido, digamos, y nunca me han visitado, no sé, o sea, se trasladan, creo yo, de una iglesia a otra, tal vez a pie, o no sé cuál es la idea.
1: Pues yo te dije lo que yo he visto que hacen. Porque nunca he platicado con ellos.
0: Va. Entonces, ¿han llegado a tu casa alguna
1: vez?
0: No,
1: nunca.
0: A eso me refiero.
1: No.
0: Ellos no llegan a ninguna casa.
1: No.
0: ¿Qué es lo que hacen? Van caminando.
1: Supongo que traen como una misión desde Estados Unidos, porque no son de aquí.
0: Pero andan a veces que no son necesariamente de Estados Unidos. Andan guatemaltecos.
1: ¿Sí?
0: Sí, claro, costarricenses. Sí.
1: ¿Sí?
0: Sí, claro. No solo de Estados Unidos.
1: Ah, ¿de verdad?
0: Claro, mexicanos también.
1: Entonces lo que yo...
0: Argentinos vi, también.
1: Sí. Ok, sobre las cuestiones que hacen ellos es nada más como... Si van, por ejemplo, en un bus o algo, platican con alguien y le dice como...
0: Eso es lo que no he visto, que
1: platiquen
0: con alguien.
1: Socializa, no, pero no. Como le costaba el español, porque ahí fue cuando yo me di cuenta, no es que sea que chambrosa, va. Sí, pero un poquito. Entonces, pero luego estaba hablando y le preguntó que de dónde venía. El muchacho le decía que venía, porque veníamos en el último bus. Y le dijo que venía del último, de trabajo, de que casi no agarraba el bus, bla, bla, bla. Y le comentó eso. Y desde dónde viaja. Y le dijo como que el sector ese, como de Lislica y todo. Y venía en el último bus de San Miguel. Entonces vino él y le dio una, platicó con el otro en inglés, con el otro muchacho, y le dieron un dinero entre ellos dos. Entonces supongo que andan como que, si quieren hacer un tipo de obra, a lo mejor de parte de la iglesia o ellos como ser humano lo hacen de esa manera, en andar entre la gente y hacer eso, obras, supongo.
0: Sí.
1: Y convivir y aprender a lo mejor.
0: Okay.
1: No platicaron nada así como que de la religión y que, sí, no sé, no convencieron en eso.
0: Tal vez yo no los veo llegar a ningún lugar, ¿verdad? Yo los veo caminando siempre, yo quería saber. Yo quería preguntarle.
1: Y ayudan.
5: Si quieres saber cuánto tenemos nosotros, averigüe.
1: Lástima que no fui preguntando ese
5: día. Averigüe, si quieres saber cuánto tenemos nosotros, averigüe.
0: Vaya, pues voy a averiguar.
1: Y vos no, así que si los ves, ¿por qué no le preguntaste y los viste lejos?
0: Averigüe. No.
1: Pero que alguien que te vea uno de ellos.
0: No, solamente te pregunté a ti. ¿Tú sabes qué es lo que andan haciendo? Caminando por doquier.
1: ¿Y tú cómo consideras que yo podría saberlo?
0: Porque vives acá en una zona urbana, yo vivo en un pueblo,
1: y
0: probablemente ellos...
1: De todas las religiones llegaron a mi barrio.
0: Por ejemplo, ayer me visitaron a mí de una iglesia, en la tarde-noche, no lo voy a decir,
1: ¿de qué
0: porque
1: iglesia?
0: Es algo privado, sí.
1: De noche, porque sabes que de noche está en la casa.
0: Tarde-noche, y andaban un grupo de ellos, entonces yo estaba viendo televisión y me dijeron, buenas, eran dos personas, una chica joven y una señora. Por cierto, me gustó y voy a decirlo, me gustó.
1: ¿Y te dejaron una notita ahí?
0: Me dejaron un librito, me permitieron bajar una aplicación, o sea, yo les pregunté.
1: ¿Como en la Biblia?
0: Ahora, no, es para estudiar un libro. Mira,
1: ¿no es uno para bajar de peso?
0: No, hombre, se llama J.W. No, hombre, vos.
1: Es que de verdad de una iglesia estaban dando uno para bajar de peso, porque es pecado eso de la...
0: No, nada que ver. Entonces me gustó la idea de que mezclan la tecnología con la espiritualidad.
1: ¿Te gustó?
0: Sí, me gustó. Entonces me dejaron un librito, y ya
1: les di
0: mi número.
1: Eso no se brinda a cualquiera, Chele, tal vez.
0: ¿Cómo no? Yo sentí confianza.
1: Entonces, no regué, güey.
0: Ya en la noche, en la noche me estaban escribiendo. Entonces, y me gustó.
1: Hermano.
0: O sea, sí.
1: Sí.
0: Para continuar el proceso.
1: De verdad, sí, están como la Rosita.
0: ¿Por qué?
1: Entran de esa manera.
0: Canciones de Ricardo Arjona, señores. Dice, yo conocí a un mormón, era estadounidense de raíces de Venezuela.
1: Ah, okay.
0: Ellos son de todos los países. Ellos te hablan de la palabra de Dios y te piden el número para poderte visitar, dice.
1: Mm.
0: Bueno, es lo que me ha pasado a mí con ellos. Entonces, a mí no me ha ocurrido. Entonces quería saber yo esa situación.
1: ¿Qué te pasó a ti?
5: Si quieres saber cuánto tenemos.
1: O ayer te diste el número para que te visitaran otra
0: no,
1: vez.
0: No, ellos no eran mormones. Era una pareja, una señora y una muchacha.
1: Está bien.
0: Entonces me dieron el librito, me comenzaron a hacer muchas preguntas y que si me podía seguir el proceso. Yo les dije, miren, yo no vengo a esta hora siempre. Miren, pero hay una manera donde podemos establecer contacto con usted. Y entonces va, está bien. Ya les di mi número y luego conferencias y todo eso para poder ver. Mira, es que se aprovecha ahora la tecnología. Y vivo la señora bien adulta, fíjate, con una tableta y manejándola. Yo dije, qué bueno. Así debemos de ponerlo las pilas. Dejamos aquí, López, ya la canción de Arjona.
1: ¿Cómo se llama esa de Arjona?
0: Esta se llama Acompáñame a estar solo.
1: Ah. Oye, ¿cómo es? O sea, los dos nos hacen compañía.
0: Es que como Arjona siempre escribe esas canciones bien extrañas, ¿verdad? Con letras así bien retóricas. Y aquí se refiere a, pues sí, él está solo y le está pidiendo que le acompañe en la soledad. Algo así, pero mejor te vamos a saludar, López, ¿cómo estás tú?
1: Bien, Chele, buenos días a todos, buenos días oyentes fabulosos.
0: Bien, Chele.
1: Dicen que deberías de invitar a los mormones. A los mormones que andan ahí. ¿Ellos son mormones, los de blanco y negro?
0: Sí. Son de la Iglesia de los Santos de los Últimos Días.
1: Se le dicen mormones.
0: Ajá, comúnmente. Pero tiene el nombre ellos.
1: Ok, supuestamente ayer iba a venir, ¿verdad?, una onda tropical en nuestro país, que no azotó acá en el oriente del país, menos acá no. No sé dónde vos vivís, allá en Bolívar, si llovió. Nah. Aquí no llovió para nada, para nada. Mira, qué galán para los que viven en San Salvador, porque los que están ahí ayudando para poder hacerse, para poder sacar el DUI, renovarlo, les están llegando así como que unas casetas en donde hace fila la gente y lo hace así de esa manera que no llega hasta el UDICentro, que lo están haciendo súper fácil vos.
0: Qué chivo.
1: Sí. Que bastantes personas fueron beneficiarios de defensa pública penal durante el último año, supuestamente, fíjate. Uh-huh. Eso está bueno, pero para ellos nada más. Supuestamente también los hijos de los salvadoreños tepecianos, ciudadanos de Estados Unidos, se están pronunciando ante un eventual, fíjate, el fin del TPS. Yo creo que este tema es muy complicado para tocarlo. Y a nosotros
0: yo lo voy a tocar un poquitito más.
1: ¿Sí lo vas a hablar?
0: Sí.
1: Va, pues. Okay. Mira, me llamó la atención ayer porque estaban celebrando los psicólogos también. Ayer algunos optan por quitarse la vida lastimosamente. No sé si vos viste que en las redes sociales estaban comentando sobre el suicidio, ¿verdad? El suicidio. Entonces, muchos psicólogos ahora optan por dar mucha información en las redes sociales, así que es muy bueno que nosotros tomemos en cuenta como leer cada texto que ellos ponen, porque aunque no vayamos a una consulta, aunque nosotros no tengamos la confianza de poder pasar con un psicólogo o psicóloga, pues deberíamos de hacerlo, porque es tan importante que nosotros sepamos diferenciar cuando una persona está pidiéndonos ayuda a nosotros, o nosotros también de qué manera poder pedir ayuda cuando sabemos que estamos ya casi para caer, digamos así, en no tentaciones, sino como en cuestiones ya muy depresivas. Y los seres humanos nos cuesta aceptar nosotros cuando tenemos un problema, no sé por qué somos así los seres humanos, y más que todo el sexo opuesto al nuestro de las mujeres. No sé por qué cuesta eso de aceptar las cosas, pero sí es muy bueno. Entonces, ayer que estaban con esto del suicidio, es como otro año más tratando de erradicar el suicidio. Y más que todo en niños, porque el año pasado, antepasado también en nuestro país, se dieron casos en niños que se quitaban la vida. Tremendo. Entonces, esto es como para que nosotros también, decíamos que era cuestión de que la pandemia veníamos arrastrando depresión todos, que por el encierro, bla, bla, bla, pero considero también de que en estos tiempos ya no es tanto el encierro de la pandemia, es el encierro mental que nos causamos nosotros mismos, el encierro que también entre nosotros nos estamos haciendo como sociedad, porque algunos no salen por lo que van a decir, algunos no hacen cosas que quieren o desean por lo que van a decir. Y podés meter también vos la reflexión, ya yo creo que tenés el link en lo que me mandaste ayer y me compartiste. Esa reflexión sería muy buena para que todos lo tomemos en cuenta también, porque depender del qué van a decir nos limita a hacer cosas en la vida que nos hacen muy felices. Sí. Y estamos muy atados de las manos con la sociedad.
0: Es bien, bien difícil esa parte de tocarla también, fíjate, porque...
1: ¿Por qué?
0: Vivimos en una cultura así.
1: En
0: nuestro país, ¿sí?
1: Sí.
0: Porque nosotros estamos tan pendientes de lo que opinan de nosotros, estamos tan pendientes de lo que dice otra persona de nosotros, Y a veces eso nos imposibilita a que nosotros crezcamos como persona. Porque el qué dirán es más importante. Sí. Y no debería ser así. Nosotros estamos preocupados por lo que piensan de nosotros, cuando esas mismas personas ni les importamos, tal vez nosotros, ni les interesamos. Pero nosotros en nuestra mente estamos bloqueados pensando de esa forma.
1: Sí, es como alguien que, por ejemplo, compró una nueva casa, ¿verdad? Y ya se están pasando la nueva casa. Ay, va a decir la gente que a saber de dónde saqué el pisto yo. Y a saber quién
0: compró. Por eso ahorita no la compro.
1: Sí, no, o la tiene ahí, pero es como que no van a saber, obviamente, el préstamo que sacó, ¿verdad? Pero es como, yo ando con fulanito de novio, van a decir que le saca la casa yo. Y en realidad, pues todo es todo interno y así. Pero quiero, si o no, el estar atados en lo que van a decir nos minimiza un poco nosotros de hacer algunas acciones. Pero también el cómo repercute esto es de la manera también en que todos comentan. Porque si ninguno de nosotros nos metiéramos en la vida del otro, nadie estaría pensando de esa manera.
0: Sí, así es.
1: Es cohibir a todos.
0: Sí.
1: Entonces,
0: estamos traumados quizás.
1: Sí, entonces por eso nadie se atreve a hablar de lo que siente, porque puede ser minimizada la persona al decir cómo se siente. Un hombre que diga, me siento malo, me siento deprimido, puta, o sea, ¿qué le diría a otro hombre? Puta, ¿qué te pasa, bro? ¿Qué te está pasando? O sea, un hombre a otro hombre, o sea, no le puedes decir jamás.
0: Sí, se considera que no es tal vez del todo hombre ni macho, ¿no?
1: Sí.
0: Acabar.
1: Pero bueno,
0: ¿cómo son cosas pasan? No, yo estoy súper bien, contento porque estamos ya avanzándonos en este mes.
1: Ya se va a ir la semana.
0: Bonito de septiembre. Y el día de ayer, pues ya se inauguró el mes cívico con las autoridades también gubernamentales allá en el Palacio Nacional. Qué bonito estuvo, me gustó. No estuvo el presidente, estuvo el vicepresidente de la República. Y por supuesto las autoridades ahí. Mira que le bajó volumen a esto y no se va.
1: Se
0: ahí
1: trabó.
0: Está. No, estamos bien. Entonces, hubo el ingreso del pabellón, la oración a la bandera, estuvo bien bonito, un niño la dijo. Vamos a escuchar tal vez una partecita de lo que se vivió. Ahí estamos. Fue el ingreso del pabellón nacional, es de manera simbólica como se realizó. Ya luego, pues, los momentos de escuchar el himno nacional. Invitaron a muchos niños, también estudiantes. Ellos estuvieron como en la parte más importante ahí, de parte más alta, y hubo una sección de estudiantes que estaban en lenguaje de manos que utilizan ellos, ¿verdad? Para las personas que no pueden.
1: No sé cómo se le llama eso, pero
0: sí, ya te busco. Sí, pero lenguaje. Entonces, de señas, lenguaje de señas. Cantando el himno nacional de esa manera, para que también lo entendieran aquellos que no pueden escuchar. Qué bonito, me gustó esa parte. Ahí estaban los diputados de la Asamblea Legislativa, vicepresidente de la República, personalidades invitadas, por supuesto. Ahí está el niño, mira, que dijo la oración a la bandera.
6: Tus reverencias, el acta que consagró la soberanía nacional y marca la senda florida en que la justicia y la libertad nos lleven hacia Dios.
0: Bien, esto pasó en la inauguración. Escuchamos las palabras también de
7: la
0: vicepresidente de la República, Óscar Ulloa.
7: Pero detrás de esa puerta hay un proyecto mucho más amplio. Un país moderno, un país conectado, un país con infraestructura, un país capaz de atraer inversión, un país capaz de generar oportunidades, un país que apuesta por la tecnología y la innovación.
0: Bien, ahí estaban entonces parte de la inauguración. Nos vamos a ir a hidratarnos en este momento, por favor. Necesitamos hidratarnos, por favor.
1: Ey, pero no se te olviden los ternitos, va.
0: Ya vienen.
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0: 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Y nos vamos a saludar a los tiernitos de hoy.
1: ¿Quiénes son?
0: Tenemos cumpleañeros de hoy, porque ustedes valen.
1: Tiernitos.
0: Mayra Esmeralda Benítez, hasta Polorós, de parte de su mami, cumpleaños.
1: Felicidades, Mayra, bendiciones.
0: José Antolín Fuentes, en Trompina Arriba, está cumpliendo años, de parte de su esposa y de sus hijos.
1: ¡Felicidades! Están felices.
0: Fuerte abrazo en su cumpleaños.
1: Comer pastel.
0: Dime tú, ¿a quién tenemos más?
1: No encuentro.
0: Bueno, tenemos pocos cumpleañeros, pero valen, pero sí, valen. Sí.
1: A Mario Manzor, muchas felicidades de parte de toda su familia. También está tiernito Roger Valladares, el hijo del mero.
0: De Roger, el hijo de Roger.
1: Roger Junior.
0: Happy birthday para todos los cumpleañeros que cumplan una
1: matatada de años más.
0: Porque los cumpleañeros valen.
1: Bárbaros.
0: Bien, son las 10 en punto, Leslie, 10 en punto. Nos vamos a ir a una pausa muy importante. Sí, ya regresamos, por favor, no nos cambie.
1: Qué importante es conocer sobre la adherencia al tratamiento.
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0: Perfecto. Mira,
1: ¿estás con el dato?
0: López, sí, te quiero preguntar a ti, ¿quién crees tú que puede llegar a ser como el más aliado? ¿El vendedor del vehículo, el que vas a comprar, o el mecánico, que te puede decir lo que le puede ocurrir al carrito? ¿Quién crees tú que es más aliado para uno que va a comprar el vehículo? ¿El mecánico o el vendedor del carro?
1: Ay, es que se ve complicado.
0: Okay, ¿quién crees tú?
1: El mecánico.
0: Pues claro, porque él te va a decir las condiciones que tiene el vehículo. El vendedor te va a decir cosas maravillosas del carro, y tú, como no las conoces, puedes dejarte ir. Entonces, el mecánico es el único que te puede decir qué es lo que realmente le pasa a tu vehículo. Y una de esas cosas importantes es que tenemos que checar el manual que tiene ese vehículo, porque esa es la guía más confiable para el mantenimiento. Uh-huh. Y por supuesto, el mecánico o el tallerista, podemos decirlo así, es el mejor aliado, no es un vendedor. Así que
1: porque
0: prevenir,
1: como quiere vender, te va a dar garabato.
0: Claro, por supuesto. Prevenir es avanzar.
1: Vaya.
0: Y así como la campaña que mantiene Super Repuestos, no se trata de nada más prevenir y avanzar, sino la prevención, que definitivamente no solamente es un freno, uh-huh, es lo que permite que el vehículo y la vida de la persona que va ahí siga en marcha.
1: Ajá.
0: Vamos a establecer contacto en este momento, Leslie. Vamos a platicar, vamos a tener entrevista esta mañana con un mecánico. Él se llama José Germán López Rivas, de Taller López. Vamos a contactarlo en este instante. ¿Dónde fue que dejamos ahí el...? Aquí estamos. Con él vamos a abordar este tema muy interesante acerca de la filtración de lubricantes y sistema de enfriamiento. De eso vamos a estar hablando el día de hoy. Vamos a tener en la línea. Me vas a ayudar tú ahí a recibirlo y luego me lo trasladas.
1: Hola, buenos días.
19: Buenos días.
1: Buenos días, ¿nos escucha súper bien?
19: Sí, sí, exacto.
1: Ah,
19: sí,
1: perfecto. Entonces lo dejo con el compañero Omar Hernández, que le va a hacer la entrevista.
19: Ok, está bien.
0: Buenos días, José Germán. Es un gusto saludarle desde Radio La Fabulosa.
19: Buenos días, Omar. Ahí estamos. Un saludo a todos tus radioescuchas ahí.
0: Muchísimas gracias.
19: Estamos Radio Fabulosa.
0: Estábamos hablando hace un momento con Leslie acerca de cuando compramos un vehículo y pues... el vendedor no es que sea completamente el amigo, sino que es el mecánico, el tallerista, en este caso es el aliado. Y también hablábamos sobre la idea de prevenir, sobre todo para seguir avanzando, que la campaña que mantiene Super Repuestos, y en esta mañana pues vamos a estar hablando con el experto de Super Repuestos para que nos diga cómo cuidar el vehículo, de la mano, de su manual, y por supuesto de las preguntas que le vamos a hacer. Desde ya le damos la bienvenida a través de La Fabulosa.
19: Muchas gracias.
0: Bien, vamos a hablar de la filtración, lubricantes y sistema de enfriamiento. Como sabemos, la filtración correcta y el uso de lubricante adecuado son la base de un motor que rinde bien y dura más. Para comenzar, ¿qué papel juega la filtración de aceite y el aire en el motor, José Germán?
19: Verdad, vaya, lo que es la filtración, todos sabemos, digamos, que para que haya una combustión en el motor tiene que haber gasolina, chispa y oxígeno. Entonces el filtro de aire, por medio del filtro de aire entra el oxígeno al motor para que exista la combustión y encienda el vehículo, ¿verdad? Y a veces esa parte lleva un filtro, ¿verdad? Entonces, donde quedan todas las impurezas, el polvo, tierra, hojas, todo lo que succione, ¿verdad? Entonces, si andamos nosotros obstruidos lo que es el filtro de aire, lógicamente el motor anda respirando muy poco, ¿verdad? Como que a nosotros nos pusieran a correr y nos taparan la nariz, por darte un ejemplo, ¿verdad?
0: Sí.
19: Entonces, ya cuesta más que él acelere, tenemos que acelerar más para que avance, entonces, por ende, estamos gastando más combustible, ¿verdad? Entonces, ya el motor ya se vuelve, por decirlo, que gasta más combustible, cuesta más que avance, se siente todo débil, ¿verdad? Cuando no hacemos el cambio y el uso adecuado del filtro de aire, ¿verdad?
0: Sí, y eso prácticamente también nosotros lo pudiésemos hacer, ¿o es tan fácil hacerlo?
19: Sí, en la mayoría de los casos sí vienen como uno va en una caja donde, ajá, solo van unos brackets, ¿verdad? Sí. Y se puede checar y cambiar, ¿verdad? En algo otro sí ya llevan tornillo, ¿verdad?
0: Entonces ahí están ustedes.
19: Si no
0: tenemos
19: la herramienta, ajá, exactamente, ¿no? Si no tiene la herramienta adecuada, no se puede revisar, ¿verdad?
0: Sí, sí, mire, señor López, ¿qué buenas prácticas de mantenimiento recomienda en cuanto a la filtración?
19: Sí, revisar por lo menos cada 5.000 kilómetros o 3.000 millas lo que es el filtro de aire, ¿verdad? Para que mantenerlo en óptimas condiciones y así que nuestro carro ande oxigenado como debe de ser, ¿verdad?
0: Nosotros como propietarios del vehículo deberíamos saber, ¿verdad?, la especificación correcta del lubricante para el vehículo. ¿Por qué es importante conocer esa parte?
19: Sí, la verdad que la debida lubricación del motor es importante, ya que si nosotros, por darte un ejemplo, nosotros estamos a veces acostumbrados a que los carros ochenteros, uno decía, el 20W50, que es grueso, ¿verdad? Y ese se ocupaba para todos, pero sí, ahora no, y con los motores modernos existen especificaciones adecuadas para cada vehículo, ya que si ocupamos un aceite muy grueso o muy delgado, podemos arruinar el vehículo, podemos obstruir los pases de lubricación del vehículo, y así no va a lubricar bien el motor y se puede llegar a fundir o el desgaste más rápido. Que cada aceite tiene cada carro tiene su especificación y digamos ocupar el aceite adecuado, ya que hasta los aceites tienen especificaciones y detergentes para mantener bien el motor, ¿verdad?
0: Claro. Le quiero contar algo muy particular, porque tal vez existe aquel vehículo que anda gastando aceite, pongámosle así un carro de esos nuevos, que anda gastando aceite, sí, y él mismo se inventa de que le va a poner un aceite un poco más grueso para solucionar el problema. Esa es una práctica bien común.
19: Sí, es una práctica muy común, pero no siempre es
0: lo es recomendable,
19: ya que,
0: ¿qué puede pasar?
19: Sí, a veces primero hay que revisar principalmente si no existe alguna fuga, ¿verdad?
0: Ajá.
19: Que tenga alguna fuga el vehículo. Dos, hay partes como la válvula PCB, que es que cuando esta ya está dañada, lo que hace es succionar aceite y la pasa a la cámara de combustión, y por eso él anda gastando, aunque no ande botando, ¿verdad? Entonces hay que ver todos los detalles antes, ¿verdad?, de uno tomar una decisión apresurada de decir... Sí. Le voy a subir el grado de aceite para resolver un problema de gasto de aceite, ¿verdad?
0: Así es, bien. Entonces, ¿qué avances existen en la tecnología de lubricantes, señor López?
19: Sí, la verdad que es muy avanzado, como le digo, digamos, ahora muchos aceites tienen hasta incluso detergentes para mantener limpio lo que es el motor, ¿verdad? Para que siempre esté bien lubricado y aparte que se mantenga limpio, ¿verdad? En cambio, si ocupamos marcas a veces que ni las conocemos solo por el precio, tal vez nos podemos ahorrar en el momento, pero a largo plazo podemos estar haciéndole un daño al motor y más adelante vamos a gastar más, ¿verdad?
0: Así es, tenemos que tener cuidado. ¿Qué función cumple el refrigerante? Ahora nos pasamos a otra parte. Acerca del refrigerante en el sistema de enfriamiento, ¿qué función tiene?
19: Sí, la verdad que el refrigerante, digamos... lo que hace es mantener en óptimas condiciones la temperatura del motor, ya que si ocupamos uno de buena marca, por ejemplo el que vende Super Repuestos es la marca Preston, ese es bueno porque si usted toca el refrigerante se siente como tipo aceitosito, o sea que tiene lubricante para que las piezas donde pasa el refrigerante no se oxiden, como es la bomba de agua, la culata, el bloque, que las mangueras no se tuesten tan ligero, y lo más importante que digamos en la parte de oriente que hace mucho calor, ¿verdad?, que se mantenga el motor en ¿cómo se llama?, más frío de lo más frío que se pueda, ¿verdad?, porque el refrigerante cuesta más que llegue a su punto de ebullición a que les pongamos agua del chorro, ¿verdad?
0: Sí, que esa es una práctica común también, el ponerle agua desde el chorro, de donde sea, para el carrito, y eso, molesta las piezas.
19: Sí, aparte de que el agua, el punto de ebullición es más rápido porque se puede hervir más ligero,
0: ¿verdad? Así es.
19: Y lo otro que no tiene lubricantes, no se mantiene lubricada todas las piezas y corroe lo que es el aluminio, lo que es la culata, los tomas de agua, el block y con las bombas de agua. Entonces más rápido se corroen las piezas y se va haciendo un sedimento y después hay problemas de calentamiento y todo eso. Entonces lo más recomendable es ocupar el refrigerante adecuado para el vehículo, porque también existe que tenemos en mente que cuando hablamos de refrigerante nos imaginamos un refrigerante color verde, y no sí. Solo existe el verde, sino que hay colores específicos para cada vehículo que tienen distintas especificaciones, como el rosado, el rojo, el verde, el azul, el anaranjado. Entonces tenemos que ponerle el que el fabricante dice para él, ¿verdad?
0: Mire, le voy a hacer una pregunta, no sé si va a ser una pregunta así bien, digamos una pregunta no muy, que se la realiza. ¿Y por qué le ponen esos colores encendidos así al refrigerante?
19: Fíjese que vaya, digamos, los colores encendidos es, digamos, ayuda hasta cierto punto a veces a ubicar más fácil lo que son fugas.
0: Ah,
19: digamos, sí. Ajá, cuando hay una fuga en alguna manguera, en algún lado donde no hay mucha visibilidad, ligerito se alcanza a ver el color fuerte, vivo.
0: Ajá, bien, ¿qué revisión rutinaria recomienda para el sistema de enfriamiento?
19: Bueno, revisar lo que son el estado de las mangueras, revisar lo que es las abrazaderas de todas esas mangueras, ¿verdad? Que el radiador se encuentre en óptimas condiciones, que no esté obstruido, ¿verdad? Y como siempre, mantener el refrigerante a nivel, ¿verdad? Uh-huh. Tanto el refrigerante que va en el radiador como el que va en el reservorio, porque mucha gente, muchos clientes vienen y dicen, no, yo le reviso todos los días y solo revisan la parte que es el reservorio, que es el depósito plástico.
0: Sí, sí.
19: ¿Verdad? No el refrigerante, el radiador en sí, que es el tapón que tiene presión, ¿verdad?
0: Ajá, tenemos que revisar las dos partes.
19: Las dos partes, exactamente.
0: Entonces, el lubricante correcto y una buena filtración son la diferencia entre un motor que rinda y uno que se desgaste antes de tiempo. Antes de despedirnos, ¿qué mensaje final le gustaría compartir con nuestros oyentes?
19: Pues la verdad que cuando un tallerista le recomienda un mantenimiento, ¿verdad? Tal vez no es que nosotros nos estemos inventando, ¿verdad? Sino que estamos cumpliendo con lo que el fabricante dice, ¿verdad? Ya ha dejado escrito y nosotros simplemente cumplimos con esa receta, ¿verdad?
0: Correcto.
19: ¿Verdad? Que pide el fabricante, ¿verdad?
0: Uh-huh. Bien, ¿dónde atiende usted en el taller?
19: Fíjese que nosotros estamos ubicados en San Salvador, en el Boulevard Venezuela y 45 Avenida Sur. Estamos frente a Super Repuestos del Boulevard Venezuela. Exactamente, somos vecinos de Super Repuestos, ¿verdad? Donde
0: no hay compran pérdida.
19: Los expertos.
0: Correcto, no hay pérdida, ¿verdad? 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
0: 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Le agradecemos a José Germán, dígame.
19: Sí, cabal, como dice la frase, ¿verdad?, de la campaña, prevenir es avanzar.
0: Excelente.
19: Estamos previniendo todo, estamos avanzando.
0: Correcto, le damos las gracias entonces por su tiempo y pues éxitos en este día y siempre, cuídese.
19: Ok, gracias, muy amable.
0: Muy bien,
19: buen día.
0: Hasta luego, directamente desde la ciudad capital. Allá está nuestro amigo José Germán López atendiéndonos. Mira, Leslie, es primo tuyo, es López, ¿verdad? Viene siendo tío tuyo.
1: No, yo cabeceando aquí, ¿verdad? Casi durmiéndome y conocía a López. Y yo pensaba que era que a mí, no, me avisaba, hombre, así,
0: el primo. Sí, pero te ha dejado rezago la fiesta patronal.
1: No, lo que no viví en la fiesta lo viví ayer.
0: Ah, qué bueno. Vamos a la pausa comercial nosotros.
1: 10:22, ya volvemos.
0: Pero antes, López, nos vamos a ir con el clima antes de cualquier cosa suceda.
1: Ah, sí, ok.
0: Sí, nos vamos.
20: 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Leslie López nos informa si hoy caerá un mamellazo de agua. Nos rostizaremos del calor como pollos y, a propósito, patrocina distribuidora de pollos Amilcar.
0: Sí, tenemos Ministerio de Medio Ambiente ya listo, López.
21: Ah,
1: Ok, vamos a ver a quién nos va a acompañar ahora del ministerio, ¿verdad?
0: Sí, está Roberto González.
1: Sí, pero agradecemos a nuestro patrocinador, distribuidora de Pollos Amilcar. 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Ya está Roberto del Ministerio de Medio Ambiente. Adelante con información.
0: Buen día, Roberto. Adelante.
2: Hola, ¿qué tal? Muy buenos días. Las condiciones del tiempo para este miércoles 2 de septiembre serán las siguientes. Estaremos siendo influenciados por un sistema de vaguada que tiene apoyo en capas medias y altas de la troposfera y estará aprovechando la inestabilidad dejada por el paso de una onda tropical el día de ayer. Durante esta mañana el cielo estará con poca nubosidad. Se registraron algunas lluvias de forma muy puntual sobre el sector costero. En horas del mediodía y durante la tarde tendremos lluvias y tormentas sobre la cordillera Apaneque y Lamatepec, sectores de la cordillera del Bálsamo y también la Sierra Tecapa-Chinameca. Posteriormente se tendrán lluvias y tormentas en la zona montañosa norte, especialmente del centro hacia el occidente del país, y al final de la tarde y durante las primeras horas de la noche en la zona norte del oriente, donde se irán movilizando por el resto del territorio nacional, alcanzando el resto de la zona oriental, zona centro, incluyendo el área metropolitana y posteriormente hacia el occidente del país. No descartamos que se tengan algunas lluvias durante las primeras horas de la madrugada del día de mañana. Es por ello que le invitamos a estar pendientes de las actualizaciones que estaremos emitiendo a través de nuestras redes sociales, ya que estas lluvias y tormentas vendrán acompañadas por actividad eléctrica, ráfagas de viento que fácilmente pudiesen alcanzar o superar los 40 kilómetros por hora y también la posibilidad de caída de granizo. Ahora bien, con respecto a las temperaturas, estas estarán rondando entre los 31 a 36 grados Celsius y no descartamos que algunos puntos del sector costero y el oriente del país pudiesen alcanzar los 38 grados Celsius. Con respecto a las temperaturas mínimas, sin cambios significativos, rondando entre los 20 a 25 grados Celsius. Las condiciones marítimas son apropiadas para realizar cualquier tipo de actividad. Solamente tenga en cuenta la permanencia de las corrientes de retorno. Tómelo muy en cuenta y recuerde que el observatorio informa.
0: Gracias, Ministerio de Medio Ambiente.
1: ¿Cuál es la idea, vos?
0: Es que, pues sí, creatividad.
1: Exactamente. El sabor y la calidad que no pueden faltar. Bueno, agradecemos al Ministerio de Medio Ambiente y Recursos Naturales, ¿verdad? 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
0: Vamos a la pausa, regresamos hoy sí.
1: Hoy sí.
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0: Vamos a los videos virales. Hace un ratito hablábamos, más bien tú dijiste no quiero profundizar en el tema del TPS, porque sí, es un tema un poco sensible. Nosotros tenemos muchos oyentes que están bajo esa protección allá en Estados Unidos.
1: Sí.
0: Y tampoco queremos confundirlos ni esperanzarlos. O sea, es como que estar alertas nada más. Hoy le hicieron una entrevista a Reinaldo Albergue. Él es un experto migratorio y él recomienda, escucha bien, a todos los salvadoreños en Estados Unidos, les aconseja que esperen, que no se muevan hasta tener un comunicado oficial. No hay ningún comunicado oficial hasta el momento. Entonces, tengan paciencia, no se desesperen. Y en esa desesperación no vayan a cometer errores, dice Reinaldo Albergue. ¿Lo escuchamos?
4: Por ahorita, no moverse hasta que no tengamos un comunicado oficial.
1: No moverse es decir que no venirse para acá, ¿o qué?
4: Si no sabes que viene. Y es lo que yo les aconsejaría. Esperemos, ya falta poco.
0: No moverse.
4: Ya nos esperamos lo más, nos falta lo menos.
0: Donde viven,
4: estamos a 8 días, Julio. Entonces, yo les diría que tengan paciencia, que no se desesperen, que no cometan errores.
0: Bien, esa es la parte medular del asunto, no cometer errores. Porque para él, que él es muy bueno en esto, en estos temas, en nuestro país, para él dice que faltan dos comunicados. Uno sobre si van a otorgar o van a negar el TPS, y otro sobre el periodo que establecerían para poder regresar. porque debe existir un periodo de gracia. No es que ya el 9 de septiembre ya quedaron así,
4: ¿verdad? Una estrategia, ¿verdad? De decir, bueno, no digas nada todavía, esperemos, ¿verdad? A ver qué resolución tomamos de aquí al 9, pero algo tiene que pasar. Para mí faltan dos comunicados. Uno es si te lo van a dar o te lo van a negar, que tienen que comunicarlo. Y el otro, ¿qué periodo nos van a dar para poder regresar? Tiene que haber un periodo de gracia.
0: Bien, y en este mismo tema dice que...

0: dicen nada, si llegan 9, pero no dijeron ni lo quitan, pues
1: la,
0: ni lo dejan.
1: La ley dice que si no hay un pronunciamiento de parte del gobierno, automáticamente se extendería por 180 días, por 6 meses.
2: Bien, 6 meses más, si no hay pronunciamiento, sería automático, pero hay que esperar. Bueno, cambiamos de tema. El ingeniero Danilo Ramírez, coordinador subunidad ambiental de la Universidad del Salvador, compartió la perspectiva climática vigente del 1 al 10 de septiembre, periodo en el cual se proyecta que seguirán las altas temperaturas y no va a llover.
3: Bueno, mire, efectivamente se ha elaborado una perspectiva con base a los análisis propios y apoyado, por supuesto, en los diferentes modelos y predictores meteorológicos, ¿verdad? Para en esta oportunidad la perspectiva es del 1 al 10 de septiembre, ¿verdad? Donde indicamos los acumulados que se puedan presentar y tomando en cuenta, por supuesto, las condiciones meteorológicas, climáticas y ambientales que están inhibiendo la formación de sistemas ciclónicos o condiciones favorables para
2: que... Entonces, hasta el 10 de septiembre la perspectiva es que no va a llover, según los análisis.
4: No va a llover.
2: Fíjate que Mauricio Cermeño, él es rector de la universidad, es la UTLA. ¿Cuál es la UTLA, López? Universidad Tecnológica Latinoamericana. Dice que si nos transportáramos en bicicleta, si el mundo entero no hace algo al respecto, vamos a seguir sufriendo las consecuencias del cambio climático.
5: No podemos decir tampoco que de la noche a la mañana se va a resolver un problema tan grave, que depende no solamente de lo que se hace aquí en El Salvador, sino que depende de todo lo que se hace en el planeta, ¿no?
0: Es correcto.
5: Aunque aquí estuviésemos todos transportándonos en bicicleta, si todo el mundo no hace algo al respecto, vamos a seguir sufriendo.
2: Sí, es que esto es mundial, no solamente del Salvador. Y él dice que ahora ya es un lujo comer frijoles. Los precios están aumentando y si vas al mercado, la persona que está vendiendo el producto ya te dice que esto se debe al cambio climático.
5: No está dando resultado los cultivos. El cultivo del maíz, que es tan vital para el país, el frijol, es la forma en que vive la gente pobre. Pero ahora ya es un lujo comer frijol. Entonces, los precios están aumentando. Si tú vas allí al mercado y le preguntas a la persona que está vendiendo el producto, y ellos ya te dicen, esto es
2: por el cambio climático, te dicen.
4: Sí, está aumentando todo, no solamente los granos básicos.
2: Bueno, nos vamos a ir a una pausa entonces.
4: Son las 10:37.
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3: Ganas de llorar y toda la cosa ahí, decía.
4: Ay, no.
3: No, hombre. ¿Qué dice Javier? Javier, el Guas. Corriendo. Dios.
5: Un saludo para todos los amigos míos que
4: están. Ay, Javiercito.
5: Que han venido a pasear aquí. A la feria.
3: Ey, no lo he visto, Javier. A la feria.
5: Y los que no se fue, fueron, pues, también saludos.
4: Dice que
5: también,
4: mucho vuelo anda y mucho loco. Ellos,
3: y el no.
5: Un saludo también para mi niño bonito.
3: Yo pensé que siempre andaba
4: sano, no.
3: Bueno, gracias, Javier. Buen día, Omar Lesslie. Escuchándole siempre, dice, bendiciones. No hay señal en Radio Garden y tampoco.
4: No le creo.
3: Solamente en Tunín sí hay señal, dice. Sí. Ah, no. Vamos a averiguar esa situación.
4: Ok, ya son las 10:41.
3: Si al carro le pongo agua, dice, y no la bota, pero la gasta, ¿qué será?
4: Está como nosotros que no orinamos mucho porque, pues, el clima como está de caliente. La absorbe.
3: Yo creo que lo que sucede.
4: ¿Será el
3: ahí,
4: vehículo así también? ¿Que absorbe el líquido que está? A porque detener, a ¿se le recalentó fuga, algo o qué?
3: Ha de tener alguna fuga. Y ahí se le está saliendo el agüita. Revíselo, llévelo al taller. Porque ay, si no, después va a terminar dañada la bomba de agua o si no, el mismo sistema de enfriamiento. Sí. Buena consejería la de este hombre. Ay, ¿cómo no? El radiador, ¿no ves que alguna fuga ha de tener? Porque él está poniendo agua en lugar de refrigerante.
4: ¿Y si le pone a alguien soda en vez de agua? ¿A dónde va el agua?
3: Le va a dañar porque lleva azúcar, ¿no? Sí, lo va a dañar. Ese azúcar, de alguna forma, se va a evaporar todo lo que es el líquido y va a quedar azúcar, va a quedar una gran melaza, una gran miel adentro. Adentro del donde van todo, donde entre el agua, pues. ¿A dónde? Radiadores. El radiador.
4: Mira vos, y ese palo que tenés ahí metálico para poder medir el aceite, ¿dónde está? ¿A dónde lo tenés trabado en el carro?
3: Bueno, en el mío está como de, digamos, cerca del radiador, al lado izquierdo. Hay otro que, sí, ahí está.
4: Sí. Trae un puesto específico del vehículo ahí, ¿verdad?
3: Tiene un nombre. ¿Cómo se llama vos esa?
4: Varía de perilla no. De.
3: Balota o bayoneta se llama. Bayoneta, ya ves.
4: Bayoneta.
3: Se me olvida a mí. Tampoco es que sea un gran experto. Dice, ¿y si el carro es diabético?
4: No va a poderle poner soda.
3: No le pongas.
4: Solo electrolito.
3: Peor va a ser.
4: ¿Y si le ponemos suero, Chele?
3: No.
4: Es lo que hacemos
3: papilla. No es para ponerle ningún tipo de líquido. Solamente
4: yo pensé que
3: refrigerante. Era. No le ponga agua tampoco, porque el agua corroe. Al final termina dañando. Yo tuve un carro que solamente le echaba agua. Me lo acabé. Sí, me lo acabé.
4: ¿Solo agua?
3: Sí. Es que tienes que ponerle refrigerante, que es el color verde o como rojizo o anaranjado. Colores así. Por eso le pregunté yo a él. ¿Escuchaste cuando le pregunté? ¿O estaba dormida?
4: Sí.
3: O soñando.
4: Pero yo escuché así nada más como, ¿por qué le pintan de colores neones algo
3: no,
4: así?
3: No, ¿por qué? No pintan. Porque son de colores fuertes, le dije yo, los refrigerantes. Ya me explicó que es para cuando el radiador tenía una fuga, se ve rapidito ahí porque como es fuerte el color, ahí está. Pero si es agua, no se distingue dónde está.
4: No le pongas agua, Chele.
3: Es que no le pongo agua.
4: Le ponías.
3: A un carro que yo tuve anteriormente, ya.
4: Cuando no sabías nada de eso.
3: ¿Cómo no? Lo que pasa que es que desde un principio me dijeron, usted póngale agua, me dijeron. Yo cometí el gran error. Tremendo error, pues uf, sí.
4: Menos mal que te pregunté lo de la soda.
3: Si no, soda le meto. Vos le hubieras metido eso. De todos modos, dijera vos, refrescante. Imagínate que le metes soda y le gran poco de miel ahí adentro. Y hay otro que piensa, le voy a meter cerveza. Ese carro va a andar mareado. Imagínate, me va a agarrar para todos lados.
4: No.
6: En conteo. El show de la mañana, vamos a continuación al conteo. Sí, al conteo de los días, celebraciones de la iglesia, la frase del día y celebraciones de hoy. Adelante Omar y Leslie.
3: Y nunca atrás. Hoy es 2 de septiembre, es el día 245 del año y van quedando 120 días para que se acabe el 2026.
4: Ya casi se nos va el año.
3: Bien cuadradito está el mes. Hoy se celebra el Día Internacional del Coco. Esta fecha se busca reconocer la importancia de este fruto tropical en la economía global, la cultura y la salud, además de destacar su valor como alimento y recurso sostenible en más de 90 países. ¡Se venden cocos! La Iglesia Católica celebra hoy a Santa Raquel, San Almaquio, San Licinio, Santa Ingrid y San Beltrán. La frase de hoy dice: el aburrimiento es la suprema expresión de la indiferencia. Y lo dijo Ricardo de León.
4: No tiene lógica.
3: El aburrimiento es la suprema expresión de la indiferencia.
4: Ah, sí.
3: Sí, claro.
4: Sí, cuando todo se aburre ya después viene la indiferencia. Indiferencia,
3: totalmente. Hoy se celebra el Día Internacional de la Crianza Respetuosa.
4: Qué bonito.
3: También es el Día de la Industria. Esas son las celebraciones que tenemos para hoy. Mira, ¿alguna vez has donado sangre?
4: Nunca, ¿y tú?
3: Nunca. Sí, yo he donado
4: sangre. ¿Cuántas ocasiones?
3: Yo podría pensar que unas 3 o 4 veces.
4: Ok.
3: Sí, varias veces. Se me estaba recordando de eso.
4: ¿Cómo te sientes tú? Primero, el saber de que te van a sacar una buena cantidad de sangre.
3: 500 mililitros, es como medio litro.
4: Sí.
3: Y una vez fue, creo que 750.
4: Sí, como una bolsa de agua de 500 ml.
3: Sí.
4: Va.
3: Ajá.
4: Ah, yo he visto una bolsa, dos como que
3: sí, es... dos me sacaron una vez, sí, o sea, sí, eran sí. 750 eran, casi cerca de un litro.
4: Ah, no es tanto vos, porque ese cosito que nos llenan cuando sacan sangre para hacer exámenes, pero ajá, dale.
3: Sí, es un gran poco.
4: ¿Cómo te sientes el...
3: me voy a recordar.
4: Pensar y me van a sacar esto, o el después.
3: En primer lugar, tienes que cumplir con unos requisitos, ¿verdad?
4: Exactamente.
3: Uno de ellos es, antes era que no tenías que tener tatuajes, hoy ya no, hoy creo que un año o dos años. Pero mejor voy a buscar esos requisitos.
4: ¿Hasta qué años tú hiciste?
3: Yo creo que también.
4: Cuando estaba jovencito, adolescente.
3: Hace como unos 10 años quizá. Mira, hay un límite de edad para donar sangre. 18 y 65 años de edad. O sea, puede donar sangre a alguien que tenga esa edad.
4: Entre 18
3: y 65. Debe de pesar mínimo 110 a 115 libras. Mínimo.
4: A mínimo.
3: Sí. Tienes que, obviamente, ser mayor de edad, ¿verdad? Tienes que gozar de buena salud y tener la presión arterial normal. No haber tenido fiebre ni síntomas de gripe o infecciones en los últimos 7 días. En ese caso, todos esos requisitos los iríamos cumpliendo.
4: Ok.
3: Haber dormido al menos 6 horas antes de la noche anterior. Sí. No haber consumido bebidas alcohólicas en las últimas 48 horas. Si fuera hoy la donación...
4: no podrías.
3: No podría. No es necesario estar en ayunas el día de la donación de sangre. Puedes comer alimentos ligeros sin grasas antes de acudir. También, las mujeres no deben estar embarazadas cuando vayan a donar sangre.
4: Y si no saben, ¿qué problema va?
3: No, podrían decirle, mire, yo probablemente podría estar embarazada.
4: ¿Le hacemos el examen?
3: No te lo van a hacer. Pero si tienes tú esa duda, probablemente te van a decir, pues no, usted no puede. Si usted está lactando o si da leche de mamar, puede donar después de 6 meses del parto. Ahí está.
4: Es cierto, tanta sangre que ha botado cuando tuvo el parto. Y más la leche que se convierte en sangre, o sea. No, la sangre que se convierte en leche es la cosa.
3: Dice, mira, medicamentos, tomar ciertos fármacos como antibióticos por vía oral, también no podría.
4: No, por eso es que el que tiene infección, o sea, no. Yo no podría ni tú podrías. Estamos jodidos.
3: Factores de riesgo, haber tenido exposición reciente a enfermedades infecciosas. Hepatitis B, sífilis. Y también si ya tiene usted alguna afección cardíaca, renal, cáncer o activo o diabetes que requiera de uso de insulina. Usted no puede donar. Bueno, así están las cosas. Nos vamos a una pausa nosotros.
4: Ya son las 10:50, nos vamos a informar. ¿Quieres bajar el costo
3: de...? ¿Sí? ¿Qué decías?
4: Ya nos vamos a informar, pero al volver.
3: Sí, al regresar.
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11: 10:52.
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3: Bueno, vámonos con los titulares entonces, gracias a Natural Sunshine.
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3: Sí, de inmediato, comenzamos con la prensa gráfica. El hermano de la mujer que atacó a dos personas con cuchillo en el Times Square reveló que ella tenía problemas mentales y tal vez dejó de recibir el tratamiento. Por otra parte, la defensa del pueblo, la cumbre convocada en respuesta a los ataques de Donald Trump contra defensores de inmigrantes. Salvadoreño condenado en Estados Unidos por agredir sexualmente a niñas en escuela es entregado a ICE. Hinchas argentinos despiden a Messi. Déficit de lluvias continuaría en septiembre y octubre en nuestro país. No habrían lluvias. Titulares en diario El Salvador. Régimen de excepción permitió al Estado recuperar el control de los territorios, afirman abogados. Condenan a 45 años de prisión a 10 cabecillas de la pandilla 18 de Suchitoto. Temperaturas hasta 36 grados centígrados y lluvias esporádicas se esperan para hoy. Tribunal condena a 20 y 30 años de cárcel a 34 pandilleros deportados desde Estados Unidos. El defensa del Real Madrid, Asensio, es condenado por conducir ebrio. Estos son los titulares que aparecen en los periódicos de hoy. 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
3: Bueno, ya nosotros nos vamos.
4: Ya nos vamos a bailar.
3: Con agüita de coco.
4: Exactamente. Mira, Chele, ¿a dónde son los puntos donde tú puedes encontrar agua de coco en Santa Rosa para alguien que se le antojó ahorita porque estamos diciendo agüita de coco? ¿A dónde has visto aguas que venden?
3: Aquí donde estaba el Pollo Campero antes.
4: Oh, por la agencia donde está.
3: De Claro, exactamente ahí.
4: Esa, es el único lugar.
3: Espérame, creo que está otro lugar.
4: A la salida, no, allá por.
3: En el propio desvío de Bolívar, ahí venden. Propio desvío de Bolívar, sí, frente a la gasolinera. Y otro frente a la gasolinera Puma de El Agua Caliente.
4: Gasolinera Puma.
3: Gasolinera. Ahí puede encontrar, no sé, otro punto.
4: Yo solo conocía ese que está aquí, céntrico. Va, ahí está pues.
3: Gracias. Feliz día.
4: Sí, gracias por la información, Chele. Cuídense muchísimo. Feliz miércoles gracias nuevamente. Mañana sintonía. Estamos por acá. ¿Mañana es 3 o 4?
3: 3.
4: Ok.
3: Adiós.

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6: ¿Cómo me los va tratando el día miércoles? Yo espero que muy bien, porque también nosotros estamos queriéndoles complacer con las canciones que más les gustan durante una hora. Arrancamos el menú. Dicen los Tigres del Norte con la carta abierta. ¿Cuál quieres? Pídela. 2641-2157.

0: Vamos a una pausa nosotros y volvemos con más del menú.
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3: 12:05.
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7: La vitamina de hoy lleva por nombre ¿Qué has aprendido de la vida? He aprendido que no tenemos que cambiar a los amigos si entendemos que los amigos cambian. He aprendido que no importa qué tan bueno es un amigo, te van a lastimar en algún momento y los debes de perdonar por eso. He aprendido que la amistad verdadera continúa creciendo más allá de la distancia. Lo mismo pasa con el amor. He aprendido que, pues, hacer algo en un instante que te causara dolor es por la vida. He aprendido que me está tomando mucho tiempo llegar a ser la persona que quiero ser. He aprendido que siempre debes dejar con palabras de amor a las personas que quieres. Puede ser la última vez que las veas. He aprendido que puedes seguir adelante mucho después de que no puedas. He aprendido que somos responsables por lo que hacemos, no importa cómo nos sintamos. He aprendido que si no controlas tus actitudes, ellas te controlarán a ti. He aprendido que sin importar qué tan excitante es una relación al principio, la pasión desvanece y más vale que haya otra cosa que tome su lugar. He aprendido que los héroes son las personas que hacen lo que se debe, cuando se necesita hacerlo, sin importar las consecuencias. He aprendido que el dinero es una pésima forma de mantener el marcador. He aprendido que mi mejor amigo y yo podemos hacer cualquier cosa o no hacer nada, a pesar o para pasar el mejor tiempo. He aprendido que a veces las personas que esperan que te pateen cuando estás derrotado son las que te ayudarán. He aprendido que a veces cuando estoy enojado, y aunque tenga derecho para hacerlo, eso no me da el derecho de ser cruel. He aprendido que por el hecho de que una persona no te quiera como tú quieres que lo hiciera, no significa que no te quiera con lo que ella tiene. He aprendido que la madurez tiene más que ver con la experiencia que has tenido y no que has aprendido de ella, que con el número de años que tú cumplas. He aprendido que no siempre es suficiente ser perdonado por los demás, a veces tienes que aprender a perdonarte a ti mismo. He aprendido que no importa qué tanto está roto tu corazón, el mundo no se detiene. Las cosas que a diario se están llevando, de verdad, cuesta tanto después querer recuperar o querer borrar. Lo que lo hecho, hecho. Lo hecho está, y está ahí, y está latente, y está siempre martillándonos en nuestra cabeza. Cometiste este error, hiciste este error, y ahí va. Y eso como que de vez en cuando mortifica. Por eso dice la vitamina, y dice aquí, he aprendido que puedes hacer algo en un instante que te causará dolor para siempre o toda la vida. Y dice otra también, he tomado algunas porque realmente todas están buenas, pero en algunas me he detenido a querer reflexionar un poco. He aprendido que somos responsables por lo que hacemos, no importa cómo nos sentamos. A veces cometemos o hacemos cosas malas, esta va con mucha relación a la otra, pero que al final ya se hizo. No le dé para atrás. He aprendido que siempre debes dejar con palabras de amor a las personas que quieres. Puede ser la última vez que las veas. Esto significa que cuando usted va o va a salir de algún lugar, dígale a su familia que la quiere. Despídase de su familia con un beso. Dígale cuánto en realidad la estima. Dígale que le extraña, que le hace mucha falta, que desea verla cuando regrese, porque es posible que a su regreso ya no esté. Y a veces cometemos tantos errores, nos vamos enemistados el uno con el otro, nos hemos discutido el uno con el otro, y como dice la vitamina, eso no quiere decir que no nos querramos. ¿Cómo no? Pero al final del día, o al final del momento, o en el momento oportuno, debe decirle usted cuánto realmente le quiere. El discutir no quiere decir que no haya amor, sin diferencia, simple y sencillamente. He aprendido que si no controlas o no controlamos nuestras actitudes, ellas nos controlarán a nosotros. Si nosotros no logramos controlar todas las cosas que nos perjudican, seremos esclavos de eso, y al final, quizás para el ejemplo más típico, o en la cárcel o en el cementerio. He aprendido que a veces cuando estoy enojado, y aunque tenga derecho para estarlo, eso nos pasa a todos, o sea, me pasa a mí también, eso no da el derecho de ser cruel. Nosotros cometemos tantos errores, hablamos tantas cosas, decimos tantas cosas, que al final no nos da derecho para ser crueles con nadie, con nuestros hijos, con nuestras esposas, con nuestras familias, con quien sea. Aprenda a controlarse. Por eso dice la otra, ¿verdad? He aprendido, dice, a controlarme. Si no, ellas me controlarán a mí. Para ir finalizando, dice, he aprendido que la madurez tiene más que ver con las experiencias que he tenido y lo que he aprendido de ellas, que con el número de cumpleaños que he celebrado. La madurez no se adquiere por vejez. La experiencia no se adquiere por la vejez. Eso usted lo adquiere si usted quiere, valga la repetición de quiere, sino que eso es cuestión de nosotros. He aprendido que no importa qué tanto esté roto tu corazón, el mundo no se detiene por esas cosas. El mundo sigue. Así decía la canción también de Julio Iglesias. Las obras quedan, la gente se van, y otros que vienen las continuarán. Si es que esto pasa, ya lo pasado, pasado, dice José. José, nadie se detiene a ver tu problema. Nadie se detiene a ver nada. Ese es tu problema. Por eso dice la vitamina, he aprendido que no es tan roto tu corazón, que el mundo no se detiene por eso. Algo que también me ha llamado la atención, ya para finalizar, he aprendido que aun cuando piensas que no tienes más que dar, cuando un amigo te llora, encontrarás la fuerza para ayudar. Decimos nosotros a veces, ya no puedo, ya no tengo, no te puedo dar. Pero si vemos a un amigo con la grave necesidad de lo que sea, tratamos de hacer lo posible para ayudar. Porque lo imposible ya lo venimos haciendo. Eso lo hacemos todos los días, pero lo posible nos cuesta. Y eso es lo que hacemos cuando un amigo le pasa eso. He aprendido, dice aquí, he aprendido que los títulos en la pared no te hacen una persona decente. A veces creemos que aquel que tiene guindado 5 títulos es la persona más decente en el mundo, y a veces es la persona más cruel que lo vamos a encontrar. A veces como que se sienten ciegos con todo lo que saben, o se sienten un todólogo que todo lo saben, y al final no saben nada. Por eso es buena aquella reflexión que decía aquel filósofo: yo solo sé que no sé nada. Y eso es más importante. Cuando usted se pone en ese plano, sabe más que todos. Para finalizar ya, he aprendido que las personas por las que más te preocupas en la vida se van demasiado pronto. Se te alejan de ti. Y después te quedas nada más con aquello cuando nosotros decimos, es que era muy buena gente. Me daba lo que le pedía, me hacía lo que quería. Pero eso ya es tarde. Ojalá que le hayan quedado a usted marcadas algunas de estas frases de lo que aprendemos en la vida, para que la vida suya siga cultivándose y se dé cuenta que hay que aprender muchas cosas para poder vivir en esta tierra. Esta es la vitamina de hoy. Dios que lo bendiga.

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8: Oh Divina Providencia, tú que eres el autor de todo lo creado, sin cuya voluntad nada se mueve, recurro a ti en estos momentos de vacilación para que me guíes en contra de los espíritus tentadores y envidiosos. Mi espíritu guía, si algún enemigo material aguijoneado por la envidia pretendiese levantar la mano para herirme o pronunciar una palabra para humillarme por medio de la calumnia, desvía su mano y su pensamiento para que arrepentido de su falta me pida perdón, que yo le perdonaré y rogaré a Dios por su salvación. Ángel de mi guarda, no permitas que yo, siendo inocente, pueda ser víctima ni pagar culpas que no he cometido, solamente por satisfacciones que quieran experimentar los espíritus falsos y obsesores. En el nombre de Dios Todopoderoso, ruego al ángel de mi guarda y a mis espíritus protectores que me libren de malas influencias y de malas tentaciones, que los espíritus falsos y seductores no tengan entrada en mi persona ni en mi casa, y que los espíritus de luz me sirvan de escolta. Gran poder de Dios, que esta oración en la puerta de mi hogar sirva de muralla para todos los enemigos materiales y espirituales, y que vuestra divina gracia nos cubra con tu manto. Amén, Jesús.
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9: ¿Qué tal, mis queridos hermanos del alma? ¿Cómo se encuentran, hermanos míos? ¿Cómo andan? Estamos de nuevo con ustedes, frente a estos micrófonos, para saludarlos y desearles lo mejor. La magnificencia de Dios nos ha permitido este nuevo encuentro y debemos estar siempre todos los días de nuestra vida agradecidos con Él por su bondad, por su iluminación celestial. Los profesionales de este equipo humano de Gotas del Saber, como verdaderos metafísicos, somos conscientes que solamente a través de esta unión con Dios podemos lograr todos nuestros propósitos. Bienvenidos sean todos ustedes a la transmisión de este nuevo capítulo de su programa Gotas del Saber.
8: Bueno, mis hermanos, vamos a pasar en estos momentos a la contestación de los mensajes que nos han sido enviados. Quiero que ustedes pongan mucha atención, porque este puede ser su mensaje.
9: Que dice lo siguiente: señores maestros de Gotas del Saber, estoy viviendo con un hombre casado y me dice que si está en su casa es por sus hijos, porque no quiere a su esposa. Pero maestros, yo no sé si creerle. Señores profesores, díganme, si él me está mintiendo, ¿qué futuro me espera con esta persona? ¿Me ama o solamente está jugando conmigo? Ayúdenme. Atentamente, la desorientada. Mi estimada amiga, mi estimada consultante, la desorientada. En primer lugar, le queremos decir nosotros, este equipo humano de Gotas del Saber, no deje que jueguen con sus sentimientos. Usted es una mujer muy joven, es una mujer guapa e inteligente. Esto se lo decimos sin conocerla. Nos hemos dado cuenta. En el amor usted ha tenido mala suerte. Y esto se debe por culpa de su prima, Marina, que pagándole a un señor le dañó la suerte cuando usted apenas tenía 18 años y era novia única, ejemplar, de su primer novio llamado José Alfredo, que por cierto se casó con Marina. Ella le mandó hacer un trabajo negativo para que él la dejara y para que los hombres siempre se burlaran de usted. Por eso en su vida sentimental ha sido un solo sufrimiento, al punto, mi querida hermana, últimamente llegan hombres casados, comprometidos, que le prometen y que nada le cumplen. Mi estimada consultante, aléjese de ese señor con quien inclusive está teniendo relaciones. Deje a ese hombre, no le ofrece ningún futuro. Él tiene a su esposa y a sus hijos. No es cierto lo que él le ha dicho, que solamente está por sus hijos. Él se lleva muy bien con su esposa e inclusive tienen planes de irse a vivir a los Estados Unidos por la situación que están pasando aquí, mi querida amiga. Deje a ese hombre, venga aquí a nuestro consultorio. Aquí nosotros le vamos a ayudar, la vamos a liberar su cuerpo, porque usted merece un hombre que la quiera, que la valore, que la mire como un ser humano y como mujer, porque usted vale mucho. Aquí nosotros la vamos a curar. Ese daño, ese maleficio que su prima Marina le mandó a hacer para que usted no fuera feliz, le vamos a ayudar con el corazón en las manos y va a encontrar la felicidad. Pero volvemos y le repetimos, no siga haciendo burla de nadie, ni de ese hombre. Aléjelo, sáquelo de su vida. Usted tiene un futuro mejor. Aquí la esperamos. Que Dios me la bendiga. Le hemos contestado nosotros, este equipo humano de Gotas del Saber, estos naturistas, estos parapsicólogos, estos grafólogos, estos numerólogos. Bueno, mis amigos, usted juega y pierde, enamora y fracasa, en el amor es mal correspondido, sus hijos van por el mal camino, su dinero no le rinde, es como un enemigo para usted, está arruinado, padece de enfermedades que no le hayan podido curar. Usted no lo piense dos veces, ya las puertas de nuestro consultorio ya están abiertas aquí en esta bella ciudad. Ojo, ponga mucha atención, usted puede venir a la consulta para que usted se le quite esa venda oscura y opaca de sus ojos. Sal de ese embotellamiento, mi querido amigo, libérese de ese desencadenamiento de sufrimientos y problemas que diariamente lo llevan al fracaso o a la ruina. Total, mis hermanos, aquí estamos nosotros, los guías, los asesores, los orientadores del equipo humano de Gotas del Saber. Que por grande, difícil y complicado que a usted le parezca su problema ante nosotros, tendrá una solución garantizada.
8: Vamos con el siguiente mensaje, que nos ha sido enviado a nuestra línea telefónica por medio del WhatsApp. Recuerde nuestra línea telefónica para que usted aparte una cita con este equipo humano de Gota del Saber.
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9: Que el Dios Todopoderoso les dé más conocimientos para ayudar a las personas que como yo se encuentran con problemas. Mi problema es el siguiente: tengo un hermano que está muy enfermo. Lo hemos llevado con cuantas personas nos han recomendado, pero no lo han podido curar, maestros. Como yo escucho diariamente el programa de ustedes, maestros, quiero que me digan qué es lo que le pasa a mi hermano. Si la enfermedad de mi hermano es natural o sobrenatural. Yo siempre escucho su programa y quiero que por favor me regale un numerito para la suerte. Se los pide atentamente Alejandro, el desesperado por su hermano. Estimado amigo y estimado consultante, escúchenos muy bien. Cuando el río suena, piedras trae. En cuatro partes le vamos a decir todo. Primero, su hermano está enfermo por un daño que le dio su misma esposa de él. Su hermano está separado hace 9 meses de la esposa. De acuerdo, mi estimado consultante, él vive en su casa desde hace 7 meses. Él está delicado de salud. Él está muy mal. Psicológicamente llora, sufre. Y ustedes ya no saben qué hacer. Lo segundo, la esposa de él ya no está en el país. Y ella tiene ese elemento negativo donde antes vivía su hermano, que por cierto, esa casa ahora está rentada a unos familiares de ustedes. Tercero, amigo, no pierda más el tiempo. Usted debe de traerlo aquí urgentemente, aquí a nuestro consultorio, aquí a nuestra oficina, y usted va a ver que nosotros lo vamos a curar, lo vamos a sanar, le vamos a retirar este daño que tiene su hermano. Y el número 4, su número para la suerte, es el 03 y el 11. Aquí lo esperamos, mi estimado consultante. Que Dios me lo ilumine y lo ayude y lo proteja.
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9: Bueno, mis hermanos, le vamos a dar otra contestación a la señora Sara. Queremos decirle nosotros, señora Sara, que su hijo todavía no ha podido pasar a los Estados Unidos. Por eso usted cada día llora más. Está muy preocupada, pero estése tranquila, que en 3 días usted va a tener noticias de su hijo, ya que con la ayuda de un amigo que está en el otro lado, él va a poder pasar rápidamente a los Estados Unidos y él se va a comunicar con usted. Venga aquí, mi estimada consultante, para darle un remedio para ese dolor en las piernas, ya que usted sufre demasiado. Aquí la esperamos en nuestro consultorio. 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
9: Vamos al mensaje de los astros.
12: No se equivoque, siga el camino correcto. 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Pare de sufrir. Que su hogar vuelva a ser feliz. Que la infidelidad no vuelva a reinar en su casa, ni la drogadicción, ni el alcoholismo, ni el maltrato. Que su casa pase a ser un paraíso de convivencia, en un cuadrilátero donde todos los días se enfrentan esposa y esposo, hijos e hijas, amigos. Usted tiene la oportunidad de descubrir un nuevo mundo de riquezas, de prosperidad. Despójese de malas acechanzas, de mala suerte, de enfermedades, con estos grandes maestros que están para servirle y para llevarle por el camino de la luz.
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8: Bueno, mis hermanos, vamos con el siguiente mensaje que nos ha sido enviado por vía del WhatsApp 30039.
9: Señores maestros de Gotas del Saber, mi Diosito lindo los tenga con bien y les dé más conocimientos para que ayuden a las personas que, como yo, tienen problemas. Y quiero decirles lo siguiente, maestros, estoy viviendo con un hombre casado y me dice que si está en su casa es por sus hijos, pero él no quiere a su esposa. Pero yo no sé, maestro, si creerle. Señores profesores, díganme si él me está mintiendo. ¿Qué futuro me espera con esta persona? ¿Me ama o solamente está jugando conmigo? Ayúdenme, profesores, atentamente, la desorientada de esta ciudad. Mi estimada amiga, mi estimada consultante, la desorientada. En primer lugar, usted no deje que jueguen con sus sentimientos. Usted es una mujer joven, muy guapa e inteligente. Nosotros se lo decimos sin conocerla. A través de nuestro estudio nos hemos dado cuenta que en el amor usted ha tenido mala suerte. Y esto se debe por culpa de su prima, Luz Marina, que pagándole a un señor le ha hecho un daño. La suerte se la ha dañado cuando usted apenas tenía 19 años y usted era novia única, ejemplar, de su primer novio llamado José Alfredo, que por cierto se casó con su prima Luz Marina. Ella le mandó a hacer un trabajo negativo para que él la dejara y para que los hombres siempre se burlaran de usted. Por eso en su vida sentimental usted ha sufrido mucho. Ha sido un solo sufrimiento, al punto que últimamente nada más le llegan hombres casados, comprometidos, que le prometen y nada le cumplen. Mi querida amiga consultante, por favor, aléjese de ese señor, con quien inclusive él está teniendo relaciones. Déjelo, ese hombre no le ofrece ningún futuro. Él tiene a su esposa y a sus hijitos. No es cierto lo que él le ha dicho, que solamente está por sus hijos. Quiere que le digamos algo, pongan mucha atención. Él se lleva muy bien con su esposa. Inclusive, tienen planes para irse a vivir a los Estados Unidos por la situación que están pasando por aquí. Amiga, deja a este hombre, venga a nuestro consultorio, que aquí nosotros le vamos a ayudar. La vamos a liberar de su cuerpo, nube negra que usted tiene, una sombra. Usted se merece un hombre que la quiera, que la valore. Por favor, que la mire como un ser humano y como mujer, porque usted, mi estimada amiga, usted vale mucho. Aquí nosotros le vamos a curar esa enfermedad postiza que su prima Luz Marina le ha mandado a hacer para que usted no fuera feliz. Le vamos a ayudar con el corazón en la mano y usted va a encontrar la felicidad. Pero volvemos y le repetimos, no siga siendo burla de nadie, ni de este hombre. Aléjelo, sáquelo de su vida. Usted tiene un futuro mejor y nosotros, este equipo humano de Gotas del Saber, le vamos a ayudar. La esperamos aquí en nuestro consultorio. Espero que Dios me la bendiga. Le hemos contestado, el equipo humano de Gotas del Saber. Bueno, mis amigos, como ya es costumbre en este programa, llegamos al final de nuestro programa por el día de hoy, esperando que el Dios Todopoderoso se encuentre con ustedes hoy, mañana y siempre. Hasta luego, mis amigos del programa Gotas del Saber. Ya saben, mis queridos hermanos, nuestra dirección, anote por favor, agarre papel y lápiz, que es la siguiente.
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9: Para usted que tiene problemas en el amor, en los negocios, está enfermo y nadie lo ha podido curar, venga con estos verdaderos naturistas. Para mayor información, usted puede llamarnos a nuestra línea psíquica. Bueno, mis amigos, hasta pronto y en otro de la serie. Hasta mañana, si Dios me los permite.
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6: 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De 2 a 3 tenemos al 2x1, programa de dos artistas.
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6: Que suenan durante toda una hora. Hoy vamos a tener música de Carin León y se hará acompañar con el grupo Firme. Así que preparémonos durante esta hora con buen

Doña Argelia, usted me estaba llamando. Vamos a ver qué nos quiere decir. Le vamos a llamar nosotros, es que estábamos en plena canción y ahí no podemos contestar la llamada, sino pues nos interrumpiríamos el tema. Tal vez me contesta ahorita. Si hay alguna solicitud o algún saludo que quiera hacer. Ahí le estoy correspondiendo. Bueno, ni Argelia. Ahí me va a dejar en visto. Buena esta canción, ¿no? Eso se llama El Beneficio de la Duda. Ya son las 2:18, 2:18. Y sigue entonces, hay otra canción, Desde que te tengo, así se llama. La que viene de Carin León es esta, Desde que te tengo. Suena aquí en tu estación.

0: piden un saludo para Rosa y Dalia Alvarenga. De parte de Mario Hernández. Argelia volvió a llamar. Le apuesto, Argelia, que cuando yo le marco usted no me contesta. Es que en plena canción no puedo contestarle, Argelia. Ah, pero me mandó un audio, dígame.
1: Hola, buenas tardes, ¿cómo le va? Estoy bien. Y yo digo, ¿será que ya no existe la radio La Fabulosa?
0: ¿Por qué no?
1: No nos podemos comunicar. Mire, ayer que mi hija estaba cumpliendo y se queda como unas 20 llamadas. Sí, ay, me disculpe, ya ves,
0: no sé,
1: yo
0: qué
1: llamé,
0: hora fue.
1: Me regreso la llamada,
0: ¿sí?
1: No la pude agarrar.
0: Ah, sí, okay. Eso pasó.
1: Siempre soy oyente como de La Fabulosa.
0: Muchas
1: me gusta
0: gracias.
1: Todos los programas, y estoy pendiente la hora de la mañana, todo momento.
0: Sí, sí.
1: Ay, disculpe, no voy a pensar que es porque uno quiere molestar a una
0: no,
1: llamada.
0: No, es que yo pensé que usted no quería
1: señal,
0: contestarme, era.
1: Sí, ay, gracias por contestar. Y hay paz, feliz tarde, bendiciones.
0: No, no.
1: Ahí
0: Argelia, no se preocupe. Fíjese que a veces uno puede interpretar las cosas, ¿verdad? Porque usted me marcó en la canción y yo dije, al terminar mejor le voy a marcar yo, porque en la canción no puedo contestarle. Y le marqué y no me contestó. Entonces estábamos como el gato y el ratón, pero al final pues logramos comunicarnos. Y le agradecemos por su sintonía, Argelia. No pensamos nada malo, al contrario, muy agradecidos. Nos vamos a ir a una pausa nosotros corriendito y regresamos.
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6: Ya son las 2:27, 2:27 en La Fabulosa. Una canción, vamos a hacer una excepción por acá. Mario Hernández nos pide este tema. Es que no se llama así, Mario, pero encontré parte de la letra que tú me colocas en el título en esta canción. Espero que esta sí sea, de Marco Antonio Solís.
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2: Hay una canción entre Camilo y Karim León, la vamos a incluir. Una vida pasada.

Oiga, saluditos a Argelia, Argelia Reyes, a Otoniel, nuestro amigo Otoniel Ayala también, a Mario Hernández, y en la colonia Altos del Estadio, saludos a Saraí, recién terminando de almorzar, qué rico. Vámonos con esta otra canción. Creo que sí queda espacio para otra, es esta. Ahí estabas tú, de Carin León, acompañándonos hoy con el grupo Firme.

0: Vámonos a la pausa, hoy sí. Nada de gracias. Pues sí, ya regresamos.
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canción es uno de los temas más nuevecitos de Kenny García y de Carin León, el sombrero. Estoy atravesado. El sombrero y la camisa se llama. Esta es otra de ellos dos.

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1: Y puro grupo firme, viejo.
0: ¡Ay, chiquitita! ¡Ya no la quiero!
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Qué galán así, ¿verdad? Llegar a esa... Bueno, no es galán llegar a la parte de la ruptura, pero llegar a un acuerdo, hasta aquí nomás, y que te vaya bien. Bye, adiós. Hasta nunca. No, es fuerte el video ese. Si hubo amor de verdad, no es nada fácil. Vamos a terminar con este gran tema.

0: Ya vuelvo, ya vuelvo.
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7: Ok, desde este momento nos vamos a subir en la nave del pop, pero en español. Ustedes van eligiendo. Alguna cancioncita podría ser de Playa Limbo, de Kudai, Cristian Castro, de Moderato, en fin, ahí podemos ir armando las canciones. Ya son las 3:11. Tarde abrumadora con el calor que está a la par de todos los días anteriores. No se nos va, es calor ya, ya quedó. No sé hasta cuándo.

me volví a trasladar a los, ¿qué? ¿2000? Con este tema de Kudai, escapar.

0: no se escape de nosotros, volvemos.
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2: 3:19.
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0: Ahora sí, de regreso.
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0: Las 3:23 en La Fabulosa.

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6: Voy a enviarle saludos a... A ver, aquí tengo saluditos para el Brody en Anamorós, mi amigo, espero que estés bien. También a Jaime allá en la zona de San Francisco, a Rebeca en Santa Rosa de Lima. Gracias por su sintonía. 17 minutos para las 3 de la tarde. O 17 minutos para las 4 es. Ay, qué galán, dijeron. Está temprano. No. Minutos para las 4.

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0: Hoy le corresponde conducir este programa a los encargados del Ministerio de Evangelización dentro de la Pastoral Profética.
1: Todo poder se me ha dado en el cielo y en la tierra, por eso vayan y hagan que todos los pueblos sean mis discípulos, y sepan que yo estaré siempre con ustedes todos los días hasta que se termine este mundo. Palabra del Señor.
2: Gloria y honor a ti, Señor Jesús.
3: Muy buenas tardes, queridos hermanos. Se les saluda en el amor del Señor a través de este bendito programa. A donde quiera que ustedes se encuentren, que el Señor les derrame bendiciones y gracias en sus familias, en sus trabajos, en sus hogares, en el medio de transporte donde se encuentran. Hoy en esta tarde vamos a compartir el regalo y las maravillas que Dios hace en nuestras vidas a través de su palabra. Saludamos también a todos los que están recibiendo este día su cumpleaños, un año nuevo, un nuevo oportunidad de vida que el Señor les ha dado. Felicidades a cada uno de ellos, que en su inmensa misericordia Él siempre se derrame su amor y se manifieste en sus vidas para que puedan creer y amar a ese Señor que da y siempre dará todo por cada uno de nosotros, hermanos. Que la palabra de hoy nos alimente, nos llene y nos llene de luz en nuestras vidas, y sobre todo que nos aumente la fe, porque este caminar es lo más hermoso que cada uno de nosotros puede tener. Así es que alegrémonos en el Señor, confiemos en su amor y vivamos estos minutos de encuentro con el Señor para llenar nuestra alma, para alimentar nuestro cuerpo y sanar todo aquello que nos está atormentando en nuestras vidas. Y sabemos bien que vamos a comenzar en esta tarde con una oración. La oración es muy especial, que la hagamos juntos como hermanos, y tiene más poder esta oración. Yo les invito, mis hermanos, que los que tengan la oportunidad de estar en un lugar recogido, háganlo para platicar con el Señor hoy en esta tarde a través de la oración. Y comenzamos todos juntos diciendo: en el nombre del Padre, del Hijo y del Espíritu Santo. Amén. Amado Señor, en esta hora te damos las gracias por esta oportunidad que nos has dado, por el don de la vida de cada uno de nosotros que estamos escuchando a través de la radio este programa. Agradecerte a ti, Señor, por ser tan especial, por darnos tantas cosas bonitas en nuestras vidas. Gracias por la familia, gracias por el alimento, gracias por el trabajo, gracias por lo que hemos podido realizar con nuestras manos, gracias porque nos hemos podido movilizar a donde quiera que tú nos has mandado, gracias porque hemos podido compartir con la familia, con nuestros hijos. En todo momento, Señor, ¿cómo no agradecerte por ser tan especial? Porque tú a cada momento tienes detalles con nosotros. Por eso te agradecemos, por ser tan lindo, tan especial y darnos siempre lo que tanto necesitamos. Gracias, mi Señor. Gracias por ser tan perfecto, porque solo tú eres perfecto. Gracias por tu amor, gracias por tu paciencia, gracias por tu comprensión y sobre todo, gracias por amarnos a pesar de todo lo que no es agradable a ti, Señor. Por eso te pedimos en esta hora que nos perdones. Perdónanos por la duda, perdónanos por la falta de fe, perdónanos por las malas palabras, los malos pensamientos, las malas acciones. Perdónanos, Señor, porque pudimos haber hecho el bien y no lo hicimos. Perdónanos por aquellos pensamientos negativos que muchas veces hay en nuestras vidas porque no se resuelven los problemas. Pedirte perdón, Señor. Desde ya sabemos bien que tú estás escuchando nuestra oración y hoy es momento de pedir perdón por todas esas cosas que tal vez ni nos acordamos que hicimos mal, Señor. Perdona las debilidades que tenemos. Perdónanos porque no obedecemos a tu palabra. Perdónanos porque te rechazamos a cada instante. Perdónanos por ofender al hermano, por no ser obediente a lo que tú nos mandas, Señor. Perdona cada una de nuestras acciones en todo momento. Por eso, a través del perdón, te venimos a pedir tu bendición, que nos bendigas, que nos transformes, que nos aumentes la fe, que nos hagas ser unos hijos dignos tuyos, Señor. Hoy en esta tarde, pedirte por cada una de las familias que hoy están aquí delante de ti en esta oración. Guía sus pasos, ayúdalos en sus necesidades, dales el alimento que necesitan, aumenta siempre ese amor hacia ti, ese creer, ese confiar que tú lo puedes todo. Sabemos bien que si estamos agarrados de tu mano, Señor, tú nos vas a dar lo que tanto necesitamos, pero también tú quieres ver nuestras luchas, quieres ver nuestros sacrificios, y aquí estamos diciéndote presente, Señor, obedientes, siempre atento a lo que tú quieres de cada uno de nosotros. Nosotros hoy en esta tarde te alabamos, te bendecimos y te glorificamos, porque santo es tu nombre. Y a ti te adoramos en todo tiempo, porque tú eres el Dios de ayer, de hoy y de siempre. Hoy en esta tarde, Señor, cómo no alabarte, cómo no bendecirte y decirte lo alegre que estamos porque estás con nosotros, lo feliz que nos sentimos porque tú nos acompañas, porque tú has estado y estarás siempre con nosotros, Señor, en todo el existir en esta tierra, porque sabemos bien que, como tú lo dices, esta vida en esta tierra es un momento y estamos luchando para la otra vida, esa vida eterna. Por eso no nos cansamos de alabarte, por eso no nos cansamos de adorarte y decirte: aquí estoy presente delante de ti, siendo fiel a tu amor, y dame más amor, y dame más sabiduría, dame más entendimiento, dame más conocimiento para entender tu palabra, para proclamar tu palabra, y para que esta palabra llegue al corazón de cada uno de mis hermanos. Ayúdalo, Señor, bendícelo, Señor. Yo te pido en esta tarde que vayas a solucionar a cada problema, que vayas donde están los enfermos, que los toques, mi Señor, desde los pies a la cabeza, para que puedan sentir esas maravillas que solo tú las sabes dar. En esta tarde, Señor, ¿cuántos te están clamando a través de la oración? ¿Cuántos te están suplicando para poder estar bien, para que los restaure, para que les des esa ayuda que necesitan, tanto física, emocional, económica, Señor? Tú conoces la situación de cada uno de lo que estamos pasando. Ayuda, Señor, para que todo se vea claro, porque tú eres luz, porque cuando nosotros sentimos que todo está oscuro, tú dices: yo soy la luz, yo estoy ahí más cerquita de ti. Y hoy en esta tarde, Señor, confiamos y estamos seguros de que tú desde ya has tomado en cuenta cada una de nuestras oraciones. Danos lo que necesitamos, ayúdanos, Señor, a cancelar todas esas deudas que nos oprimen nuestro pecho, nuestra mente, esas deudas también emocionales, aquello que no hemos podido sacar de nuestras vidas. Sana, Señor, sana el corazón. Sana el corazón de eso que nos hace daño, porque tú has dicho que estamos llenos de gangrena en nuestro cuerpo, porque no sabemos perdonar, porque a veces las enfermedades están por ese rencor espiritual, por ese dolor que hay dentro de nosotros, porque no hemos perdonado, porque no hemos sacado todo de adentro. Y a veces te decimos, Señor, que te amamos, y dice Él: no me aman si todavía no han sanado por dentro. Limpiemos nuestro cuerpo, sanemos nuestro cuerpo, que nuestra alma hoy se sienta libre para permanecer en el amor del Señor. Que hoy, mi hermano, en esta tarde pueda sentir usted la presencia de Jesús junto a María y a San José, en su casa, en su vida, a donde se encuentre. Yo le pido, Señor, bendiciones para cada uno de nosotros que estamos aquí, que están a través de la radio escuchando esta aclamación, que necesitamos pedirte a ti. todos los días. Gracias, Reina del Cielo, por estar con nosotros. Gracias, Preciosa, porque tú nos acompañas. Solo pedirte, Madre, que llegues a donde está cada uno de tus hijos, clamando, y lo lleves hacia Jesús. Gracias, Espíritu Santo, por escucharnos. Gracias a nuestros ángeles de la guarda por llevarnos a Jesús, porque ellos nos conducen siempre hacia Jesús. Bendito seas, alabado seas, ahora y siempre, por los siglos de los siglos. Amén. Vamos un canto, mis hermanos.

La primera lectura del día de hoy está tomada en San Pablo a los Corintios. Hermanos, anteriormente no pude hablarles como a hombres movidos por el Espíritu Santo, sino como a individuos sujetos a sus pasiones, como a cristianos todavía niños. Les di leche y no alimento sólido, pues entonces no lo podían soportar, pero ni aun ahora pueden soportarlo, pues sus pasiones lo siguen dominando. Porque mientras haya entre ustedes envidias y discordias, no es cierto que siguen sujetos a sus pasiones y viviendo en el nivel exclusivamente humano. Cuando uno dice, yo soy de Pablo, yo soy de Apolo, ¿no proceden ustedes de un modo meramente humano? En realidad, ¿quién es Apolo y quién es Pablo? Solamente somos servidores, por medio de los cuales ustedes llegan a la fe, y cada uno de nosotros hizo lo que el Señor le encomendó. Yo planté, Apolo regó, pero fue Dios quien hizo crecer. De modo que ni el que planta ni el que riega tiene importancia, sino solo Dios, que es quien hace crecer. El que planta y el que riega trabajan para lo mismo, si bien cada uno recibirá el salario conforme a su propio trabajo. Así pues, nosotros somos colaboradores de Dios y ustedes son el campo de Dios, la casa que Dios edifica. Palabra de Dios, te alabamos, Señor. Al Salmo 32 responderemos: dichoso el pueblo escogido por Dios. Feliz la nación cuyo Dios es el Señor. Dichoso el pueblo que es escogido por suyo. Desde el cielo el Señor atentamente mira a todos los hombres. Dichoso el pueblo escogido por Dios. Desde el lugar de su morada observa a todos los que habitan el orbe. Él formó el corazón de cada uno y entiende sus acciones. Dichoso el pueblo escogido por Dios. En el Señor está nuestra esperanza, pues Él es nuestra ayuda y nuestro amparo. En el Señor se alegra el corazón y en Él hemos confiado. Dichoso el pueblo escogido por Dios. El Señor me ha enviado para anunciar a los pobres la buena nueva y proclamar la liberación a los cautivos. Lectura del Santo Evangelio según San Lucas, capítulo 4, versículo del 38 al 44. En aquel tiempo Jesús salió de la sinagoga y entró en la casa de Simón. La suegra de Simón estaba con fiebre muy alta y le pidieron a Jesús que hiciera algo por ella. Jesús, de pie junto a ella, mandó con energía a la fiebre y la fiebre desapareció. Ella se levantó, enseguida se puso a servirles. Al meterse el sol, todos los que tenían enfermos se los llevaron a Jesús y él, imponiendo las manos sobre cada uno, los fue curando de sus enfermedades. De muchas de ellas salían también demonios que gritaban: tú eres el Hijo de Dios. Pero él les ordenaba enérgicamente que se callaran, porque sabían que él era el Mesías. Al día siguiente se fue a un lugar solitario y la gente lo andaba buscando. Cuando lo encontraron, quisieron retenerlo para que no se les alejara de ellos. Pero él les dijo: también tengo que anunciar el reino de Dios a otras ciudades, pues para eso he sido enviado. Y se fue a predicar en las sinagogas de Judea. Palabra del Señor, gloria y honor a ti, Señor Jesús. Hoy en esta tarde el Evangelio nos habla de la sanación de la suegra de Simón. Y es muy bonito saber donde dice acá que mandó con energía la fiebre y la fiebre desapareció. Ella se levantó enseguida y se puso a servirle. ¿Con qué autoridad el Señor manda lejos las enfermedades? Y es así como el Señor lo hace para nosotros también. Aquí nos habla de la suegra de Pedro, pero hoy nos está hablando a nosotros. Usted que está ahí con una enfermedad en el lugar donde se encuentre, Jesús está de pie junto a usted. Y si usted cree y tiene fe
Ese problema, esa enfermedad se va a ir de usted. Pero nosotros tenemos que ser verdaderos creyentes, auténticos conocedores de ese gran amor que el Señor tiene por nosotros. Cuando uno tiene un dolor y clama con fe al Señor, Él responde, Él está aquí. Hoy en esta tarde, Él está aquí con cada uno de nosotros. Escucha lo que nosotros estamos clamando. ¿Y qué hizo la suegra de Pedro después que se levantó enseguida? Dice, se puso a servirle. Nosotros le servimos al Señor cuando nos ha regalado sanación. Nosotros le servimos al Señor cuando nos ha dado lo que tanto estamos pidiendo. Es que lo que pasa es que muchas veces a nosotros se nos olvida, mi hermano, el regalo que el Señor nos ha hecho. Cuando ya estamos bien, ya ni agradecemos. Solo nos vamos y decimos, qué bien me siento. Ahora sí voy a empezar nuevamente a mi vida diaria, a mis trabajos, a mis necesidades. Y es ahí donde le decimos al Señor, no, Señor, es que no tengo tiempo. Pero cuando hemos estado clamando al Señor porque tenemos esa enfermedad, estamos allí clamando, orando, haciendo el rosario, escuchando la Santa Eucaristía. Y muchas veces, mi hermano, a Jesús hay que buscarlo, hay que seguirlo. Cuando usted tenga la oportunidad de asistir a la Santa Misa, vaya, hermano, vaya usted, que puede levantarse y vive cerca tal vez de la parroquia, anímese y váyase y a decirle al Señor, aquí estoy. Para eso está el sagrario, ahí está Jesús en el altar, en el santísimo sacramento del altar, para recibir lo que usted tanto quiere, porque el Señor ahí está. Pero el Señor a nosotros nos deja libre albedrío para que nosotros decidamos qué vamos a hacer. Hoy en esta tarde el Señor dice, aquí estoy de pie junto a ti, a tu lado, y puedo mandar todo esto que te carcome por dentro, que te está haciendo daño, que te duele. Yo lo puedo mandar, pero quiero ver qué tan grande es tu fe. Cuando le dijo a aquel paralítico de 38 años, ¿quieres sanarte? Hoy el Señor pregunta y está ahí, dice, ¿quieres sanarte? ¿Quieres levantarte de donde esté? Usted lo que tiene que decir es decirle sí al Señor, quiero levantarme. ¿Y qué va a hacer? Usted tiene que hacer un pacto con el Señor, un compromiso con el Señor de agradecimiento. ¿Y cómo lo va a hacer? Sirviéndole, obedeciéndole. ¿Y cómo le va a servir? De diferentes maneras. Puede servir en un ministerio en la iglesia, puede servir en su casa cuidando a alguien, a un anciano, no porque esté enfermo, sino porque necesita ayuda. A levantarlo, a limpiarlo, a bañarlo, a darle de comer. Es así como hay cosas que uno tiene que ir sirviéndole al Señor. En la parroquia hay diferentes ministerios, hay trabajo, pero ese trabajo lo tenemos que hacer con ese amor que a Él le gusta ver en nuestros corazones, con ese agradecimiento, con esa humildad. ¿Para qué? Para que el Señor lo mire, mi hermano, no para que los humanos lo vean. Porque lo más importante es lo que Dios mira de parte de nosotros, cómo nosotros estamos realizando todo. Aquí habla de esta enfermedad, de una fiebre, pero a veces hay fiebres espirituales. ¿Y cuáles son esas fiebres espirituales? Hoy no voy a ir, hoy no tengo ganas de ir a la pequeña comunidad, hoy no tengo ganas de ir a la celebración de la palabra. Cuando sienta el llamado, dicen muchos, ¿cuál llamado si el Señor no le va a ir a decir, mira, hijo, aquí vengo a buscarte para que vayas y sirvas? Él no le va a hablar, mi hermano. Él no le va a hablar. A veces nos equivocamos nosotros y queremos que el Señor nos hable. Él nos habla a través de la palabra. A través de esta palabra es como el Señor a nosotros nos habla hoy en esta tarde. Y dice aquí, al meterse el sol, todos los que tenían enfermos se los llevaban a Jesús, y Él, imponiéndole las manos sobre cada uno, lo fue curando de sus enfermedades. De muchos de ellos salían también demonios que gritaban, tú eres el Hijo de Dios. Pero Él les ordenaba enérgicamente que se callaran, porque sabían que Él era el Mesías. El Señor
Él dice que para Él un cáncer es como una gripe. ¿Y qué es una gripe para nosotros? Para nosotros una gripe no es nada. Pero para nosotros el cáncer es algo terrible. Y si hemos perdido familiares por esa enfermedad, ¿cómo duele? Pero si confiamos en el Señor, que si creemos en Él y Él pone su mano sobre mí a través de la oración, a través de yo recibir la Eucaristía, Él hace milagros grandes. Y dice el Señor que también salían demonios. ¿Cuántos demonios no tenemos nosotros? Y por eso muchas veces no nos sanamos de nuestras enfermedades físicas. ¿Cuántos demonios? El demonio de la soberbia. Ese demonio de la soberbia es tan grande, es tan imponente y manda en nuestras vidas. Ese demonio te dice, no hagas esto, no hagas lo otro. Tú tienes la razón. Y no le hagas caso al hermano. De hecho, a veces nos dice que despreciemos al hermano, que ignoremos al hermano. Y cuando llega también muchas veces ese demonio, cuando llega alguien a nuestra mente y nos llena nuestra mente de cosas negativas de otro hermano. Llegó la cizaña a nuestro corazón porque alguien nos dijo algo en contra de un hermano y usted no ha corroborado si eso es cierto o es mentira. O cuando nosotros miramos mal al hermano, es porque algo no está bien con el hermano. ¿De qué manera vamos a sanar nosotros vamos a sacar ese demonio? Hablando con ese hermano, preguntándole si hay un problema con usted. Porque a veces uno no entiende las miradas de otros hermanos y uno no sabe qué ha pasado. ¿Pero qué ha pasado? Que ha sido otro demonio. El demonio de la crítica que ha llegado a envenenar el corazón del hermano. Ese es otro demonio para nosotros, la crítica. Hablar mal de aquel hermano sin saber absolutamente nada. Porque usted sabe que es tan fácil sacar palabras. Y al Señor le molesta que nosotros, como hijos verdaderos de Dios, hablemos lo que no es correcto. Porque el hermano, Jesús escucha todo lo que sale de su boca y Jesús conoce sus pensamientos y Jesús conoce todo lo que usted quiere realizar y piensa en contra de aquel hermano. Él lo sabe absolutamente todo. A veces nosotros creemos que nos ocultamos y no nos ocultamos porque Él ve nuestros demonios en nuestras vidas. Nosotros estamos preparados para ese acontecimiento. ¿Cómo es el final de nuestras vidas en este tiempo? Yo creo que no estamos preparados, nos falta mucho, porque cuando llegue ese juicio de nosotros, es entonces donde pasará la película de nuestra vida. Y es ahí donde nos vamos a reconocer completamente desnudos, qué fue lo que hicimos, qué fue lo que no hicimos, de qué manera el Señor nos vio. Sabemos bien de qué manera hoy estamos cada uno de nosotros. Yo no conozco su corazón, pero el Señor conoce su corazón y conoce el mío. Él sabe lo que está pensando, Él sabe lo que está sintiendo, Él conoce su dolor, pero también Él mira todos esos demonios que hay en nuestras vidas, que no nos dejan en paz y que muchas veces nosotros no lo soltamos, mi hermano, no soltamos a ese demonio, no lo dejamos ir. ¿Y sabe cuándo está con nosotros? Él no está lejos, hermano. Él está cerquita de nosotros. Él está en la iglesia a la par de nosotros. Cuando nosotros vamos a la misa y estamos cabeceando que nos estamos durmiendo, Él está ahí al lado nuestro para que no escuchemos la palabra, para que no entendamos lo que nos está diciendo Jesús a través de la palabra. Porque a veces siempre hay muchos que están durmiéndose en la iglesia, otros están con el celular en distracción, porque Él va a buscar de distintas maneras los demonios de distraerlo a usted, que no esté atento en la Santa Eucaristía, y a veces hasta sale a contestar el teléfono, se sale de la misa para contestar. ¿Quién es más importante para usted?
Hay que darle el primer lugar al Señor, siempre hay que darle el primer lugar. Cuando usted va a la celebración de la palabra, ponga en silencio su teléfono. Cuando usted va a la misa, apague o ponga en silencio su teléfono y dele el primer lugar al Señor, porque es ahí cuando nosotros le damos cabida a todos los demonios. Y que el Señor les decía que se callaran. El Señor sabía, los demonios sabían quién era Jesús. A nosotros muchas veces se nos olvida quién está en la Santa Eucaristía. Decía un sacerdote en un exorcismo que el demonio decía: si supieran en realidad quién es el que está en el sagrario, entraran de rodillas. Pero como no creen, por eso nos burlamos de ellos, decía el demonio. No se burla de nosotros, porque a veces nosotros estamos en la iglesia y como que es un avispero platicando en la iglesia. El templo es para estar callado, es para estar silencio, es para estar en reverencia a Jesús, que está presente en el templo santo del Señor. Y nosotros sabemos que Jesús es el Mesías, ya lo sabemos. Que murió, sí, pero también sabemos que resucitó al tercer día, el que dio la vida por usted y por mí. Y Él está vivo y está presente. Él no está muerto. Y dice la palabra: al día siguiente se fue a un lugar solitario y la gente lo andaba buscando. Cuando lo encontraron, quisieron retenerlo para que no se alejara de ellos. Pero Él les dijo: también tengo que anunciarles el reino de Dios a otras ciudades, pues para eso he sido enviado. Y se fue a predicar en la sinagoga de Judea. El Señor no solo se quedó en un lugar, así tenemos que ser nosotros: hablar donde sea, compartir a donde quiera que usted esté de la palabra de Dios, de los regalos y las maravillas que Dios ha hecho en nuestras vidas. Hoy en esta tarde el Señor ha hecho maravilla. Yo sé que ha hecho grandes cosas en usted, en su casa. Usted ha recibido esta palabra para que le dé consuelo, para que le dé bendición. Y sepa, mi hermano, que Jesús está presente y está atento en todo momento y siempre. Y nuestra madre es la que nos facilita ese camino para llegar a Jesús. Así es que, mis hermanos, vivamos y recordemos que el Señor está al pie de nosotros siempre, todos los días. Él siempre está a nuestro lado y llega en oración por los que estamos pidiendo. Cuando oramos por nuestros hijos, por nuestra familia, por nuestros seres queridos, dice el Señor: ahí estoy. Cuando oramos a la distancia, muy lejos puede estar, para el Señor no hay tiempo ni distancia, siempre está presente. Alabado sea Jesucristo. Vamos con otro canto.

Jueves 3, Santa Misa en la sede a las 6:30 a.m., Santa Misa con la Guardia de Honor del Santísimo a las 8:30 a.m., Hora Santa 6 p.m. Viernes 4, Santa Misa en la sede a las 6:30 a.m., Santa Misa con el Apostolado de la Oración a las 9 a.m. Sábado 5, Santa Misa en la sede a las 6:30 a.m., Encuentro Vicarial de Pastoral Familiar saliendo a las 7 a.m. del Obelisco. Misa de Acción de Gracias de 15 años a las 4 p.m. en la sede. Domingo 6, Santa Misa a las 6 a.m., Formación de Escuela para Evangelizadores a las 7:30 a.m. en el Sagrado Corazón de Jesús. Santa Misa a las 9 a.m. Nota, la liturgia del próximo domingo de las 9 a.m. le corresponde a la zona 10, Santa Rosa de Lima. Anima el coro parroquial. Juana Bertila Romero de Ventura, hijos, nietos y hermanos, invita a familiares y amistades a rezo por cumplir 9 días de fallecido Juan Diego Ventura Sosa. Los rezos se llevan a cabo a las 5 p.m. en su casa de habitación ubicada en el barrio La Delicia, finalizando miércoles 2 de septiembre con el primer rosario a las 4 p.m. y la asamblea a las 6 p.m. por acompañar. Agradezco a su esposa, hijos, nietos y hermanos. Blanca Miriam Mengíbar, hijos y hermanos, invita a familiares y amistades a rezo por cumplir de 40 días de Víctor Manuel Ortiz Marcía. Los rezos se llevan a cabo a las 3 p.m. en su casa de habitación ubicada en la colonia Ponderosa, segundo pasaje, finalizando sábado 5 de septiembre. Por acompañar, agradece Blanca Miriam Mengíbar e hijos y hermanos. Maricela, viuda de Torres, invita a familiares y amistades a rezos por cumplir 40 días de fallecido Juan Francisco Torres Delgado. Los rezos se llevan a cabo a las 4 p.m. en su casa de habitación ubicada en Caserío Las Minas, San Sebastián, finalizando miércoles 9 de septiembre con la celebración de la palabra a las 3 p.m. Seguidamente el último rosario. Por acompañar, agradece la familia. Miriam Ventura y familia invita a familiares y amistades a rezos por cumplir 6 meses de fallecida Fátima Isabel Zelaya Ventura. Los rezos darán inicio el 1 de septiembre a las 5 p.m. en su casa de habitación ubicada en Caserío Los Ventura, Cantón La Chorrera, finalizando el miércoles 9 de septiembre con el primer rosario a las 4:30 a.m., segundo rosario a las 11 a.m., tercer rosario a las 2 p.m. y la asamblea a las 4. Por acompañar, agradece Miriam Ventura y familia. Maximina Cruz, hijos y nietos invitan a familiares y amistades a fin de novenario por cumplir 4 años de fallecido Cristóbal Torres. Se llevarán a cabo el viernes 11 de septiembre, iniciando con un rosario a la Divina Misericordia a las 3 p.m., segundo rosario 4 p.m. y el último rosario a las 8:30 p.m. en su casa de habitación ubicada en Caserío Limón. Por acompañar, agradece Maximina Cruz, hijos y nietos. Por los hermanos que han aportado para el programa y piden oración, orar por los que de manera anónima nos dan su ofrenda. Will Alfredo Cuevas Álvarez, Comunidad de San Cristóbal El Picacho, orar por los enfermos. Familia Vázquez Ventura, piden oración. Rosana Patricia Torres, Carlos Efraín, Cayetana Turcio, Leonardo Canales, Familia Canales Velázquez, María Santos Robles, Pequeña Comunidad Luz de Cristo, Zoila Elba, José Oscar y ora por Adrián Arias. Y terminamos este bendito programa todos juntos diciendo: Padre nuestro que estás en el cielo, santificado sea tu nombre, venga a nosotros tu reino, hágase Señor tu voluntad en la tierra como en el cielo. Danos hoy nuestro pan de cada día, perdona nuestras ofensas, como también nosotros perdonamos a los que nos ofenden. Y no nos dejes caer en tentación y líbranos del mal. Dios te saluda María, llena eres de gracia, el Señor es contigo. Bendita eres entre todas las mujeres y bendito es el fruto de tu vientre, Jesús. Santa María, Madre de Dios, ruega por nosotros los pecadores, ahora y en la hora de nuestra muerte. Amén. Dulce Madre, no te alejes, tu vista de mí no aparte, ven conmigo a todas partes y solo nunca me dejes. Ya que me quieres tanto como una verdadera madre, haz

0: El Hijo y el Espíritu Santo. Amén. Alabado sea Jesucristo, por siempre sea alabado.
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